0: Ya cumplimos, sí, con los pedidos.
1: Estamos cumpliendo con los pedidos. Sí. Toda la música, al inicio de los 26 años de Retromanía, ¿no? Al inicio. Estamos ya, el primer programa del...
0: Para el 26.
1: Hoy
0: 24 de agosto de 2026.
1: Para recordar. La música paraguaya no puede estar.
0: Sí, claro que sí.
1: Más todavía con estos hermosos temas del baúl de los recuerdos.

0: La música paraguaya aquí presente en Retromanía, como siempre. Lorenzo Leguizamón en su gran conjunto, Deportiva Juan Guemí y Cristina Báez Monjes. Quiero que seas feliz con el dúo Piñanes Paredes. 9 de la noche, 15 minutos aquí en Retromanía, al inicio de su 26 ciclo.
1: Sí.
0: Vamos con la... Todo música, ¿eh?
1: Todo música.
0: Sí, señor. Dale.
1: Llamo a Juan Pardo.
0: Dale.

0: La música por los caminos del tiempo en Retromanía, por supuesto.
1: Son las 9 de la noche, 20 minutos. Aquí todo música de ayer, de hoy y de siempre. En la 94.7 FM Azul y Oro, los colores de la ciudad de Luque. Vamos con más música. Lafayette.

0: Estuvimos con Lafayette, extraordinario tecladista, que le acompañó por mucho tiempo a Roberto Carlos, cuando integraban la Joven Guardia. Roberto Carlos tenía 17, 18 años cuando eso. Estuvimos escuchando Silver Moon, Luna de Plata y luego Río Amarillo.
1: Río Amarillo.
0: Sí. Un éxito extraordinario de Christie.
1: Muchísima grabación tiene la país.
0: Sí. ¿Qué tenemos ahora?
1: Y hoy ya arrancamos la programación para el 26, ¿verdad?
0: Ya.
1: 25 años de programación retro.
0: Ya pasó.
1: Mauri está teniendo sueño ya porque se alimentó mucho.
0: Sí.
1: Tenemos dos temas musicales para escuchar.
0: Dale.

0: Luisito Aguilera.
1: Luisito Aguilera.
0: Grabación de 1968 hasta 1974, por lo menos. Hay varios temas en este disco. Vinilo.
1: Sí, señor. Fallecido también, ¿eh? Ya falleció, sí. Luisito Aguilera. Yo lo he visto la primera vez que vino al Paraguay, vino a actuar en el Teatro Municipal.
0: Sí.
1: ¿Sabe quién me llevó a verle a Luisito Aguilera? El amigo Helio Serafini Gaona.
0: Sí.
1: Me llevó a ver a Luisito Aguilera en el Teatro Municipal. Tantos años así. Bueno, acá tengo un tema, Elvis Presley, el rey del rock. Pero acá es totalmente diferente. Una película se llamaba Acapulco. Vamos a escuchar cantando a Elvis Presley, música mexicana, en castellano nada más. Nada más.
0: Castellano.
1: Elvis Presley. A su raíz de origen, como decían los... Muchos decían que era del mexicano, otro que nació en la frontera, chicano se le dice a eso. Elvis Presley cantando allá en el Rancho Grande. Elvis Presley.
0: Qué lindo tema.

0: el gran Elvis Presley. Escuchamos Allá en el Rancho Grande y Guadalajara. Una película mexicana, Acapulco se llama. ¿Seguimos con la música? ¿Te nos preparaste más todavía?
1: No. Dale. Estamos buscando.
0: Vamos a escuchar. ¿Te acordás del Club del Clan?
1: Sí.

Yo ni te dejo, preciso de tu amor del club del clan. Sí. Horacio Asqueri, que eso es mi promesa, es hermoso tema, mi promesa. ¿Sí? Con los pick-up de la Argentina, este tema. ¿Sabes?

0: Mechita, se llama este tema.
1: Sí.
0: Horacio Ascheri con los Pick Up, 1962-63, grabó en el sello Music Hall de la Argentina. Este hizo este tema, Mi Promesa, autor Indelosio, hermoso tema. ¿Qué tenemos ahora, pastor? Son 10 menos 10.
1: Va a escuchar un balón al Cuarteto Imperial.
0: Dale.

0: fiesta de
1: blanco. Bueno, una hermosa selección del Cuarteto Imperial. Insuperables son.
2: Sí.
1: Guaguancó, Charanga del Caribe, muchísimos ahí.
2: No bailamos en los cóteles. Sí, Motimbo. Y bueno,
1: hoy es la primera jornada de trabajo del ciclo 26 de Retromanía. Sí, 94.7 FM Azul. Bueno, Mauri, nos vemos el próximo lunes si Dios quiere. Y si el tiempo da también.
2: También.
1: Pues, y vamos allá.
2: Y agradecerle también a todas las personas que se han comunicado con nosotros, han enviado, nos han felicitado, especialmente a vos, que sos el director, el dueño de la programación. Es un invitado acá
1: a la
2: con Mauri.
1: A la audiencia, especialmente a la audiencia.
2: Sí, a la audiencia. De
1: el diputado son Baratelli y Biogena.
2: Sí.
1: Y ya, Víctor
2: Canilla.
1: Vamos a ver si hasta cuándo nos vamos.
2: El Todopoderoso siempre va a estar a nuestro lado. Sí. Pues siempre hacemos las cosas.
1: Y gracias al apoyo de nuestra familia también.
2: También. Nuestras, el apoyo de
1: nuestros
2: importante,
1: amigos. Sí. Todos los que nos apoyan.
2: Saludos a nuestro querido amigo Víctor.
1: Va con Víctor Canilla.
2: No hay permiso.
1: De esa apertura. Pero tenemos que irnos un sábado de mañana a cumplir con él.
2: Sí, así es.
1: Bueno, nos vamos hasta el próximo domingo con este tema.
2: Vamos a poner un tema. Se viene después de todo, ¿eh?
1: Se viene después de todo. Uh-huh. Con Víctor Velázquez.
2: Sí.
1: Hasta el próximo lunes.
2: Hasta el lunes.

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0: Señor Todopoderoso, gracias por este nuevo día que va llegando a su final.
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Ya en duda peña niña saico en creen, Día María Isabel, feliz día del idioma guaraní, también día del peluquero. O por apiva, acá apija. Felicidades a todos los peluqueros y peluqueras del Paraguay. 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

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El día del idioma guaraní es una celebración especial del calendario nacional que tiene su origen el 25 de agosto del año 1967, fecha en la que fue promulgada la Constitución Nacional y en la que se incluyó por primera vez en la historia del guaraní, idioma de la familia tupí-guaraní, como lengua nacional del Paraguay, y asimismo se le otorgó rango jurídico a la misma. Un símbolo de la identidad paraguaya, un idioma dulce, directo como pocos y capaz de robar una risa con una sola palabra, el guaraní guarda la contundencia y la capacidad aglutinante de un idioma que sobrepasa las conversaciones para embanderarse como un símbolo de la identidad paraguaya. 25 de agosto, guaraní e ara. El guaraní nos hace únicos a los paraguayos. Nos identifica, nos cohesiona, nos diferencia del resto del mundo. Debe de ser siempre nuestro mayor orgullo. Pisa pedita de mantelomita, ¿eh? 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
1: 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Si es que María Isabel te di por el aprecio y el afecto, a Güero Jorí, a Polán y a Güero Jorí, mire. Feliz día del idioma guaraní.
0: 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Buen día, saludo desde Villarrica. 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
2: Buen día, María Isabel, buen día, feliz, martes, para ti, María Isabel, espectacular tu programa, cada mañana, escucho, feliz martes. Abrazo, fuerza esportivo luqueño, viene a caer luqueño, ¡vamos, ya de coque, digo! Abrazo.

0: 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Ya me ponen de bajo. 6:46 minutos. 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
0: 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Muy buenos días.

Muy, pero muy buenos días. Son las 7 de la mañana con 4 minutos y una temperatura de 12 grados, 8 décimas en la República de Luque. 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Bienvenidos a Notimúsica.

0: ¿Ustedes creen en el destino? ¿Creen en la... en las coincidencias? Son las 7:07 y la temperatura me marca 12:08. Viene yo con ganas de alterarme. Y el destino me dice 12:08. ¿Será? ¿Será una señal del destino? ¿Qué música que dice? ¿Será una señal del destino? 12:08 la temperatura. ¿Será que algo o alguien me quiere decir no te pongas nervioso, mantén la calma?
1: Muy profunda.
0: Vos sos el responsable, pero podemos hablar de vos. Hola Liliana, ¿será una señal del destino que me dice 12:08, no te pongas nervioso, no te vaya a plaguear, no? No, mirá la temperatura, 12:08, mantené la calma. Luqueño perdió, ¿saben, verdad?
2: No sé.

0: ¿Yo qué dije? ¿Yo qué dije? ¿Por qué están todos así atentos? Yerana Rubio, martes recién es, dice. Martes recién es hoy. ¿Qué dije?
1: ¿Qué? Buen día, Víctor. ¿Qué tal? Te equivocaste. Hoy es martes.
0: ¿Y yo qué dije?
2: Hoy es martes, no es miércoles.
0: Ah, martes.
2: Martes, 25.
0: Martes. Bueno. Buenos días, Víctor. Hoy es 25, día martes. Bueno, tantos mensajes. Mira, otro dice también: Marte Ramón.
3: Sí, Pato Mateco, yo. Marte Ramón. Y nada, ese día, Marte Ramón. Miércoles, Nere.
0: Bueno.
4: Gracias a Dios que es miércoles.
0: Todo. Gracias, Homero. Vos por lo menos me entendés. Que vine alterado, será ahí, veo la temperatura y dice 12.8, entonces creo que es una señal del destino.
5: No sé.
0: Que no me plagué, que no me ponga nervioso. Ayer me fui a la cancha con mi hija, será después de, creo que fue en la apertura, la clausura del año pasado, creo que fue el último partido que me fui. En otra época era feriado, jura la Constitución. No. Jura la Constitución ya fue, ya. Acá me hizo Osvaldo. Osvaldo. Hoy lo que es día del idioma guaraní. Allá yo cae ese guaraní tema, entonces sí, hoy es el día del idioma guaraní.
6: Y sí.
0: Buenos días. No, mi consulta, ¿no hay forma de sacar a Pinocho Rodríguez y sus inútiles dirigentes, entre comillas, del Sportivo Luqueño? Como si pudieron contra Celso Cáceres sacarle de la presidencia y con este mamarracho Rodríguez no se puede, desgracia luqueña. Bueno, ¿vamos a plaguearnos o vamos tranquilo nomás este martes? Martes. Bueno, está bien, va.
7: Buen día, Víctor, buen día, Lili, buen día para Jean Paul, menos estrés, Víctor, miércoles, martes, era moña, este día de miércoles, más. Dios mío, ande luqueño, Víctor, qué puchas.
0: Bueno, ¿y qué decir, Marcia? Vamos a plagiar. Ayer se reunió el comité ejecutivo de urgencia y están todos preocupados. Ay, ¿cómo es que dice Katia González? Yaguat, no, yo no soy grosero, no puedo decir eso. Cada pregunta también está, ¿no? ¿Qué dicen las cartas? ¿Cómo andan, muñeco? No, es contigo tampoco, presidente. Hoy hay sesión de la Junta Municipal y por supuesto vamos a hablar luqueño. Luqueño perdió 2-0, por si alguien no sepa. ¿Será peor que no saben? Qué bárbaro, qué increíble. Lo que nos puede generar. Yo, pues a mí por lo menos me da mucha impotencia, me da mucha rabia. Digo ya que no me voy a calentar más por luqueño, pero verle sufrir rabia a mi hija. A ver, anoche estaba escuchando los comentarios de la gente acá en la radio. Y ya mío, cómo te cambia el estado de ánimo. Pero vos podés perder el partido. Pero sin ganas, sin actitud. Y definitivamente algo pasa, ¿verdad? Algo pasa, porque no puede jugar contra Libertad con 10 ocasiones. Ayer, ¿qué es lo que generó Luqueño? Díganme usted, a lo mejor yo en la cancha me desconcentraba, le buscaba al chipero, miraba al que vende café, le buscaba a la señora que vendía por oro y no veía tan concentrado el partido. Y desde la cancha no me di cuenta y Luqueño falló 10 veces y yo no me percaté. Puede ser, ¿verdad? Pero díganme usted, ¿qué ocasión clara de gol tuvo Luqueño ayer? Yo les pregunto, amable audiencia, Jacob Víctor Benítez. Culta audiencia allá con Humberto Rubio. Yo les pregunto a ustedes, ¿Luqueño ayer mereció ganar el partido? ¿Tuvo chances? ¿Hanson qué hacía suplenteando? ¿Qué hacía que no estaba jugando Hanson en lo... ¿Contra Libertad? ¿Contra Cerro? ¿Cuánto era que perdimos? 1-0, ¿verdad? No, 3. No tenés tu resultado, Lili. ¿Cuánto perdimos? Porque 7 goles, 8 goles, pues recibimos en 2 partidos, ¿verdad? Trinidense nos hizo 4. Y Cerro, ¿cuánto era que nos hizo? No, ahora no tengo lo ni memoria, no tengo ahora. No es tanto, les voy a decir. ¿Qué quieren que les diga? ¿Qué tenemos hoy, Jean Paul? La Junta Municipal. Vamos con el orden del día.
8: El orden del día para la sesión de la Junta Municipal, prevista para hoy, martes 25 de agosto. 1, notas de la Intendencia Municipal, 2, notas o comunicaciones oficiales, 3, expedientes de peticiones o presentaciones privadas, entre ellas el expediente número 5139/26, Isidro José González Maldonado, sobre cambio de titular, usufructo temporal. 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Cuarto punto del orden del día, expedientes con dictámenes de comisiones. Quinto punto, proyectos, minutas e informes. Está firmado por el licenciado Carlos Candia González, secretario de la Junta Municipal. Hoy, 9 horas, con transmisión en vivo, en directo, por la FM Azul y Oro, de la sesión de la Junta Municipal de Luque.
0: Bueno, vamos a estar con la transmisión, por supuesto, de la Junta Municipal.
5: Buen día, si se puede decir buen día. Avisen dónde vamos a manifestarnos, porque hay que salvar al chanchón, que se van a reunir, y el pinotín economista de garaje. Él solo va a decir de todo, y está decidiendo el destino de nuestro querido Deportivo Luqueño, un grande que está directo al descenso. Ojo que Rubioñú juega mejor que Nacional, ¿eh? Ojo con eso.
0: ¿El viernes?
5: No, está decidiendo el destino de nuestro querido Deportivo Luqueño, un grande que está directo al descenso. Ojo que Rubioñú juega mejor que Nacional, ¿eh? Ojo.

0: Les le aclaro, Ludo, tolérenme. Y los que no quieran escuchar plagueo hoy, váyanse nomás a otra radio. Apaguen, cambien, escuchen música. Están bien, ya bueno, pero hoy vamos a plaguear. No, ya no. Yo tendría que darle ánimo, tendría que estar alegre, pero no puedo, no me sale, nada se puede acá. Esa es la realidad. Esto nos genera Sportivo Luqueño y la mala gestión de este inútil que tenemos como presidente.
1: Infanto, sí, Roque Santa Cruz ya te mete gol, ya es el colmo, sí. O sea, es como para suicidarse ya, viejo, qué pucha sea. Walter González, que es más joven, más Pérez, muertazo, será.
0: Marcelo será.
1: Qué loco.
0: Mi hija que tiene 14 años, que entiende algo solamente de fútbol, ¿verdad? Porque se va desde muy chiquitita a la calle. Me dice, papá, mi Ana Marcelo no puede parar una pelota. Me dice, porque vemos uno y cerquita no es preferencia. Y en cancha nacional esa es la ventaja, que está tan cerca de la cancha que ve todo lo que pasa. No, que está a 100 metros de distancia, como en la cancha de Cerro, por ejemplo, ¿verdad? Mi Ana, papá, Marcelo no puede parar una pelota. Me dice, por Marcelo Pérez. Y conté que nosotros estábamos metidos entre los hinchas de Nacional. Porque nos metimos, pues yo me fui con un amigo de Nacional, hincha de, al aire conté. Yo me fui con un amigo hincha de Nacional y él me dijo, vamos a meternos en preferencia. Me compró la entrada y me dijo, sí, bueno, vamos. Y le dije a Dana, en esta condición vamos a irnos a hija ligera. Porque anda, de que se oía y vamos a poner la Luqueño a Putepe. Porque si entro en preferencia con los dirigentes luqueños, que estuvo a reaccionar, ahí va a dejar a preso, va a ir última hora, va a dejar ni completa. Acá me envía un oyente, le agradezco mucho. Me da la imagen de Dani Rodríguez. Este es su fuerte, escondido. Escondido en cancha de 12 octubre, sí. También ahora acá en cancha nacional estuvo por lo visto ayer, así. Con gorra, tapado. Cual mafioso, ¿verdad? No, pues no lo ni no lleves agua, camuflallado, Pepe. No, tínico, caray, será. Qué increíble será.
2: Va a ser difícil que la gente se ponga en mi lugar.
0: Pero el sábado estuvo en un cumpleaños disfrutando. Está bien con su vida privada, con ese. Tiene que desestresarse, ha de andar como muy estresado.
2: Y sí.
0: Con su señora cumpleaños, una colega. Muchas felicidades, repente. Así que le saludamos el viernes, creo que fue el cumpleaños de Laila Zanabria. Le saludamos nosotros a Laila en el bloque de cumpleaños, sí. Felicidades. A Laila no tiene nada que ver, ¿verdad? Padrino, y se fue a su cumpleaños a disfrutar el sábado de la noche. Eh,

0: sé, Loni, si vale, vale la pena escuchar lo que decía Hernán Rodrigo López. Yo no sé, ¿ustedes qué quieren?
1: Yo no sé. ¿Qué es lo que quieren ustedes? ¿Quieren que yo me vaya?
0: Por favor, hacerle un favor a tanta gente, presidente, y andate. ¿Será?
1: En esta gestión,
0: dedicate a tus empresas, a tus emprendimientos, a tu familia, a lo que quiera dedicarte, pero dejala al club. ¿Será? Ahora que todavía hay tiempo, Dani Rodríguez. Con todo el amor que le tenés al club, dejá nomás, dejá, sabemos ya que le amás al club, que la gente nos puede ver a través de YouTube, a través de nuestro canal en YouTube. Así se retiraban los jugadores, filmé tarde, pero sí, ¿eh? Ya no se escucha, pero ahí se iba a salir la última parte de agarrar. Ah, yo muy enojado también, yo hubiese agarrado antes, ¿verdad? Que se vayan todos, que no quede ni una sola gritana, hay unas 40 personas. Y ahí salen los jugadores luqueños, los últimos a salir, y está todo esto que están ahí arriba de las gradas. Le digo a la gente que está mirando por YouTube. Le grita. Bueno, y Arnaldo le preguntó a Ignacio Cano ayer qué sabía sobre Joelson Gamarra. Vamos a buscar un poco la parte de la... ¿No tenés por si acaso la parte de la respuesta que fue en la previa, Eder? En la previa le hizo a Ignacio Cano a Arnaldo. No, vamos a buscar después y vamos a escuchar. Lo cierto y concreto es que Ignacio Cano...

José González nos dice, en 1963 Rubio Ñu mandó a la B al Sportivo Luqueño con gol de un luqueño, Mitamí Maldonado, vive sobre la calle Colón, Las Vegas. Bueno. Opinen, digan lo que quieran sobre Luqueño. Y ya les aclaro, luego nosotros vamos un poco más tarde, yo por lo menos voy a sentar una posición.

0: sobre el Deportivo Luque. Vamos a escuchar, Eder.
1: Buen día, Infanto. No hace falta escuchar la conferencia del técnico. Lo mismo de siempre. Lo mismo de siempre. Ayer prácticamente dejó en claro que en Hanson tuvo la culpa. Y nos salvó todo el partido por ahí ayer Hanson. Qué locura este presidente que no renuncia. Ayer, ahí en la cancha abajo de la escalera. Ni el primer tiempo, luego no vio todo. En todo el mundo se escondía la gente para que no le grite. Cada uno lo que es. Y ahora vi también que Joel Gamarra se fue al Palmeira. Y seguro cuánto se morfaron los dirigentes. O sea, Dani. Ni se dice nada de eso.
0: Ignacio Cano decía que el presidente tiene que explicar, o sea, ni los miembros del comité ejecutivo no saben qué pasó con Joelson Gamarra, en qué condiciones se fue. Y vamos a suponer que se fue a probar al Palmeira. Bueno, se fue a probar. Ah, ok, correctísimo. Bueno, súper bien, que vaya a probar y que le vaya bien y que se quede. ¿Y si se lesiona? No tiene ningún documento firmado con el Palmeira. Pregunto yo. Yo quiero aprender y ustedes si saben, culta audiencia, díganme, suponiendo que se haya ido gratis el jugador para probar en el Palmeira, ¿y si se lesiona? Entonces, ¿por qué el luqueño no trae jugadores gratis a probar y si resultan se queda y ahí le compra? Yo no escuché que eso haya ocurrido nunca en el fútbol mundial. Y mira, que hace rato estoy detrás de este asunto. Imagínate la fútbol, porque quería correr como periodista. O cuando le mandaban jugadores, pues ya la negociación está hecha. A préstamo, a lo que fuese. Pues tenés que tener un documento firmado. Y ni siquiera se le informó al comité ejecutivo. Porque ayer se le preguntó al vicepresidente encargado de la formativa, que es Ignacio Cano. O él mintió al aire y dijo que no sabía y que el presidente tiene que dar los detalles. O verdaderamente Ignacio Cano dijo la verdad y no sabe. No hay una tercera opción. Acá es uno o dos nomás, no hay tres.
2: Adiós, Infanto. No forma de decir, ¿verdad, Infanto? La verdad que ni merecíamos lo empatar, Infanto. Ni. No llegamos al arco, Infanto. Ni vos que estuviste en la cancha, vas a ver más ahora, pero. No llegamos al arco, Infanto.
0: El
2: ni,
0: gol
2: ni
0: que no era que estuvo bien
2: en el arco. Ojeda, creo que chuta al arco y todo eso. ¿Y qué es lo que va a decir el presidente ahora, Infanto? Siempre sale y dice: tratamos de equivocarnos lo menos posible. Cada campeonato de ese, Infanto. Con décimo y medio. Así que, como vamos a terminar último. Porque la verdad no se ve ni una mejor. Y si sale el técnico, Infanto, yo gran parte tiene la culpa del técnico también, ¿verdad? Pero los jugadores que tenemos, malísimo, Infanto. Malísimo. Y la dirección ni que decir, Infanto. Se pasan el cumpleaños, como vos decís, fiesta en fiesta. Así andamos.
0: Es hora de tomar el club como sea. Tienen que irse o le sacamos a patada a los ñembos dirigentes, dice el 643. Yo no estoy con la violencia, no tenemos que ser violentos, pero esta gente está jugando con la paciencia de todos nosotros. Esta gente juega con nuestra ilusión, con nuestra esperanza.
3: Y este Rodrigo López ya es un técnico mediocre. En una conferencia él le preguntó, creo que el periodista Rodrigo, le preguntó cosas sobre... no me acuerdo tanto. Le respondió cualquier cosa y después le dijo algo de Cerro... ¿Qué tiene que ver Cerro con nuestra Olimpia, con nuestra realidad? Y aparte le preguntó por el arquero. Tonino parece que le dijo algo por el arquero, que es un buenísimo arquero, y a Rodrigo López no le gustó. No le falta mucho. Pero ese le va a cambiar, le va a poner a su gordo de Campisi, a su Walter González y a su Curey Rodrigo. Ese es su palo y pelo. Yo lo que no entiendo es si Ignacio Cano pone la plata, porque él no está como presidente y sale de Dani, no está haciendo nada. El tipo está, no sé, un economista de mierda. No hace nada. Favor, o sea, los equipos están mal, los clubes están mal.
0: ¿Y los miembros del comité?
3: No, eso es un negociado de aquellos seguros, los Palmeira, que es una institución seria. No va a trabajar, tipo, vamos a probar y comprar, no. Nunca, como está estructurado Palmeira, no creo. Algo hay ahí.
0: y los miembros del comité ejecutivo, que son absolutamente responsables por acción o por omisión. Si vos ves que le están matando a alguien y no denuncias, primero sos un mal ciudadano porque sos cómplice. Y segundo, puede tener responsabilidades penales. Y acá le está matando Dani Rodríguez al Sportivo Luqueño. Y hay una partida de aplaudidores en el comité ejecutivo que son cómplices. Que también hay que ir contra ellos y escracharlo y criticarle y cuestionarle y objetarle e identificarle. Desde los vicepresidentes para abajo. Son responsables, son cómplices de un mitómano. De un mentiroso compulsivo. Que miente y cree y le convence probablemente a su entorno de su mentira. Jolson Gamarra comenzó en la formativa de Unión Agrícola, hermano de Arvin Agalde y Marcos Gamarra, categoría 2007, dice. La paciencia también tiene límites, don Víctor. Buen día, Infanto. ¿Qué pasó de Jorge Irala?
1: Ojalá pueda venir Sasú y cambie todo ya. Hay un problema, Infanto. Vos te dan el trabajo, el malo que trabajamos en Asunción. Vos llegás y Opre llegué más Luque en PJ en la B. Los limperos de esos, los cerritas, ¿cómo te cargan, será? Qué loco. Liberteño.
4: Como también. Presidente.
1: Ni gente que tiene, ni los pocos liberteños que están, que te rompen los huevos, será. Cada vez que te va, cada vez que juega Luque te va al día siguiente en el trabajo, lo único que escuchas es que Opre llegué más Luque y te vas a ir la B. Qué loco. Luque no tiene que estar así. Luque no es grande.
0: Escuchen una entrevista que le hizo Arturo Rubín hace algunas semanas atrás a Dani Rodríguez y analicemos frase por frase en lo que dice el mentiroso del presidente.
4: Mucha presión, una victoria, dos derrotas. Por eso te llamamos, para saber cómo anda y si van a incorporar jugadores o no, o tiene lista completa Daniel Rodríguez.
5: Bueno, voy por la parte final, Arturo. Nunca se descarta la posibilidad de incorporar algún jugador más en el caso de ser necesario y de que las condiciones del club así lo amerite, ¿verdad? Que podamos nosotros contratarlo. Y sí, tuvimos un arranque auspicioso ante Guaraní, pero después el hecho de jugar cada dos días nos pasó factura y bueno, terminamos perdiendo contra Chiniense, dice Lo Porteño.
4: Pasó factura, dice, desgaste del plantel, porque incorporaste en el arco a Campisi, Miguel Barreto, que no jugó el último, Lucas Morales, Cantero, Beltrán, Marcelo Pérez, y una buena cantidad, creo que 8 o 9 dejaron el club, ¿verdad?
5: Sí, Arturo, pero ten en cuenta que Luqueño es el único club en el arranque del torneo clausura que jugó 3 partidos en 6 días. Era una locura lo que se hizo con Luqueño. No es excusa, Arturo, es una realidad jugar contra equipos que vienen descansados 5 días y nosotros apenas tenemos 2 días de descanso. Es una ventaja deportiva importante y que hace mella en el físico de cualquier jugador, ¿verdad?
0: Bueno, y ahí mientras tanto vos que te sentás en los brazos de los dirigentes de la APF, te acostás a dormir la siesta, disfrutás del Mundial, ¿por qué no reclamaste estas cosas cuando estabas con Harrison en la APF? Porque nadie te dio bola, ¿verdad? Nadie te dio bola, presidente. Y les cuento ahora algo, por primera vez voy a contar acá en la Radio Azul y Oro. Dani Rodríguez era como el leproso, y tolérenme este término tan fuerte, en el Mundial. Dice que él salía a caminar solo. Nadie le daba bola. O sea, los dirigentes de la B, de la C, de la intermedia, unidos con cualquier. El que más le hacía caso era Puchi Ruiz Díaz. Puchi Monge estaba en la ciudad ahí porque convenió, yo de Rubio Ño. Mi amigo Puchi Ruiz Díaz, quien le aprecio mucho y lo conozco hace tantos años, se daba cuenta que Dani ya salió a caminar y se iba solo porque nadie le acompañaba. Los dirigentes de Olimpia, Libertad, de Guaraní, todo en grupo, 2, 3, entre 4. Ya vaya guata, ya vaya mañana. ¿Qué es lo que uno hace cuando sale fuera del país? Y Dani le decía, no, vos sabés que me al baño. No, espera, me voy a cambiar. Así. Le esquivaban los dirigentes. Y que me desmienta. Que me desmienta. Entonces, ¿por qué él en el Mundial, cuando se fue de paseo, no aprovechó para hacer lobby? Que en la única entrevista desde el Mundial que había dicho con Juan Carlos Romero acá en la oral, que dijo, este viaje, más que venir a mirar y disfrutar, es para en hacer lazos y aprender y ver cómo jerarquizar y... Ay, quiero ser grosero, pero no me permite. Si les digo ya, guau, wow, ustedes ya... Todo, completen ustedes, porque yo no puedo ser grosero, ¿verdad? Pero así pues le dijo a Lauro... Así pues le dijo a Lauro que desde el Mundial estaba, o después de venir creo que fue, que no, que sirvió para enlazar, que se fue para una reunión de presidentes de los clubes de primera. Se fue y dice, justo, acá en Luque no se reúnen en la APF y se van a reunir en Estados Unidos durante el Mundial.
5: De hecho, vos te vas a dar cuenta, Arturo, que Luqueño tuvo que cambiar cambiar su equipo. Contra Cerro Porteño jugó prácticamente un equipo nuevo, ¿no? Un equipo distinto a los dos primeros partidos.
4: Y esto de en tan pocos días, tres partidos en seis, ¿vos hiciste un planteo a la divisional? ¿Manifestaste tu inquietud respecto a esto?
5: Sí, Arturo, de hecho cuando sale esa programación y yo empiezo a mirar detenidamente, me agarro la cabeza y digo, bueno, ¿qué pasó acá, verdad? Hice el reclamo correspondiente al director de competiciones, también al presidente de la divisional. Me dieron una justificación que yo no estoy de acuerdo, pero ya ocurrió, ¿verdad? Luqueño es el único club, Arturo, no estamos hablando de que acá fueron tres o cuatro.
0: Te dieron una justificación, y si no le debes nada a Michel Sánchez y a Javier Díaz de Ibar, ¿por qué no decís públicamente? La justificación que me dieron es, amigo, ustedes son unos inútiles, PECOPE descendeta hoy, PECOPE pretante hoy, o PECOPE... ¿Por qué no decís públicamente, Daniel Rodríguez, cuál fue la justificación que te dio Michel Sánchez y Javier Díaz de Ibar, presidente de la divisional? ¡Una! ¿Por qué te debes al pueblo luqueño, no a los dirigentes de la APF, no al funcionario de la APF, que es el director de competiciones? ¿Qué te debe a ellos? ¿Por qué tenés que protegerle a ellos y no proteger los intereses luqueños? Contale al pueblo luqueño qué es la justificación que te dieron. ¡Animate, na!
5: Equipo o la mayoría, ¿verdad? Estamos hablando de un equipo que jugó seis partidos en... O sea, jugó tres partidos en seis días y una locura. Nosotros jugamos, fíjate, Arturo, jugamos con Guaraní el domingo. El domingo jugamos. El lunes nosotros era solamente recuperación. El martes solamente se para el equipo, no se hizo fútbol, se hace un táctico, porque el miércoles ya jugamos de vuelta contra Chinidense a las 4 de la tarde, un miércoles 4 de la tarde con un calor pesadísimo, un calor húmedo. Después de Chinidense de vuelta, jueves teníamos recuperación, viernes de vuelta se para nomás un equipo, y cuando se para estoy diciendo que se ponen los jugadores ahí en cancha y las indicaciones son más teóricas que otra cosa, y el sábado ya estábamos jugando de vuelta con Cerro Porteño. O sea, estamos hablando de una semana entera donde el Deportivo Luqueño prácticamente no hizo fútbol, para que los jugadores se entiendan, sino que tuvimos que remar con esta programación que nos perjudicó enormemente.
4: Y hasta el punto llega esto, ¿no? Por eso te estoy diciendo, ¿y qué te dice tu técnico, Hernán Rodrigo López?
5: Y hay una molestia, Arturo. Fíjate que el puntero, yo no tengo nada en contra de Chinidense, claro, ¿verdad? Pero el puntero jugó sus partidos cada cinco días. Luqueño jugaba cada dos días. Entonces, ¿cuál es el criterio, ¿verdad? ¿Cuál es el criterio? ¿Cómo se hizo esa programación? Pero en fin, ya pasó, ya perdimos y...
0: Ya pasó y ya perdimos, y eso nos sirve a nosotros como consuelo, ¿vio? Y no se supone que a vos te aprecian y te quieren mucho en la APF. Preguntale nadie, ¿qué le preguntar a Arturo Rubín? Arturo Pico me va a dar respuesta a Metandé. Ni en Azul y Oro, ni en Monumental, ni en Cardinal, ni en Rocampo, ni en Dutín, ni en Radio Cuero Pucubea no van a tener la respuesta. En la APF, donde vos sos tan querido, ahí tenés que preguntar. A tus amigos, a Robert Harrison, a Javier Díaz de Ibar, a Michel Sánchez, a ellos van a preguntarle a ese amigo. No, ya está. Ya pasó. Y esto era en la tercera fecha, hoy tres fechas después, que ya hubo una semana de descanso, porque ya descansamos toda una semana. ¿Cuál es el argumento? ¿Qué es la mentira?
5: Ahora hay que mirar para adelante.
4: No tenés plantel, en ese sentido lo dijiste, tuvimos que cambiar, es difícil soportar. Y cuando le veías la programación, ¿cómo hacías entonces?
5: Exacto, Arturo. Exacto. Se planificó como se pudo y bueno, ahí está, ¿verdad? Fíjate que contra Cerro Porteño nosotros paramos un equipo prácticamente nuevo, un equipo que nunca jugó juntos y nunca hizo fútbol juntos. Entonces, lógico, te pasa factura, era, y nos pasó lo que nos pasó.
0: ¿Y ahora qué mentira vas a tener? Y te hago acordar yo acá desde la radio, tu propia voz, esto es lo que vos dijiste en la tercera fecha. Hoy cumplida la sexta fecha, ¿qué vas a decir? No, la llovizna de ayer nos afectó mucho a nosotros porque lloviznó y hacía un poco de frío. Y es inhumano jugar a las 4 de la tarde porque el clima estaba anocheciendo a las 6 menos cuarto. Yo me parece que aplaudí ese gol de Nacional de Chilena. Ese era para levantarte y aplaudir, será. Si uno vamos a ver otra clase de ese gol de fuera del área de Chilena, probablemente no vamos a volver a ver en este campeonato. Y nosotros que, según el presidente, la llovizna, porque garuaba y porque hacía un poco de frío. ¿Qué es la mentira, Daniel Rodríguez, que vas a decir?
5: Y te pero como te venía diciendo, ¿verdad? Ahora es mirar para adelante, encarar de la mejor manera. Yo confío en este cuerpo técnico, confío en el plantel.
0: Al que no le pagás, porque no le pagaste el premio contra Guaraní, pues ahí se vino la debacle. Porque en esta entrevista, antes de la tercera fecha, había un compromiso de que vos tenías que pagarle el martes después del partido contra Guaraní, no le pagaste. El miércoles perdimos contra Trinidense, tampoco le pagaste. Ese miércoles a la mañana el premio del partido contra Guaraní le iba a pagar el viernes, no le pagaste, también perdimos contra... Una humía, presidente, ñanimana, humía, mira la gente de cuál sea, cierto, bueno, cierto, es con Rubio, va a pisar a Po, burro, inventa las cosas y nos odia y le perjudica al club y
5: bueno, estoy seguro que vamos a tener más triunfos que derrotas en este torneo clausural.
0: Bueno, y hasta acá tu seguridad, ¿sabes qué? Lo siento, cuate. Tu seguridad acá, primo. Olvídate, ¿eh? Porque vos, esto dijiste en la tercera fecha. Estoy seguro que vamos a tener más victorias. ¿Y a quién le ganamos? Al descendido de San Lorenzo. Que el que pasa por ahí, yo te puedo asegurar. Acá nosotros hacemos un rejuntado y vamos y jugamos contra San Lorenzo. Vayan a ganar probablemente San Lorenzo, ¿ve? Acá vamos en la práctica, en la cancha de Correa, acá, en el poli, vamos a practicar 2 o 3 días y vamos a jugar contra San Lorenzo y le ganamos. No hay ningún mérito haberle ganado a San Lorenzo.
4: ¿Y pensás incorporar o no, o el plantel es corto, o diferenciar titulares y suplentes a Daniel Rodríguez?
5: Nosotros tenemos un plantel bastante justo, Arturo. No sé si corto, ¿eh? Pasa es que el equipo que presentamos ante Cerro Porteño no era un mal equipo, era un equipo respetable, pero un equipo que jugó por primera vez juntos.
0: Y ahora, 3 fechas después, sigue siendo un gran plantel, un gran grupo, un plantel. Siguen siendo jugadores respetables, pío. Le tenemos que seguir respetando a estos inútiles que trajiste. Porque vos trajiste. Vos sos el responsable. Tu departamento de fútbol ahí está. Ayer dijo Ignacio Cano. No tenemos idea. Jolson Gamarra se fue, no saben. Y vos tampoco sabían qué jugadores iban a venir. Y son cómplices, y son responsables por no preguntar, y si preguntan por no decirle, y si no le dicen, que por quedarse. Esa es la realidad.
5: No. Distinto sería, Arturo, que nosotros tengamos un plantel, asumiendo que tenemos un plantel largo, y estamos a mitad de campeonato, o cierre del campeonato, donde ya jugaron juntos, ya se conocen, ya venían de muchísimos partidos, trabajando en la parte táctica. Entonces vos tranquilamente podés meter equipo A, equipo B, ¿verdad? Porque ya jugaron juntos, pero acá estamos hablando de un inicio de campeonato, ¿verdad? Donde prácticamente a nosotros nos fusilaron.
6: Presidente, en cuanto a los que llegaron y los que hasta ahora ya tuvieron la chance de jugar, por ejemplo Beltrán, el caso de Muro, la vez pasada volvió a entrar Marcelo Pérez, ¿con ellos podemos decir que hay que tener un poquito de paciencia para que se pongan bien, para que vayan entrando en ritmo, o simplemente el contexto de los partidos nos hizo, por lo menos en mi caso, ver que por ahí no estaban todavía 100%?
0: Víctor, nada cambió, ¿eh? Mirá que esto vos le preguntaste, cumplía la tercera fecha. Hoy, en la sexta fecha, nada cambió. Muro sigue siendo duro, Marcelo Pérez sigue siendo Marcelo Pérez. Pero escuchen la respuesta de nuestro presidente.
5: Hola Víctor, ¿cómo te va? Hay que tenerle un poco de paciencia. Yo creo que van a darnos grandes satisfacciones. Los tuvimos que tirar ahí a la cancha al duelo, ¿verdad? Porque, bueno, la exigencia de lo que le venía mencionando a Arturo nos obligó a hacer eso. Pero estamos seguros de que las tres personas mencionadas, ¿verdad? Marcelo, que de hecho es nuestro goleador, Tomás Muro, que es un jugador muy interesante, y Beltrán, un buen volante, una vez que estén al 100, no en la parte física, sino que en la parte de recuperación de fútbol.
0: ¿Y cuándo, Pico, se van a recuperar, por el amor de Dios? Ya pasó un mes de esta entrevista y todavía no se recuperan. ¿Cuándo? Pembe Humina, Oreve, Caraí. ¿Cuándo se van a recuperar en la parte futbolística? Si no aprendieron a jugar fútbol en la escuela de fútbol, ya no van a aprender más.
5: Van a darnos grandes satisfacciones.
6: ¿Cómo lo sintió a Rodrigo López después de estos dos partidos? Sé que obviamente está el argumento que usted recién expuso, pero en cuanto a lo anímico, porque de la ilusión del partido ante Guaraní a perder mal los dos siguientes, ahí como que ahora se viene encima San Lorenzo, que bajo presión por ese tema de olvidarse del promedio. ¿Cómo lo va sintiendo él en este día a día, presidente?
5: Yo lo siento fuerte a Rodrigo, al cuerpo técnico, también a los jugadores. También somos conscientes de que lo que ocurrió tanto con Chinidense y con Cerro Porteño no es la realidad política del Sportivo Luque.
0: ¿Y lo que pasó contra Libertad y lo que pasó ayer contra Nacional, Rodríguez? ¿Cómo vio el asunto? ¿No es tampoco la realidad de Luqueño?
5: Creo que en igualdad de condiciones otro hubiese sido el resultado, estoy seguro de eso.
4: Y bueno, Daniel, manifestaste tu inquietud, tu queja, dijiste nos fusilaron por el tema, 3 partidos en 6 días. ¿Cómo está la cancha de
0: Perdón, Arturo, ya te quiero muchísimo, Arturo, te respeto mucho, pero ya el estadio, sabe que en intermedia no nos va a servir para nada. Y al paso que vamos, este señor de Dios nos va a llevar a intermedia.
2: Bueno, Infanto, no recuerdan más bien el nombre del dirigente que está en la comisión de energía, que vos habías dicho que se ofreció a hablar inclusive. En un programa fue Infanto, sí, lo pero hizo creo que nunca al final habló Infanto, o se escondió de vuelta, ¿qué pasó?
0: No recuerdo mal el nombre de Infanto. El doctor Insaurralde, le voy a llamar, el doctor Carlos Insaurralde, muy atento, y siempre nos escucha, creo, ¿verdad? Voy a preguntarle si quiere hablar. Buen día, doctor, acá ya le escribo, ahora mismo, buen día, doctor. Por decir buen día. Fue error mío. Yo no le llamé al doctor Insaurralde. Demasiada excusa, resultado es lo que todo el pueblo luqueño quiere, que se deje de buscar el problema afuera, el problema está adentro. Con mucho respeto, con su más de 40 años de edad, muestra el amor, el profesionalismo al club donde le toca jugar y nuestros jugadores, el Sportivo Luqueño muerto. Ah, Roque Santa Cruz. Ah, el señor Roque Santa Cruz, dice. Sí. Y chameo, Roque. Yo ayer decía en Correa TV, en el análisis que hacíamos con Miguel Roa y con todos los compañeros al mediodía, Nacional para mí en la previa del partido tenía más nombre y más jerarquía que Luqueño, porque Roque Santa Cruz, mira, una jugada te liquidó el partido, te hizo el gol, no saltó ni siquiera todo, cabeceó, gol, después metió una o dos corridas más y después ya se lesionó. 45 años tiene. ¿Qué mismo puede pedirle? Pero nosotros, según el presidente, lo que mejor reforzamos era el arco y la defensa. Nada, pero anda arquero. ¿Cuántos goles comió Campisi y Liliana? Recién me dijiste. Entre 12 goles comió Campisi en 4 fechas. ¿Ahora? Porque 5. Porque 5 fechas lo que jugó. Porque Hanson jugó ayer. ¿Qué le va a culpar? 11. 11 goles en 5 fechas. Quiero que me disculpen, ni soy socio, por eso mismo cuando fuimos contra Guaraní y Olimpiada, esto tiene que irse todo, qué lástima que nací en Luque, sin vergüenza ese presidente. Bueno. Bueno, será. Y coste que les dije a las 7 de la mañana cuando empezamos el programa, 12.8, mira, sigue el destino con marca, 12.8 la temperatura, y yo me estoy, tomame por mi presión, Liliana, después.
5: Yo no va a defender,
0: el
5: llamador responsable y
0: guarden mi escuela.
5: No va a defender.
0: En el 2021 me acuerdo, bueno, hay cosas que no puedo. en el 2021 juró por...
7: Víctor, mal aporte, ¿cómo andamos? ¿Será? Te saluda José Núñez, Víctor.
0: Hola, José.
7: Víctor, el gran problema luqueño, aparte de la parte dirigencial, es que lastimosamente no hay plata, ese amigo. No hay plata. Y el recurso que en su momento tenía el presidente, por lo visto ya utilizó todo.
0: Mal utilizó, José.
7: No le salieron las cosas y hoy en día no tenemos plata. Si es que se va a Dani Rodríguez, hay persona quien asuma ese rol de presidente, sí, y se va a hacer cargo de las, sí, cuentas que van a quedar.
0: ¿Hay?
7: No, hay tampoco.
0: Sí, hay.
7: A mi parecer, yo no escucho tampoco. Todo el mundo quiere que se vaya, todo el mundo quiere que dé un paso al costado, pero tampoco nos dicen fulano tal va a agarrar. Ejemplo, Ignacio Cano va a agarrar. O vos sabés las personas que van a agarrar, Víctor. Si vos sabés, a contar al aire entonces, para que se le apoye a esa persona. Pero me parece que no, ahí tampoco.
0: Hay una de ellas, Santiago Villagra. Otra, Ignacio Cano. Ignacio Cano va a cobrar su plata, se va a querer quedar a administrar el club. Sí, a él se le debe. Acá, Dani, el problema. Él malgastó, mal utilizó los muchos o pocos recursos que tuvo Luqueño. Porque él unipersonalmente hizo las contrataciones. Federico Santander le dijo, presidente, yo no estoy en condiciones de jugar. Me va a llevar 4 meses recuperarme. No hay 4 fechas, 4 meses recuperarme. Y así todo, no, vení Federico, vení, vos vas a jerarquizar el plantel, vos vas a darnos jerarquía y vamos a salir campeón de la Sudamericana y contigo en el plantel, Ñaceta, la campeón. El discurso que le hizo a Federico Santander. Dije que sea 12-8. ¿Cómo terminó la historia? Federico Santander estuvo un año, jugó 3 partidos. Y cobraba creo que $20,000 o un poco menos, un poco más, pero todos los meses. Oye, pagano, yo decía, había contrato firmado. Bueno, acá me dice un oyente que muchacha me retupla, que dice, y de razón ahí. De cuyete, ya pongas en duda, yo voy a divertir más. 12-8. Les dije que no escuchen la radio hoy, que me iba a plaguear. Igual se quedan también ustedes ahí. Ve que pejo pay. Penduce ahí la plagueo. Eso yo no quiero, que Ignacio Cano agarre el Luqueño. ¿Cuánta deuda va a quedar? Cano es mi conocido, esa. No, no sé qué quiere decir la gente. Bueno. Tenemos que hacer la pausa, será. Vamos a tranquilizarnos. 12-8. 7:49. Hoy es martes 25 de agosto del año 2026.
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4: Y en este momento empresarial, cuando son las 8 de la mañana con 12 minutos, queremos hablar de una noticia muy, muy, muy importante y destacar, porque Alex cumple con una nueva promesa y entrega la segunda casa nueva de la promoción Construyendo Sueños con Alex. María Eva Mazacote de González, de San José de los Arroyos, recibe su casa nueva tras resultar ganadora de la campaña de fin de año. Una caravana con todo el equipo de Alex S.A. Ahí están viendo ustedes a través de nuestras redes sociales y les cuento a través de la radio Azul y Oro que Alex S.A. realizó este viernes 21 de agosto la entrega de una casa nueva a María Eva Mazacote de González de la ciudad de San José de los Arroyos, quien resultó ganadora de la promoción Construyendo Sueños con Alex, concretando así el sueño de la casa propia para ella y su familia. La entrega representa un nuevo hito para la empresa y da continuidad a la campaña que premió a sus clientes a nivel nacional. María Eva fue una de las ganadoras de los grandes premios de esta edición, junto con Rumilda Morínigo de Maldonado, quien ya recibió su nueva casa en Colonia Iguazú en el mes de julio. La promoción Construyendo Sueños con Ale estuvo vigente desde el 19 de noviembre del 2025 hasta el 28 de febrero del 2026 y contó con un sorteo realizado el 6 de marzo del 2026 a través de sus compras en las tiendas de Alex. Los clientes participaron de la campaña y tuvieron la posibilidad de acceder a importantes premios. En total, la promoción contó con la participación de más de 90.000 clientes a nivel nacional y generó más de 940.000 cupones. Como resultado del sorteo, se definieron los ganadores de 10 motos de Star y 2 casas a estrenar, siendo María Eva la segunda ganadora en recibir su nuevo hogar. Con esta entrega reafirmamos nuestro compromiso de premiar la confianza de nuestros clientes y generar iniciativas que tengan un impacto real en la vida de las familias paraguayas, haciendo realidad uno de los sueños más importantes, contar con una casa propia, afirmó Janet Polanco, gerente de marketing de Alex. Con más de 85 años de trayectoria, Alex S.A. se posiciona como una de las empresas comerciales más importantes del Paraguay, con presencia en todos los departamentos de la región oriental y una amplia oferta de productos y servicios. La empresa continúa apostando por iniciativas que generan un impacto positivo y duradero en la vida de las familias del país. 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Muy bien. 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

0: 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Me encuentro con la señora Janet Polanco. ¿Cómo estás, Janet? Bienvenida a la 106. Y justamente también está a nuestro lado la ganadora de esta casa.
1: Así mismo, bueno, ¿cómo estamos? Estamos súper bien, felices de poder entregar ya la segunda promo de la promoción Construyendo Sueños con Alex y poder cumplir una vez más con el sueño de la casa propia. De hace varios años que tenemos esta iniciativa con todas nuestras grandes campañas. En esta promoción en concreto acumulamos casi 1 millón de cupones, y entre ese casi 1 millón de cupones salió sorteada la profe Eva, a la cual le guardo muchísimo cariño. Fue un placer trabajar con ella todos estos meses en la construcción de su casa y poder ver hoy en día ya materializado este sueño, esta casa hermosa donde ella va a poder empezar a vivir con su familia.
0: Profe Eva, ¿cómo estás? Felicidades por ser la ganadora de esta hermosa casa. ¿Cómo te sentís?
2: Muchísimas gracias. Y la verdad que muy emocionada. Es una casa de sueños. Y para decir la verdad, Alex cumple y cumple con algo maravilloso, lindo. El sueño de cualquier persona, ¿verdad?
0: Es así, bueno, y veo que está acompañada también de sus vecinos.
2: Sí,
0: y familiares,
2: vecinos, que también están todos emocionados, felices con nosotros, ¿verdad? Este es San José de los Arroyos.
0: Es un lugar
2: muy lindo y de gente muy caritativa, humanitaria, y es un lugar lindo. Y con una casa espectacular.
0: ¿Qué fue lo que compraste para entrar dentro de la promoción?
2: Estaba siendo luego clienta de Alex, pero en diciembre adquirimos un aire.
0: Ah, mira.
2: Y Alex tiene una promoción de que vos pagás a los 45 días, ¿verdad? Y yo empecé a pagar el 5 de febrero mi primera cuota del aire. Y Alex ya me regaló una casa el 7 de febrero.
0: Imagínate lo que es eso. Bueno, sí. Qué bendición, qué gusto. Y Janet, sí. Qué linda historia hay detrás de estas promociones que vamos conociendo también.
1: Así mismo, es por eso, justamente al ver esto, es como después de tantos meses de espera de la construcción, uno puede sentir el beneficio tan grande que le damos a los clientes, que va acorde con el propósito de la empresa, que es mejorar la calidad de vida de nuestros clientes a través de los productos que les vendemos. Y qué mejor forma de mejorar su calidad de vida con una casa nueva. Así que muy felices por todos los clientes que han ganado hasta ahora. Agradecerles a todos los que siguen confiando con nosotros. Y también, por supuesto, felicidades a la profe Eva, porque ya tiene su sueño cumplido.
0: Bueno, qué lindo. ¿Y estas promociones se cierra acá o va a continuar ya?
1: Bueno, ahora cerramos esta promo de Construyendo Sueños con Alex, pero ahí se viene fin de año y ya está acá.
0: Sí.
1: Ya estamos trabajando en la campaña de fin de año de este año. Así que estén preparados, porque yo creo que se vienen más casas por ahí.
0: Ah, me encanta. Bueno, está hecha la invitación entonces para que
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Hoy es el día del idioma guaraní. El diario ABC trae como cada 25 Arapu, 25 Yasupopá. Toda su tapa en guaraní. Y también la contratapa. Daipori. Doikoi. Ñemoñe ebete hija pojanojara ojo baapopoipe oyekua iba ipaja. Es el título que aparece en guaraní. Y en español, fracasa negociación y médicos van por una huelga indefinida. Sindicato Nacional de Médicos, SINAMED. O por lo que no iba a porejara. Iñepunuma Arapotei 28 PB. Teterei va a pojara ombuatu ñaneretame. Medida de fuerza convocada por el Sindicato Nacional de Médicos SINAMED. En principio, hasta el viernes 28, tuvo alto acatamiento en todo el país. IPS Gua, Tendotano Ñesei, Pohanda y Poribarejeja y Pocheterei. Presidente de IPS no quiere hablar de faltantes de medicamentos.

Techakuaa hetaite omba apóva ñaneñe'ẽ rehe guaraní ñe'ẽ árabe. Reconocimiento a varios cultores en el Día del Idioma Guaraní es otro título que aparece en la tapa de este diario. Y en la contratapa, ñemos, Daipori, oye, jepime, hangua. Despedido, falta cómo pagarle. Parece que está hablando de luqueño, pero está hablando de Cerro Porteño. Ariel Holland, en la cuerda floja en Cerro Porteño. Un elevado monto para la rescisión de contrato. Ariel Holland y Yetu. En día de Cerro Porteño, ¿ves? Está itereí, virú. Oñeme Eva Arañe. Ñeme Eva Arañe, chupé. Oñemboye, ya janguá. Gustavo Costa, Icatú. Y Yembo Yovana. Tolérenme mi guaraní, ¿eh? Gustavo Costa es el candidato a reemplazarlo. Y Yembo Jovayarana. Bueno, ¿para qué me complico? No. Ahí nomás nos vamos a dejar. Vamos a dejar ahí nomás. El diario ABC Color. En sus páginas interiores nacional deja al luqueño en la cornisa con las anotaciones de Roque Santa Cruz y Hugo Adrián Benítez. El triunfo de la academia ayer en la visera. El diario Última Hora. Médicos exigen renuncia de Varane y advierten con una huelga indefinida. Hoy sigue segunda jornada de movilización. Tensión, principal exigencia es el reajuste salarial. Hubo fuertes críticas al gobierno por crisis en salud. Hubo fuerte cruce entre Centurión y senadores. Tragedia en Pedroso. Presupuesto General 2027 buscan eliminar algunos gastos superfluos. En la contratapa es la aparición más brillante de las formativas. Eduardo Del Mas se convirtió en una de las grandes apariciones del Club Olimpia. Con jerarquía y calidad, dice el diario Última Hora, haciendo referencia a la victoria nacional sobre Sportivo Luqueño. Diario Última Hora en tapa, contratapa y páginas interiores cuando son las 8:30 minutos.

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0: 8 de la mañana con 31 minutos, ya vamos a ir hasta exteriores.
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0: Ya vamos a ir hasta exteriores.
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0: Ya seguimos también con más títulos de los diarios en un ratito.
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0: Son las 8:33 minutos. La información nos lleva hasta exteriores. El móvil, Jean-Paul Ortiz, adelante, buen día.
2: Aquí desde la zona de Icuaduré, detrás del complejo Los Villagra, un poquito más al lado está la cancha del Sportivo Icuaduré. Estoy aquí con el señor César Gabriel Arce, junto a su pareja, la señora Vidal Gómez. Bueno, para comentarnos un poco la situación, hace 17 años que viven en esta casa, ahora que vamos a mostrar enseguida. Actualmente están sin salida debido a que le cerraron el paso al señor. Bueno, ¿cómo viene la mano? Buen día, ¿cómo está para la FM Solidaridad?
3: Todo bien, todo tranquilo. Y acá me cerraron como un tanto me cerraron. No tengo salida y tengo hijo. Uh-huh. Tengo un hijo y tengo que mantener.
2: Sí. ¿Hace cuánto tiempo que viven acá?
3: Ya va a ser 17 años.
2: 17 años.
3: Sí.
2: ¿Y cómo son los trámites para el tema de venir a poseer, digamos, este inmueble?
3: Se ayuda con el dueño, la dueña original. Uh-huh. Aguardo escribano o firmante de escribano, dueño, y ese documento yo tengo ahora. ¿Qué es lo que se llama? Antes me paga para cubrir, hijo, años de cogerme tiempo, hijo.
2: Dejó la municipalidad.
3: Ajá, municipalidad, baja esa abogada, mi escapé, escuela esa abogada, para otra más. Yo hice, muy lejita el abogado, la luz que me hice, yo guapa, yo hice.
2: ¿A más la persona?
3: Mensajera. Arturo Rivero.
2: Arturo Rivero, la Yara Guaucoanga.
3: Ah, la Yara Guaucoanga. O sea, supongamos, ya, te imaginas cuánto. La el cuartilla, supongo que ya era este tema.
2: Bueno, de 17 años, yo gapo más, ¿cuál es su catalán de droga? De pedal, yo gapo, ¿cuál es la muralla?
3: No, no, no, no, no, no, no, no, no, no, no, no, no, no.
2: Bueno, pero anda la de droga, ande a ver a Rupidera Eseana.
3: Ahí viene Eseana.
2: Esea Cuecuri.
3: Esea Cue.
2: Ah, bueno, allá, yo me llamo Mañamí, pues ya no la. A ver, que usted va para ir a la calle, empezó allá.
3: A ver, curir la o a la calle. A ver, o sea, a ver, supongamos llevo leán, curir. Pero hubo afuera y.
4: Así nos dijo el dueño del terreno que iba a ser así, cuando no vendió.
2: Bueno, y allá hay un portón, y ese a mí. Antes ven, va a irse al de que acuerda, a ver, la de droga.
3: Antes con botú.
4: Murió el señor y después
3: ya
4: lo que
2: después. Pero la municipalidad era esa pimba, es indéjico.
3: Ah, ¿dónde atendía a veces? Ajá, sí, hay que hablar.
2: Se hablan de cotí contratos, a Pipe, ve a Biomandi la contrato.
3: Ah, te habla dueño, te ni la dueño original.
4: Bueno,
3: pues. No, es decir, nada más.
4: El bus se fue a traer en la municipalidad y el señor lo que quería nomás, lo que el aceite de ese 20 millones, y me ha sido poco coe. Sí, él lo casi ya 13 millones y medio ya pagó por el terreno y las casas. Y él quería que sea un 50 millones que le dé para poder ir a comprar para su terrenito, porque tenemos con un hijo por medio de 8 años menor de edad. Y Nica tuvo que quitar la obra por acá, diciendo que ya él no vino a arrasar acá, él vino con contrato con el dueño, todo eso. Hay testigos y todo.
2: Pero la, no entendéis nada, pejó la municipalidad, es IPM, es la Peyapota.
3: Acá sin no recibí, oigo, y veis. Seguro que estaba intentando, una vez la hora que cubrí a la. Apenas te concejal ahora recibió, acá la hora recibió con este concejal Romero, parece que se llama, es lo que me atendió con mi abogado.
2: Amba, es Inde.
3: Ja, y se deja, ella pone a ti contra denuncia, gente, se hija upeña andando por ahí en barra, ahora recibe.
2: Pero aconsejar el renda perejoja, pero la intendencia, ¿ve?
3: Intendencia, ja, de recibir a Juan Gumián y a su vez Gumián de recibir presidente.
2: Pero donde ella puede te nota, mesa de entrada.
3: No.
2: Ja, es la PDP calcularlo y cuál, ¿ve?
3: Ja, calcularse la. Escolla para bajar la reluz, depende más, completo. Todos los documentos arreglaron ahí, porque todo es de la municipalidad. Lo que está en el.
2: ¿A pico terreno fiscal, Lomba?
3: No. Ahora es con título pedueño, o sea, algún escribano me dice pedueño ni ambos o título con la cara ahí.
2: Ah, la. O mi. Itagracuera, va el cochino.
3: Y por Itagra, solamente mi hermano, la doña Betén. Supongamos, yo le cojo a ti terreno titulado. A ver, como ando con el plato a Mongu, es agua.
4: Pero ya era paja.
3: Mungu es agua.
4: Miramos la anupado público y toca la mrapa que es de él. Y eso no se puede hacer, eso es la vedera de las calles.
2: Ya eso que a mí, ya terreno privado más allá y que está ajenado. A veces ya.
4: Ahí está el anupado público. Ese y toco el agarro.
3: Dejo allá adentro.
2: Vamos a mi ciudad en la calle.
4: Sí.
3: No, upa la calle. Eso no es calle y hoy. Sí, calle.
4: Y una vez que él le quita este terreno, él va a sacar todito esto y va a agarrar todo completo. Ahí ya no va a dar salida. Acá nosotros donde pasamos, ese va a terminar. No hay, solamente este va a existir acá. Entramos para.
2: Lo mitad de hoy, Juan Juan Cáncer, Cuadrepe, hoy que Perú vi.
4: No, ahí no, este
2: es. Pero asado,
4: o va a caer. Sí, exactamente. Sí. Porque el dueño que a mí, o sea, que nos vendió a nosotros, dice que era calle esa. Es por la calle esa. Y nos dijo, acuérdate nosotros que él, le dijo, nosotros no vamos a tener salida, le dijo él, y le dijo, yo chame, esta nena papillito, y es que es malán de un montón indie, no hay problema cuando, si por ahí de repente se vende este terreno, nos dijo acá. Y justo vino a fallecer él y. Ay, que terminó todo ya. Ahí lo que ya puedo darle y hizo vino la. Supuestamente que tenía que quedarse a su hermano o otro hija, porque hasta tenía derecho a su hermano. Su hermano tiene luego un terreno acá.
2: Bueno, cumplida entonces la denuncia de ustedes. Bueno, vamos a ver qué pueden más hacer a abogado Mianda Perecoy. Es Inde.
3: Ajá, él es abogado. Y se ve la sella andar de en mi caso. La sella antes más ahí allá. Pues, sin embargo,
2: de pere con la recibo, mía que pagas, güey.
3: Areco la recibo a recojame ese abogado, pero ya cuando hace no sube esta semana, ya tendré ese hecho, ya jamás andar pegándome. Y se ve ese abogado, ese contrato me dice, pues ahora japa, güey.
2: Ahora japa. Mande abogado.
3: Pablo Mazacote, ese abogado, güey. Minero.
2: Papi.
3: Ya cuando hace que este abogado. Ah, esa era muy bien, la que ni la más era, legalmente.
2: Ah, bueno, ya hay cuadra comida. Bueno, es lo que podemos comentar aquí de la
0: zona. ¿Vos lograste entender, Jean, por la situación o no?
2: Y la situación es que la casa que vemos allá en el fondo tenía su salida, digamos, por esta parte donde estoy mostrando. Acá debería de haber una calle, según ellos, que terminaría por esta muralla. Y este sería la calle. No, ya no paso más porque ya es, digamos, terreno privado. Pero acá, allá está, se ve la zona del portón, digamos. Ahí está un alumbrado público que ya, inclusive, porque la casa podemos ver que va hasta ahí. Incluso ya agarraron la calle, según ellos dicen. Mira, ahí está inclusive ahí todo alambrado, ¿verdad? Y el poste de alumbrado, el poste este de la Ande está 10 metros, digamos, dentro del predio ya digamos, que ya tiene el alambrado, ¿verdad? O sea que está el poste de la Ande, a 3 metros hacia aquellos lados está el vallado perimetral. En una situación complicada,
0: ¿no? Bueno, eso no, se no entendí, honestamente. En concreto, lo que esta gente denuncia es que se invadió una calle y que ellos no tienen ahora acceso a su propiedad, ¿o no?
2: Así mismo, ingresan por los vecinos.
0: Por el patio ajeno.
2: Acera de su casa, patio ajeno.
0: ¿Y, pero ¿y ellos tienen el título de la propiedad donde están viviendo o no?
2: No, no, no tienen título, tienen un contrato. Catulla dice a mí, por lo menos, aunque sea... Tienen un contrato que habían hecho, ¿verdad? Inclusive, a ver un poco, hicieron con... Filemón González era el dueño, inclusive, que no firmó, ¿verdad? Pero él es César Gabriel Gómez. Este es el contrato privado de compra-venta de inmuebles. Esto es lo que tiene el señor, ¿verdad?
0: ¿Ese contrato está registrado?
2: Ese contrato está... Solamente es un contrato que está firmado.
0: Por eso te digo, hay que...
2: Sí,
0: hay que tener
2: mucho. También acá el de escribano público, colegio de escribano público, y ese certifico que Mercedes Figueredo es la persona que firma como notario y escribano público este contrato privado
0: de compraventa de la propiedad, o sea, donde el señor que hizo la denuncia ahora, él sí. Compró la propiedad donde está viviendo.
2: Él compró está viviendo este inmueble y hace 17 años que vive acá, y ahora se encuentra con que ya no tiene salida, no le permite, digamos, el hermano del dueño anterior, ¿verdad? El
4: sobrino. Que era Arturo Rivero, que sí. Es de la municipalidad, que trabaja en la municipalidad.
2: Arturo Rivero es el que trabaja en la municipalidad.
4: Sí, él.
2: Pero, ¿En qué parte trabaja?
4: Y entonces...
5: Doctor de... Parece que
4: impuesto
5: poner almacén
4: y eso. ¿Cómo se dice? Patente.
2: Uh-huh. Sí. ¿Y con él nunca hablaron?
4: Y hablamos, y eso es lo que le dijo a él, que quería darle un 20 millones. Ya me deja José Soaí.
2: Aumentan de 20 millones a esa agua. Bueno, antes me voy a pagar YP.
5: Casi a pagar YP 12 y medio.
2: Ajá.
5: 12 y medio.
2: Bueno.
4: Pero no, es porque no quiso pagar, porque no quiso agarrar mano más de él. Iba a seguir pagándole, y que ya no, ya ahora se ve, me echó la plata. Ya anda, ya.
5: Creo que hace más de problemas ahí fuera, Guido.
2: ¿Entendés, José? ¿Y la coay?
5: La maico José está joven.
4: Y ese juez, no, el problema que no tiene calle, el problema que no quiere sacar el terreno y las casas mismo que van a venir a echar todo, yo supuestamente antes, ayer y hoy.
5: Mañana.
4: Tenemos 2 días
2: mayor
4: y hoy ya se cumplió.
2: Ajá. Hay orden de desalojo. Esa parte sí que no sabía, ahora recién lo estoy enterando. Te andan bebiete, Curijano. A ver, señor Gabriel, cédula de notificación. Notificóle a Arturo Alfredo Rivero Franco sobre César. Reivindicación, ordenar. Bueno, ahí está. Este sería el del desalojo entonces.
5: Desalojo.
4: Sí. Quedamos sin calle nomás, sin terreno, no tiene que dejar.
0: Más profundo el tema, tengo que ver.
4: Sí, tenemos un hijo menor de edad que está en la escuela también y no puede estar haciendo esto. Que nosotros no venimos a entrar acá, a arrancar cosas ajenas, agarrar cosas ajenas, ni agarrar el terreno ajeno. Solamente que tiene todo el contrato el señor. Papá, pero ya, pues, yo tengo un hijo menor de edad con él y yo hace 15, 14 años, o sea que estoy con él. Es como si fuera que soy su señora, yo también, ¿verdad?
2: Ande, abogado, ¿dónde abandoná y prácticamente?
5: El primero.
2: Ah. ¿Y el de ahora?
5: Ahora, como digo, me da una posibilidad. Estoy hablando con él.
2: Bueno, entonces, echa la denuncia. Hasta aquí podemos cumplir entonces con ustedes, ¿verdad?
5: Sí.
2: Uh-huh. Bueno, esta es la situación entonces, Víctor.
0: Vamos a averiguar bien y si podemos hacer los documentos, porque realmente no... Yo tengo muchas dudas, honestamente te digo, sobre... No entiendo bien cuál es la situación, ¿verdad? Yo ahora... denuncian que son propietarios, que le van a sacar a su casa, que hay una orden de desalojo, pero al final no terminaron de pagar por la casa, entonces me genera onda, porque estamos hablando de una cosa que no tenían acceso, que la calle nomás, pero va mucho más allá, o sea, por eso sí, digo que vamos.
2: Aparte no acaban de mencionar justamente, bueno, el tema del desalojo. No, y el dueño anterior ya había fallecido con quien tenían trato de...
0: Bueno.
2: Luego quedó la señora. Y así sucesivamente. Y bueno, hay muchas situaciones que están de la misma persona.
0: Hay que ver quiénes son los herederos, a quién le corresponden, a qué puede ser. Es mucho más profundo el tema, ¿verdad? Y en todo caso hablemos con sus abogados, que a lo mejor jurídicamente nos pueden explicar mejor, ¿verdad? Que nos diga quién es su abogado y vemos, porque entendemos que el señor maneja la situación hasta donde puede y como entiende, digamos, ¿verdad?
2: Así mismo.
0: Bueno, dale, don, a las órdenes, amigo, fuerza, ¿eh?
5: Dale, tranquilo, dale.
0: Muchas gracias. Bueno, esta es la situación que se presenta en la zona de Ecuador. Son las 8:46.

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0: Son las 9 con 13 minutos, 13 grados, 2 décimas la temperatura. Vamos con más mensajes de la audiencia.
1: Buen día, Víctor. Llego ya inútil en de Luqueño, cuelas. Imagínate, volvió la ñaña. Ana ya va ley, da por y mi pete y la dirigente, no vale mía, pico, ya. Qué inútil, ya.
0: Buenos días, Infanto. La gran pregunta, si este personaje no tiene los medios financieros para solventar al club, ¿por qué se atornilla al cargo? ¿Qué hay detrás de la cortina que él mismo no quiere soltar? El verdadero inútil, dice el 855. Pienso.
2: Hola, Mateco Víctor, me saluda Rubén Darío Gina, va con el aporte. Este día del idioma guaraní. Saludos BPM, Noti Música, Jean Paul, Liliana, André, Infanto, Abuye, Codía Nacional del Idioma Guaraní. Nayabia Beilu, que ya perdés siempre. No entenderéis, mamá, el oicoa, coñan de dirigencia, no renunciáis, jicué, no joima, jicué, a algún lado. Tú abandonan a la barco porque ya hoy ya jayeta más a otro lado intermedio. Pero no ya hay visto eso, amigo. Ah, bueno, va ahí con la catúa, ya no hay gusto, ve, no hay gana, ve, ya perdente, ya hay co. Ah, ya es día del idioma guaraní, Víctor, no tiene música, pero nada, Hugo Agüero Producciones.
0: Gracias, Hugo Agüero Producciones. Anoche se realizó una reunión del comité ejecutivo. Se ratificó el respaldo a Rodrigo López. No se lo va a cambiar. O cañí la pelota. No se sabe qué va a pasar, quién es la solución. Esa es la situación hoy por hoy en el Sportivo Luqueño.

0: ¿Está Jean Paul? Bueno, que nos diga si está para entrar, le pasamos entonces. Antes tenemos también una entrevista comercial que vamos a hacer.
1: Sí, estoy aquí en la Junta Municipal. Está presente el concejal Rómulo Pérez, Diego Romero y Francisca Franco, el secretario de la Junta Municipal también presente. Sí, estoy aquí en la Junta Municipal. Está presente el concejal Rómulo Pérez, Diego Romero y Francisca Franco, el secretario.

0: se reunió el
1: jueves pasado.
0: El jueves pasado, ¿verdad?
1: Sí. Pero seguramente se tiene que dar lectura al acta anterior, notas recibidas también. Estaba el concejal Arnaldo Baeza también, que salió afuera, digamos. Acá están los concejales, están charlando. ¿Hay ausencias hoy? Notas de justificativa de ausencia. Buen día, ¿qué tal? Sí. Buen día, verá primero. ¿Qué tal? Cuatro están. Muy bien, cuatro concejales enviaron nota de ausencia el día de hoy.
0: ¿Quiénes
1: enviaron?
0: ¿Se puede saber
1: quiénes son, don Carlos?
2: El concejal Achucano, la concejal Servín, la concejala María Belén Maldonado y el concejal José Eliseo Fernández.
1: Gracias. Oh. Amable.
0: Bueno, los cuatro que ya nos siguen luego en la junta para el próximo periodo, ni que nos busquen el Recutú.
1: Así es.
0: Así está la junta municipal también, señores. Hablamos luqueño, pero la ñan de junta municipal ahí.
1: Los asesores están presentes también. Tres de ellos, por lo menos.
0: Ahí estamos viendo a través de YouTube, Diego Romero, Francisca Franco y Rómulo Pérez chimoseando, dicho por Diego Romero, ¿verdad?
1: Así es.
0: Vamos a chimosear un rato, dijo.
1: Sí. Los que presentaron justificativo, digamos, reiteramos, el concejal Manolo Achuca Rojil, concejal Ramón Servín, Eliseo Fernández y la concejal Belén Maldonado. El presidente de la junta ya llegó, por lo menos está su camioneta. Y en la antesala hay unas cuantas personas esperando también ser recibidas, seguramente por algunos concejales. Ayer en horas de la tarde, acá estoy mirando la información un poco para comentar, por lo menos no está completa la... Asaltan farmacia en el barrio Julio Correa. Dos delincuentes asaltaron una farmacia en inmediaciones del Hospital General de Luque, barrio Julio Correa de nuestra ciudad. Agentes de la Comisaría Tercera acudieron al lugar. El atraco ocurrió a la siesta de ayer. Los delincuentes se alzaron con la recaudación del día. Que está en la esquina de pasando la parte de urgencias del Hospital General de Luque. Llegó el vicepresidente de la Junta Municipal, doctor José Mesa. Aquí cuatro concejales dentro del recinto donde se realiza la sesión.

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0: escuchando. Michelo, ¿qué tal? Buen día. La otra vez quería hablar contigo. En la reunión que se realizó el miércoles pasado en la sede de la segunda capital con relación a la,
1: al tren.
2: Sí.
0: ¿Qué más o menos pudiste rescatar?
1: Básicamente fue bastante escueta, ¿verdad? Presentaron más o menos el dónde se iniciaría, hasta dónde iría. Y hasta ahí, no tienen todavía definido las estaciones, las paradas. Mencionaron que iba a haber, primeramente mencionaron que iba a haber una sola parada en Luque. Muchos ciudadanos expusieron su preocupación porque querían más paradas, ¿verdad? Y básicamente eso. Y después se abrió a las preguntas y tampoco tenían mucho que responder porque todavía no tienen el diseño del proyecto, ¿verdad?
0: ¿Quiénes eran los que estaban, aparte de FEPASA, del Ministerio de Obras?
1: Entiendo que era la gente de SEAMSO, que es una consultora que va a hacer la parte del impacto ambiental del proyecto.
0: ¿Qué sería? Y pues, se vio el plano, pero sería al costado de la autopista.
1: Es el trazo actual del ferrocarril, el antiguo trazo del ferrocarril. Y entiendo que lo que van a hacer es un estudio de impacto ambiental y social del tren de cercanías, porque todavía no tienen definido el modelo, faltan muchas cosas por definir.
0: Bueno, digamos que sería un primer contacto con la ciudadanía, más bien, por sobre todo.
1: Yo entiendo que sí, y se mezclaron un poco los tantos, pues la idea era conversar sobre el ferrocarril, pero la gente también empezó a discutir sobre la autopista elevada. Y bueno, yo creo que ahí se perdió un poco de tiempo, pero bueno, básicamente yo entiendo que es un primer contacto.
0: Esta es una de las señoras, que ahora no recuerdo el nombre, pero es la que más se quejaba o hacía cuestionamiento con relación a la autopista elevada, ¿no?
1: Sí, y bueno, yo esperaba hablar más del tren que del la autopista, ¿verdad? Y lo que sí comentaron ellos, que el área que va a utilizar el tren de cercanías no va a ser mucha. Entiendo que va a ser así como, creo que hablaron de 6 metros o algo así. Y en algunas etapas 12 metros, no va a ocupar mucho espacio.
0: Bueno, lógicamente va a ser Luque Asunción, ¿no?
1: En una primera etapa ellos hablaron de Luque Asunción y después eso se iría ampliando.
0: ¿Llegaría también a Pacaraí?
1: Y no mencionaron eso. Yo entiendo que el objetivo de ellos es llegar después hasta Ipacaraí.
0: Alicia Ramírez era la que más hablaba, la coordinadora de afectados del viaducto, ahora que recuerdo, ahora estoy mirando justamente, es la que, digamos, cuestionaba varias cosas.
1: Así es. Creo que era ella la señora.
0: Bueno, nada más para tener un poquito más de información nada más sobre la...
1: Sí, yo espero que se vuelva a reactivar el tren. Yo creo que es una necesidad para toda la ciudadanía y yo tengo la esperanza de que se... mucha gente está incrédula con el proyecto. Yo creo que es normal, pero me parece importante que apostemos por esta obra que nos va a beneficiar a todos, ¿no?
0: Bueno, también aparte de eso, el tema de la autopista elevada, bueno, finalmente estuvieron casi 20 personas nada más.
1: Había poca gente, el clima estaba un poco
0: lluvioso
1: y a veces también la hora no ayuda porque es hora laboral, entonces no vi mucha gente participando.
0: Y ni afectado, que finalmente seguro que va a haber personas afectadas.
1: Y tampoco.
0: Bueno, gracias, Michelo.
1: Gracias a vos. Gracias.
3: Reiterarle pues a Michelo si me puede escuchar, Jean Paul, por favor.
0: Sí. Acá te escucha.
3: ¿Qué tal, Michelo? Mal aporte, buen día.
0: Víctor, te saludo.
1: Hola, Víctor, ¿cómo estás?
3: Todo bien. Bueno, realmente tampoco tuvo la promoción, me parece. Por lo menos acá en la radio no llegó nada, Michelo, ¿verdad? Yo no sé, la gente se enteró del Facebook de la municipalidad, pero no sé qué tanta visualización tiene el Facebook de la municipalidad. Me parece que faltó un poco más de comunicación. No sé quiénes fueron los encargados de la invitación.
1: Yo tampoco tengo información. Yo escuché acá en la junta que se habló del tema y como vecino interesado fui a escucharles.
3: Ahora, por eso es muy raro todo cómo se manejó, ¿verdad? No sé si no querían luego que la gente participe o no. porque acá cuando hay cualquier cosa en la radio nos avisan, nos dicen, che, necesitamos que promocionen, necesitamos que puedan anunciar esto, y sin ningún costo y con muchísimo gusto lo hacemos, ¿verdad? Pero en este caso, que fue muy importante la reunión, por lo visto, como vos estás diciendo, porque no tenían luego muchas respuestas y no tienen absolutamente nada en concreto todavía, no quería que tenga la repercusión. Ahora, que después no quieran hacer valer esto como una audiencia pública de socialización del proyecto y esto y lo otro, porque en realidad, para mí, lejos de socializar el proyecto, esto fue, no sé, un encuentro de personas, pero que no se socializó nada, por lo que vos estás diciendo, ¿verdad? Vos que participaste prácticamente todo el tiempo de la, sí, de la reunión, ¿verdad?
1: Y hay que reconocer que fue bastante escueta la presentación.
3: Muy, muy desprolijo, ¿verdad?
1: Sí, no sé si es prolijo, pero básicamente no presentaron gran cosa sobre el proyecto. No, al final nos dijeron que está todo por definir.
3: Y entonces, ¿para qué hace, verdad?
1: Y bueno,
3: entre hacer a medias, que no tienen nada resuelto todavía, y o a lo mejor ahora llevan algo en concreto de lo que plantearon los que estuvieron presentes para en base a eso hacer vaya eso.
1: Así es, Víctor, y yo espero que no sea como vos decís, que hagan valer esto como una audiencia pública y que el contacto sea más activo entre ellos y la ciudadanía.
3: ¿Qué es lo que le dijimos? No, yo no entiendo gran cosa, Michelo. Yo no entiendo guasuimba de allá, pero alguna cosa con sentido común te dice, ¿verdad? Con el tren de cercanía, que, perdón, con la autopista elevada, que yo estoy de acuerdo, que se lo dije. Me faltó decirle a Santiago Peña, se lo dije al intendente, se lo dije a la ministra, se lo dije a cuánto director, con cuánto director pude haber hablado. Faltó socialización, faltó conocer el proyecto. Hasta hoy, honestamente, Michelo, yo no sé si vos sabés dónde empieza y dónde termina. Te dicen, parece que allá frente a la asociación de senadores, ahí cerca de los jardines, cerca de la Conmebol, detrás de Bierzi va a terminar. No, allá cerca del colegio, en el acceso a Yucurú y Tanguán, el desvío. O sea, esas cosas, desde el día uno se tuvo que haber dicho cuando se tenía ya el proyecto ejecutivo aprobado, ¿verdad? Pero hasta ahora no se socializó. Y conté que ahora promocionaron mucho más, porque hicieron maquetas, hicieron todo muy lindo, los videos, todo. Pero ese fue un error que se cometió con esta autopista elevada, desde mi punto de vista, puede que yo esté equivocado, ¿verdad?
1: Así es, Víctor, yo concuerdo plenamente contigo. Totalmente.
3: Y con el tren de cercanía tienen que hacer lo mismo, ya, amigo. O sea, este va a ser la parada, acá va a empezar, acá va a terminar, va a irse tantos kilómetros por hora, va a tener tantos pasajeros, van a poder subirse en tal calle, en tal calle, si ya tienen. Ahora, si no tienen luego, pues, ¿qué es lo que venía a plantear? Venía a escuchar la inquietud de los vecinos, de decir, bueno, yo quiero que empiecen la doble avenida, yo quiero que pare a 200 metros, quiero que cada 100, no sé, y bueno, y eso te va tomando nota y después analizar con tus... entendido y ahí. Bueno, entiendo que está empezando la sesión, ¿verdad, Michelo?
1: Está empezando, ahora está empezando.
3: Te liberamos, entonces. Gracias, Michelo. Disculpa la catarsis.
1: Listo, contigo, Infanto. No, realmente yo también soy un ciudadano preocupado, soy vecino, soy frentista y bueno, espero que sea así como vos decís y que fluya más la información hacia la ciudadanía.
3: Totalmente. Gracias, Michelo.
1: Gracias, gracias.
3: Michelo Carvalho, asesor económico de la Junta Municipal, pues también vecino. Un buroreo para ya pues otro asunto, Ina, porque se hizo entre gallo y medianoche, como quien dice, el encuentro el otro día de socialización, publicaban en el Facebook de la Municipalidad. No todos vemos ni tenemos la obligación, el ciudadano, de ver el Facebook de la Municipalidad, ¿verdad? Pero a lo mejor no querían luego que la gente vaya, por eso no tuvo tanta promoción.
2: Y 5 proyectos y un plaza de informe. Este pide el curso que Ana Gabriel Baeza solicita el retiro del expediente Ezequiel número 84/26, Isela Natalia Morales de Bejarano, sobre compra directa para mejor estudio. Secundado por el concejal Justo Ramón Servín Sandoval. El presidente pone a consideración el orden del día y es aprobado con la modificación. Luego se pasa al primer punto de orden del día, nota de la Intendencia Municipal, no se tuvo ninguno. 2 notas de comunicaciones oficiales, leída y girada a la comisión respectiva. 3 expedientes, petición o presentaciones privadas, leída y girada a las comisiones correspondientes. 4 expedientes con dictamen en comisiones fueron aprobados en el siguiente orden. Justaciano Ramón Ruiz Díaz y otros sobre mesura administrativa. Leónida Areco de Sanabria sobre mesura administrativa. Virginia Ortiz Báez sobre rectificación de resolución. Julio Ramón Bazán Cañete sobre homologación de derecho. Victorino Candia sobre homologación de derecho, aprobado con la incidencia del concejal Arnaldo Daniel Baeza. Teodora Núñez sobre usufructo temporal. Claudia Cayetana Astorga Alvarenga sobre usufructo temporal. Rocío Celeste Insarralde sobre usufructo temporal. María Luisa Gómez sobre usufructo temporal. Agustina Ruiz Díaz López sobre usufructo temporal. Teófilo Ovelar Canes sobre usufructo temporal. Graciela Isabel Orrego Armúa sobre cambio de titular. Zulma González de Mora y otros sobre cambio de titular. Carlos Alberto Gracia y otros sobre cambio de titular. María Isabel Ortellado de Rodríguez sobre cambio de titular. Omar David Espinola Velázquez sobre sesión de derecho. Fabricio Nicolás Rodríguez Trinidad y otros sobre ayuda social. Limpia Teófila González de Torales sobre nomenclatura de calle. Restaurante Real Restaurant Fernando Espínola Coda sobre declarada de interés cultural turístico municipal la quinta edición de la peatonal de vino. 5. Proyectos, minutas, informe. En este punto se da lectura a una nota de invitación de la dirección Ofelia Yegro López, directora ejecutiva de SEASMO, sobre estudio de impacto ambiental y social del proyecto de tren ligero de cercanía Asunción Luque, a realizarse en la sede antigua Segunda Capital para el día miércoles 19 de agosto del presente año para las 9 horas. Seguidamente, el concejal Arnaldo Daniel Baeza solicita a sus colegas a participar todos para que se puedan interiorizar del proyecto. Luego, el concejal Carlos Rómulo Pérez Arce aclara que es muy importante socializar y dialogar para la aprobación. Se solicita que haya más información y apertura para con los afectados, ya que va a afectar al medio ambiente. Luego la concejal María Belén Maldonado Silva expresa que está muy de acuerdo con este proyecto y enfatiza que siempre estuvo a favor y pregunta si hubo invitación a la ciudadanía, ya que es muy importante para la gente que será afectada y que también participen y socialicen y estén en conocimiento de este proyecto. Luego se da entrada a la minuta el concejal Arnaldo Daniel Baeza sobre la denuncia de los pobladores del territorio social Vilque Cajupé y pide la intervención municipal. Asimismo, la concejal Francisca Beatriz Franco Rodríguez se adhiere a la minuta presentada por su colega, ya que se debe proteger los espacios públicos de los invasores y que las direcciones correspondientes deben verificar y hacer su trabajo al terreno y así se pueda proteger el área de franja de los cauces hídricos, sectores inundables y zonas de minerales existentes en el territorio, y la instalación de vivienda como se pretende instalar podría ocasionar alteraciones negativas del entorno natural como la obstrucción de los cauces y desagües, además de generar impactos ambientales que afectaría a toda una comunidad. Seguidamente, el concejal José Luis Fernando Ríos solicita un cuarto intermedio para tratar en comisión de legislación la minuta presentada debido a la gravedad e importancia de la situación y la urgencia de dar una solución, secundado por el concejal Carlos Rómulo Pérez Arce. El presidente pone a consideración y aprobado. Luego la Junta se constituye en la Comisión de Legislación para el estudio de la minuta. El presidente Juan Ángel Marejos Acosta, luego de un análisis en comisión, pone a consideración el dictamen favorable y es aprobado. Luego la plenaria se vuelve a constituir en junta y el presidente Enrique Daniel Quintana Galeano pone a consideración el dictamen favorable de la Comisión de Legislación y es aprobado. Seguidamente se da entrada la minuta verbal del concejal Enrique Daniel Quintana Galeano sobre colocación de los más reductor de velocidad sobre la calle Iquarotí, casi Iquacaranda, de la ciudad de Luque. Luego el concejal José Manuel Chocarro Gil se dirige a la presidencia y pregunta si no se ha recibido informe que había solicitado vía nota en sesión anterior. Por secretaría se le informa que no se ha recibido ningún informe hasta la fecha. Asimismo, el concejal solicita reiterar la nota sobre el informe del presupuesto que se tiene para el alquiler de maquinaria para paliar con el fenómeno del Niño que se avecina y para la limpieza de los cauces hídricos, y a la vez solicita la presencia de la Comisión de Emergencia y cursar invitación a los directores y responsables de los departamentos de obras municipales y medio ambiente para el día jueves 20 de agosto del presente año en la sala de sesiones de la Junta Municipal en la reunión de las comisiones asesoras para informar cuál es el plan de contingencia que se está llevando a cabo de la limpieza de cauces para las próximas lluvias que se avecinan. Asimismo, el concejal Carlos Rómulo Pérez Arce expresa que es preocupante la situación de limpieza de los cauces y que hay que tomar con mucha responsabilidad, ya que el fenómeno del Niño puede causar muchos problemas y afectar a muchas viviendas. Asimismo, la concejal María Belén Maldonado Silva se suma a lo manifestado por su colega. Por tanto, la Junta Municipal de Luque, reunida en consejo, pasa a tomar las siguientes resoluciones. Resolución 519, por la que se declara interés cultural y turístico municipal la quinta edición del peatonal del vino. Resolución 520, por la que se encomienda a la Intendencia Municipal la inmediata intervención a través de la Dependencia Municipal competente, Dirección de Gestión Ambiental, Dirección de Obra, Catastro, para la verificación in situ el territorio social Virgen de Cacupe. Resolución 521, por la que se aprueba la diligencia de mesura administrativa correferenciada a favor de Octaviano Ramón Ruiz Díaz Núñez, César Darío Ruiz Díaz Núñez, César Daniel Ruiz Díaz Núñez, Luis Alberto Ruiz Díaz Núñez, Jorge Raúl Ruiz Díaz Núñez, Ángel María Ruiz Díaz Núñez, Roque Antonio Ruiz Díaz Núñez. Resolución 522, por la que se aprueba diligencia de mesura administrativa correferenciada a favor de Leónida Areco de Sanabria. Resolución 523, por la que se rectifica la resolución Junta Municipal número 683/24. Resolución 524, por la que se concede homologación de derechos y acciones a favor de la señora Daisy Karina Bazán Riveros. Resolución 525, homologación de derechos y acciones a favor de la señora Eduarda González, viuda de Candia. Resolución 526, usufructo temporal sitio de Panteón a favor de Teodora Núñez. Resolución 527, usufructo temporal sitio de Panteón a favor de Claudia Cayetana Ostorga Alvarenga. Resolución 528, usufructo temporal sitio de Panteón a favor de Rocío Celeste Insaurralde. Resolución 529, usufructo temporal sitio de Panteón a favor de María Luisa Gómez. Resolución 530, usufructo temporal sitio de Panteón a favor de Agustín Ruiz Díaz López. Resolución 531, usufructo temporal sitio de Panteón a favor de Teófilo Velar Cane. Resolución 532, sesión de derecho a favor de Graciela Isabel Orrego Armoa. Resolución 533, sesión de derecho a favor de Zulma González de Mora y otros. Resolución 534, sesión de derecho a favor de Carlos Alberto García y otros. Resolución 535, sesión de derecho a favor de María Isabel Retellado de Rodríguez. Resolución 536, sesión de derecho a favor de Omar David Espínola Velázquez. Resolución 537, ayuda social a favor de Fabricio Nicolás Rodríguez Trinidad. Resolución 538, ayuda social a favor de Víctor Luis Aguilera Villamayor. Resolución 539, ayuda social a favor de José María López Cano. Ordenanza municipal número 14, para que se denomina calle pública Máximo González, ubicado en Marín Cahuil de la jurisdicción de Luque. Resolución 540, por la que se da entrada exigida a la comisión los expedientes de peticiones o presentaciones privadas. No habiendo otro punto que tratar, se levanta la sesión siendo las 10 horas y 35 minutos. Es lo que respecta al acta, señor presidente y señores concejales.
4: A consideración del acta de la sesión anterior.
5: Aprobado.
4: Aprobado. Siguiente punto.
2: Orden del día de la sesión de la fecha como primer punto, notas de la Intendencia Municipal, 2 notas o comunicaciones oficiales, 3 expedientes, peticiones o presentaciones privadas, 4 expedientes con dictámenes de comisiones y 5 proyectos, minutas e informes.
4: Tiene la palabra el concejal Arnaldo Baeza.
6: Presidente, tenemos un expediente de aprobación de convenio en marco de cooperación entre la empresa de reciclaje de TCA y la municipalidad de Luque. si un poco poner el día para su estudio.
4: Gracias, concejal. Tiene la palabra el concejal Juan Ángel Marecos.
5: Presidente, para secundar la moción del concejal Arnaldo Baeza.
4: Gracias, concejal. A consideración, la inclusión del orden del día. Aprobado. A consideración del orden del día, ¿cuánta?
2: Aprobado.
4: Aprobado. Siguiente punto.
2: Notas de la Intendencia Municipal. Nota IM número del 2026 sobre el Intendente Municipal de la Ciudad de Luque. Tiene a dirigirse a usted por su intermedio, además, señores concejales municipales, a fin de solicitar la aprobación de la adenda número 1/26, modificatoria, ampliación de monto y plazo de ejecución al contrato número 5/26, adjudicado a la empresa Macron SRL, del marco de la ley 7021/22, en su artículo 67, siguiente proceso. Citación pública nacional número 3/25, proyecto de unificación de vereda tramo 5, etapa 1, plurianual 2025-2026. Sin otro particular, les saludo respetuosamente, firma el abogado Carlos Echeverría, intendente municipal, y abogado Manuel González, secretario general. Nota IM número 351/26. El intendente municipal de la ciudad de Luque tiene que dirigirse a usted por su intermedio, a los demás señores concejales municipales, a fin de solicitar la aprobación de la adenda número 1/26, modificatoria, ampliación del monto y plazo de ejecución, contrato número 95/25. Adjudicado a la empresa EM Construcciones, en el marco de la ley 7021/22, artículo 67 del siguiente proceso. Licitación pública nacional número 10/25, proyecto de unificación de vereda tramo 7, plurianual 2026. Sin otro particular, les saludo respetuosamente, firma el abogado Carlos Echeverría, intendente municipal, el abogado Manuel González, secretario general. Nota IM número 350/26, en lo que solicita la aprobación de la adenda número 1/26, modificatoria, ampliación de monto y plazo de ejecución al contrato número 70/25, adjudicado a la empresa Margen Constructora S.A., en el marco de la ley 7021/22, en su artículo 67, el siguiente proceso. Licitación pública nacional número 8/25, proyecto de unificación de vereda tramo 5, etapa 2, plurianual 2025-2026. Sin otro particular, les saludo respetuosamente, firma el abogado Carlos Echeverría, intendente municipal, y el abogado Manuel González, secretario general. Es todo lo que respecta a notas de la Intendencia Municipal.
4: Se gira a comisiones, siguiente punto.
2: Notas o comunicaciones oficiales. Tengo la nota presentada por los concejales José Manuel Achucarro Gil, José Eliseo Fernández Oviedo, Justo Ramón Servín Sandoval y Belén, María Belén Maldonado Silva, quienes comunican su inasistencia a la sesión del día de la fecha. SG número 403, por la cual remite el expediente a nombre de María Alejandra Clauser Ortiz, de fraccionamiento de inmuebles. SG número 404/26, remite el expediente a nombre de Paulina y Fran Coronel, devolución de los pagos con respecto a propiedad individualizada con cuenta corriente 27-656-02, zona 3 del distrito de Luque. Ese es el número 402, remite el expediente a nombre de Alcides Gabriel Marecos Leguizamón, sobre mesura administrativa. Es todo lo que respecta a notas o comunicaciones oficiales.
4: Se gira a comisiones. Siguiente punto.
2: Expediente de petición de presentaciones privadas. Isidro José González Maldonado, cambio de titular, usufructo temporal. Sindicato de Trabajadores Citramol, Municipalidad de Luque, consideración en el presupuesto anual a funcionarios municipales.
4: Se gira. Se gira a comisiones. Siguiente punto.
2: Expedientes con dictámenes de comisiones. Convenio Reciclaje S.A. y Municipalidad de Luque. tiene un dictamen favorable de la Comisión de Legislación con relación al convenio de marco de cooperación entre la empresa Reciclaje del Este S.A. Red del Este y la Municipalidad de la Ciudad de Luque. Firma Juan Ángel Marejos Acosta, Francisca Franco, José María Mesa, Héctor Iván Velázquez, Diego Jesús Romero Olué, Arnaldo Daniel Baeza.
4: A consideración del convenio.
7: Atención.
4: Aprobado con abstención del concejal Rómulo Pérez. Siguiente punto.
2: Proyectos, minutas e informe. Tengo una minuta presentada por el concejal ingeniero Rómulo Pérez, por la que solicita la designación de un representante para coordinar con la Comisión de Básquetbol de la Ciclovía y la empresa constructora de la nueva autopista elevada el traslado de la cancha de básquetbol. Otra minuta presentada por el concejal abogado Arnaldo Daniel Baeza, por la cual solicita afectación de un inmueble presumiblemente municipal ubicado en el barrio Itapuamí de la ciudad de Luque.
4: ¿Tiene la palabra el señor Arnaldo Baeza?
8: Bueno, presidente, en relación a la minuta quiero explicar un poquitito. Estuve reunido con vecinos que están viviendo en inmediaciones entre la cancha de Sudamérica y la cancha Herrero. Y hay un terreno municipal solicitado por la familia Duarte que una vez vinieron para solicitar la compra directa y creo que se hizo la constitución con los asesores y ellos no están viviendo ahí. Y hace prácticamente más de 4 años él mismo estaba haciendo su futuro como una canchita. Cuando vinieron a solicitar la compra directa, una vez que se terminó el proceso administrativo, se fueron a alambrar. Y los vecinos cortaron una parte del alambrado y siguen usando como su cancha porque era la canchita de la gente. Entonces, ya que nadie está viviendo en el mismo, no hay posesión más que de la comunidad, yo les solicito al plenario que me acompañen a hacer lo mismo que hicimos con la plaza 8 de diciembre, ha pedido los vecinos. Por eso yo les solicité a ellos que hagan una extensión de notas de todos los que estaban de acuerdo dentro de la comunidad, porque en el lugar contiguo donde iba a ser plaza, ya en periodos anteriores se ingresó y se le entregó la desafectación y perdieron en un espacio público en un lugar donde va a venir un desarrollo demasiado importante, que es la capa asfáltica, que es la calle José Today. Entonces yo creo que va a ser un lindo lugar donde nosotros vamos a poder tener un espacio público a futuro y a petición nuestra, para que el mismo hoy día es propiedad privada municipal, lo podemos convertir en propiedad pública municipal. Entonces ya tenemos antecedentes y en base a esa jurisprudencia yo pido a los compañeros que podamos cumplir ese sueño a esa gente, ya que en toda la zona hoy ellos no tienen plaza más que prácticamente a 8 cuadras ahí, que está detrás de la cancha de Sudamérica, donde están también emprendiendo la iglesia evangélica, esa su centro de retiro. Así que para mí enhorabuena poder hacer este trabajo nosotros en la Junta y sobre todo, por lo menos, para antes que termine nuestro periodo legislativo podamos resolver esto y darle ya esa tranquilidad a la gente de que ese espacio va a ser para la comunidad. Gracias, presidente.
4: Gracias, concejal. Si tuviera comisiones.
9: Ahora viene una señora, una vez, yo la dejé y me dijo,
10: una minuta verbal en caso que ya no haya minutas escritas. Bueno, presidente, yo recibí una denuncia de los vecinos que viven alrededor de la ciclovía. Varias familias de indígenas se instalaron nuevamente ahí en ese espacio público en la zona de Soñolar. Entonces yo quisiera solicitar vía nota de la presidencia a la intendencia municipal que intervenga para reubicar a esas familias. Ese no es un lugar que sea apto para que alguien pueda vivir ahí, más teniendo en cuenta las obras que se van a realizar en breve. Y siempre causa malestar a los vecinos del entorno. Entonces solicito, presidente, que se le pida a la intendencia tome intervención mediante las dependencias e instituciones respectivas. Gracias.
4: Gracias, concejal. Así se hará llegar su pedido. Compañeros, estamos poniendo un informes. Si no hay otro punto de la tarde, siendo las 10, las 9 horas 53 minutos, damos por terminada la sesión. Buen resto de jornada, querido colega.
0: Terminó la sesión de la Junta Municipal. Está Iván Velázquez también, entre otros concejales.
3: Bueno, como estaba previsto, cortita la sesión de la Junta Municipal.
0: Y 30 minutos aproximadamente.
3: Estuvieron presentes el presidente Enrique Quintana, el vicepresidente José Mesa, la concejala sí. Francisca Franco, Rómulo Pérez, Iván Velázquez, Diego Romero, Arnaldo Baeza y Juan Ángel Mareco, ¿verdad?
0: Sí.
3: Brillaron por su ausencia Manolo Achucarro, Belén Maldonado, Ramón Servín, Eliseo Fernández.
0: Que justificaron su ausencia.
3: Sí, señor.
0: Y Servín, Ramón Servín.
3: Sí. Ramón y Eliseo de la bancada colorada, ¿verdad?
0: Sí, exactamente.
3: Y Manolo y Belén.
0: Sí, de la bancada liberal.
3: Manolo
0: Achucarro
3: y Belén
0: independiente. Belén, que no sé qué partido es. También ausente.
3: Belén Maldonado es...
0: Luque más, algo así.
3: Bueno. Dale, Jean Paul, cerramos bueno. Desde la Junta Municipal.
0: Bueno.
3: Muchas gracias. Son las 9:54 minutos.
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0: Son las 10 de la mañana puntualmente, Azul y Oro Ñande Radio 94.7 MHz, y como todos saben, nuestro país está viviendo un momento histórico porque el Bueno Rally del Paraguay presenta a Cascucci, un trofeo nacido de su propia tierra. Y para eso convocamos a Andrea Vázquez, que es presidenta del Instituto Paraguayo de Artesanía, el IPA. Vamos a conocer más detalles de qué se trata esto, que sin lugar a dudas ya está siendo un suceso en nuestro país y el mundo va a empezar a hablar de esto, porque el mejor rally del mundo presentó el trofeo que coronará a los ganadores de la segunda edición del Bueno Rally del Paraguay. Andrea, ¿cómo estás? Para la FM Azul y Oro, buen día. Andrea, bueno, vamos a hablar porque realmente Cascucci es un trofeo nacido de su propia tierra. El mejor rally del mundo presentó el trofeo que coronará a los ganadores de la segunda edición del Bueno Rally del Paraguay. Una pieza que supo capturar lo ancestral y lo contemporáneo a través de las manos de artistas, artesanos y arquitectos paraguayos. Hacemos de vuelta el intento. Andrea Vázquez, ¿cómo estás? Para la FM Azul y Oro, buen día.
1: Hola.
0: ¿Me escuchás, Andrea? No me escucha el líder. Poné, vamos a sacar en altavoz porque no nos escucha.
1: No.

0: resultado es, Cascucci, un trofeo que lleva la esencia de nuestra tierra al podio del Campeonato Mundial de Rally. Vamos a conocer un poco más también en un ratito del origen de Cascucci, del concepto visual con esencia motor. Vamos a conocer una pieza hecha con manos paraguayas. Cascucci, la pieza que llega al podio del Campeonato Mundial de Rally. Esta actividad sumamente importante y trascendental para nuestro país. Hacemos de vuelta el intento. Andrea Vázquez, ¿cómo estás para la FM Azul y Oro? Buen día.
1: Buen día, ¿cómo están? Creo que ahora sí ya tenemos conexión.
0: Ahora sí tenemos conexión. Con la disculpa del caso, agradeciéndote esta gentileza. Bueno, conocer un poco primero, Andrea, del Instituto Paraguayo de Artesanía y, bueno, esto que lo que representa la creación de Cascucci, bueno, un trofeo que definitivamente nace desde su propia tierra, como dice, ¿no?
1: Así mismo. Bueno, te cuento, nosotros venimos trabajando ya desde el año pasado en lo que es la idea de este trofeo. Está pensado para representar no solamente a lo que son nuestras tradiciones, sino también nuestras tradiciones en materia de artesanía, ¿verdad? Sino también nuestras tradiciones acerca de cómo es el pueblo de Paraguay, cómo son las personas de Paraguay, ¿verdad? Nosotros, seguramente vos te has de acordar cómo antes, cuando llegabas a la casa de tu abuela, había siempre un cántaro con agua, ¿verdad? Y ese cántaro de agua simboliza esa bienvenida, esa bienvenida cálida que tiene, a la que acostumbra el paraguayo, ¿verdad? Entonces, bueno, el cambuchí, que es una de las representaciones más tradicionales de lo que es la artesanía paraguaya, que contiene el agua, nuestro bien más preciado, en conjunto con la representación del casco, que es la protección del piloto, es lo que representa hoy nuestro trofeo, ¿verdad?
0: Andrea, ¿y cómo surge un poco la idea a través del IPA de esto que, como bien decías, nos representa tanto a los paraguayos y en este evento motor tan importante a nivel mundial, que es el Rally Mundial, justamente, que por segunda edición se realiza en nuestro país?
1: En realidad es un trabajo en equipo, es el resultado de un trabajo en equipo muy lindo del equipo creativo del Ministerio de Industria, del Ministerio de Tecnología. Donde ya su equipo creativo pensando en cómo se va a comunicar esto. Hoy tenemos también la herramienta de inteligencia artificial que nos tiró algunas ideas, y luego ya nosotros desde el IPA, con el conocimiento que tenemos de cuáles son las grandísimas capacidades de nuestros artesanos, encontramos la manera de que eso se haga realidad, ¿verdad? Identificamos, por ejemplo, el trabajo de Sandra Ortega, que es impecable en el Ñaiú. Las técnicas mezcladas, ¿verdad? Desde el trabajo en el cántaro con el enrollado tradicional que se hace en Tobatí, más el trabajo de placa, que es otra técnica cerámica que se une para hacer los detalles del casco. A eso se suma después la intervención de un gran artista plástico que es Rolando Campos, que trabaja justamente en esa mirada de lo que es nuestra arte popular, lo que son los colores de este cielo celeste magnífico que tenemos hoy particularmente, que está reflejado en el casco, y el trabajo de carpintería artesanal impecable que se hace también por la base,
0: ¿verdad? Andrea, acá estoy mirando un poco también el origen de Cascucci, que justamente comienza en el barrio San Rafael de la compañía 21 de Julio, en el departamento de Cordillera.
1: Así mismo. Sandra Ortega, que es de esa comunidad, de ese barrio, no trabaja ella sola, sino trabaja con otras mujeres de su familia, con otras artesanas. Ella viene haciendo cántaros prácticamente desde que era muy chica. Su mamá es una gran artesana que también vivió haciendo cántaros durante toda su vida. Sus hijas también hoy han recibido ese legado, esa transmisión, ese conocimiento, y se encuentra trabajando también en eso. Eso nos da también la pauta de que este trofeo no es solamente hermoso, sino que es muy valioso en materia de patrimonio.
0: ¿Y cómo surge el nombre, Andrea?
1: En realidad el nombre fue es como una picardía, ¿verdad? Porque es un camuchí y es un casco. Y bueno, ya el equipo creativo que se encargó de comunicar el resultado, como una picardía, salió este nombre. Y a la gente le produce como le llama la atención, y bueno, quedó el nombre, que es divertido y es un poco pregnante, ¿verdad? Así que la gente se acuerda.
0: Yo sé que hacen un gran trabajo en el Instituto Paraguayo de Artesanía, Andrea, pero ya vos como presidenta, con el equipo de trabajo, ¿se pusieron a pensar, se sentaron, se tuvieron lo que representa realmente para la artesanía paraguaya, para nuestro país? Porque esto, a ver, los mejores del mundo en este deporte tan maravilloso que es el deporte motor, el rally, van a llevar a sus diferentes países, y por ahí se puede quedar también en Paraguay, porque hay pilotos paraguayos que también van a participar del rally mundial.
1: Claro que sí, desde el primer momento en el que pensamos en este trofeo, que sabemos que va a ser así, ¿verdad? Así como acá en Paraguay cada vez más se aprecia lo que es el trabajo que hacen los artesanos y lo que es la identidad, ¿verdad? Lo que es parte de nuestro territorio. Así también alrededor del mundo, con el trabajo que venimos haciendo desde el gobierno del Paraguay, cada vez se aprecia más, cada vez se valora más, y eso nos llena de orgullo. Realmente sabemos que estamos haciendo un buen trabajo, estamos orgullosos de que cada vez tenemos más artesanos que retoman su trabajo, su oficio artesanal. Y eso se puede ver no solamente en Paraguay, sino también en el resto del mundo, ¿verdad? Para nosotros un cambuchí puede ser una pieza súper sencilla, pero tiene muchísimo contenido, muchísimo valor, y eso se puede ver. Haciendo una comparación entre otros trofeos internacionales, realmente nuestro casco, nuestro cascuchí, es magnífico, ¿verdad? No tiene nada que envidiarle a ninguno. Y sin embargo, todo lo contrario, ¿verdad? Recibimos muchísimos halagos y gente que realmente se quedó asombrada con el resultado de este trabajo, porque normalmente los trofeos se hacen de manera industrial, con materiales industriales, con máquinas. Sin embargo, una pieza que está 100% hecha a mano y es única, habla de otra manera de nuestro territorio, ¿verdad? Y sobre todo los artistas y la capacidad que tenemos en Paraguay de producir piezas como estas tan hermosas.
0: Y Andrea, definitivamente la artesanía paraguaya, como bien estás explicando, se ha instalado a través de el trabajo que vienen haciendo desde el IPA en el mundo. Hoy definitivamente es bastante promocionado y aceptado en el mundo la artesanía paraguaya.
1: Sí, bueno, eso es parte del trabajo que venimos haciendo. Empezamos con un proceso de trabajar en territorio, en el desarrollo, en mejorar las capacidades de producción, en mejorar la manera en la que viven las comunidades de artesanos. Y hoy en día estamos en un proceso no solamente de visibilizar lo que es el trabajo artesanal en Paraguay, sino que se vea cada vez más en el mundo. Es así que nosotros tenemos diferentes representaciones de artesanos que van a exposiciones internacionales, a ferias internacionales. Incluso hoy mismo está saliendo de viaje un artesano H que va a participar de una de las bienales de diseño contemporáneo más importantes del mundo en Venecia. Su pieza fue seleccionada para estar dentro del salón principal de Homo Faber. Y bueno, hoy sale de Paraguay para ir a representar a nuestro territorio en lo que es una bienal de diseño y de arte, y eso nos llena de orgullo, ¿verdad?
0: Andrea, agradeciéndote aquí desde la Radio Azul y Oro, no puedo dejar escapar la ocasión para preguntarte también, y vos sabés que nosotros los luqueños somos, dentro de los paraguayos, una raza bastante especial, porque Melanio Alvarenga y Ladislao Orrego habían escrito una música que nos identifica mucho a los luqueños, que es Luqueño de Corazón, ¿verdad? Y que en alguna de sus estrofas, por ejemplo, habla de sin fanatismo por los colores, prefiero siempre la tricolor. pero que los luqueños y el esportivo siempre para nosotros será primero, ¿verdad? ¿Cómo ves la artesanía? Porque Luque es definitivamente una ciudad también con una identidad propia, pero con una artesanía propia, además de nuestras joyas, el arpa, la guitarra. Hoy hay una diversidad artesanal en Luque. Desde el IPA, ¿cómo están viendo y cómo están trabajando, por sobre todas las cosas, con Luque?
1: Nosotros trabajamos en Luque principalmente con la filigrana. La filigrana paraguaya es una de las más hermosas en toda América por la calidad del trabajo de los artesanos. Apoyamos no solamente la escuela de la asociación, la escuela de filigrana de la asociación, sino también apoyamos la escuela filigrana de Itayú, junto con los diferentes profesores, los diferentes alumnos que vienen no solamente aprendiendo, siendo muy jóvenes, sino también innovando y hablando de estos nuevos lenguajes de contemporaneidad. Nosotros tenemos muchísimas esperanzas de que la filigrana no solamente va a continuar, sino que va a ser cada vez mejor valorada en el mercado, ¿verdad? Es así que estamos trabajando en diferentes programas y proyectos, no solamente para este año, sino también para dar continuidad en el año 2027, para que tengamos cada vez una mejor calidad de producción que pueda ser admirada en el resto del mundo, porque en realidad la filigrana tiene muchísimo potencial de exportación y es muy valorada afuera.
0: Sí, definitivamente. Bueno, Andrea, con más tiempo vamos a seguir hablando, pero siempre a las órdenes aquí por la Radio Azul y Oro en la ciudad de Luque. Sabemos el trabajo que viene haciendo con la Escuela Itayú y con otras asociaciones también de la filigrana. De hecho, ahora hay un grupo de luqueños que están por México justamente capacitándose, preparándose. Sabemos también que recibieron un apoyo y un respaldo importante del IPA, así que bueno, gracias por eso y vamos a seguir en contacto, ¿eh?
1: Muchas gracias a ustedes cuando quieran y bueno, seguimos trabajando en conjunto. Que tengan un buen día.
0: Igualmente. Andrea Vázquez es presidenta del Instituto Paraguayo de Artesanía, hablando con nosotros. Esto que se llega y que va a ser y que ya es un suceso, sin lugar a duda, que es el trofeo que se va a estar entregando ahora en estos días, este fin de semana. De hecho, ya hay un movimiento intenso en la zona de Itapúa, en esa parte del país, con relación a lo que va a ser el rally mundial. Y ahí están viendo ustedes realmente hermoso el trofeo que se van a llevar los ganadores de esta actividad que es el Rally Mundial. Son las 10:15.
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0: 10:21, la información de vuelta nos va a llevar hasta exteriores, el móvil, Jean Paul Ortiz, adelante.
1: Gracias, estoy aquí en el Centro Educativo SOS Germán Meiner con la actividad también Día del Folclore, la comunidad educativa del tercer ciclo, están justamente aquí viviendo lo que es el folclore con música paraguaya, también exposición, por ejemplo, en este caso, de postres tradicionales o típicos, está el cailadrillo, está también maní con miel, torta negra, está también el arroz con leche, bueno, todo esto, y se está preparando también un almuerzo con comidas típicas, digamos, de nuestro país, justamente, y preguntaba yo al director, porque hoy me decía justamente por la inclemencia del tiempo, uno, y segundo, porque lo hacen por diferentes niveles para diferenciar un poco también el trabajo, ¿verdad? El director Pablo me decía, y bueno, el tercer ciclo le toca hoy, va hasta las 12 del mediodía, aquí en el centro educativo, ya hablar con la coordinadora, justamente, Gladys Escurra, coordinadora.

0: ¿Qué tal? ¿Cómo está? Buen día para la FM Azul y Oro. Bueno, esta actividad que muy emocionados los chicos hoy.
1: Así mismo, y no solamente los chicos, toda la comunidad en sí, los padres que apoyan 100% la actividad, es más bien para rescatar nuestras raíces y de esa manera que nunca se pierda nuestra cultura paraguaya.
0: Pero, profesora, preguntaba yo al director Pablo si por qué se hacía hoy, me contaba que lo hacían, digamos, por niveles, como para que haya un mejor aprovechamiento, ¿no?, de esta actividad.
1: Así mismo, porque tenemos padres en común en los tres niveles, entonces hoy nos correspondía a nosotros, el tercer ciclo, esta fecha para recordar. También, aparte de esto, este año le damos un condimento especial. Vamos a cerrar la mañana con un caruguazú, un boriborí gallina casera y un cumandazo-o que estamos preparando con los padres y con los docentes, y donde están todos los chicos invitados a almorzar.
0: O sea, todos hoy almuerzan aquí.
1: Todos hoy almorzamos acá. Hay una autogestión de la comunidad, es decir, con la ayuda de los padres siempre.
0: Bueno, hasta aquí todos estos días, mucha algarabía, cómo aplaudían al término de la música paraguaya, me sorprendió mucho.
1: Así mismo, la verdad que viven ellos esa vivencia hace mucho tiempo trabajando acá con la profesora Paula Jiménez, que es la profesora de guaraní, la que viene trabajando con ellos durante todo el año y viene a hacer un cierre en esta fecha.
0: Aprovechando, esa va a dejar, hoy es el día del guaraní.
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0: Bueno, profesora, pudimos estar acompañarle un poco también, nos enteramos justamente y bueno, estamos aquí y bueno, invitarle para la comunidad educativa, creo que todavía sigue esta semana, ¿verdad?, con estas actividades.
1: En esta semana sí terminaría con el primero y segundo ciclo, que es este viernes 28, que ellos tienen su clausura, así que a la familia que siempre acompañan a dar ese sí a nuestra cultura guaraní como siempre.
0: ¿Los padres qué dicen? ¿Acompañan, ayudan?
1: Los padres acompañan, ustedes pueden entrevistarse también, tenemos gente que está por aquí, están también los jóvenes para escuchar un poco su vivencia sin ningún problema. Y queremos que vean un poco también lo que estamos preparando para el almuerzo.
0: Muy bien, muy bien, lo que decía justamente la profesora Gladys. Y bueno, es la actividad que se está realizando hoy. Pararon para poder hacer la entrevista. Esto va a continuar con danza paraguaya todavía aquí en el Centro Educativo SOS Germán Meiner.
3: Bueno, el Día del Folclore entonces en Germán Meiner. Son las 9, no, las 10:29.
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3: Son las 10:30 Azul y Oro Yan de Radio 94.7 MHz. Estamos esta mañana hablando a lo largo de la mañana, principalmente desde el inicio, con relación al tema deportivo luqueño. Hay tantas situaciones que podemos hablar de deportivo luqueño, lo institucional, lo futbolístico, bueno. Con el doctor Carlos Insaurralde nunca tuvimos problema en hablar las veces que hemos recurrido a él. Él siempre muy gentilmente nos dijo, llámenos, y a veces no podíamos hablar. Hoy me reclamaba un oyente, me decía, la verdad que un miembro del comité ejecutivo iba a hablar y no le llamaste. Bueno, el error mío, y lo asumo públicamente. Yo coordiné y quedé con el doctor Carlos Insaurralde, que le iba a llamar y no le llamé. Así que de entrada, luego, Carlos, ya te empiezo reconociendo eso públicamente. ¿Cómo estás, doctor, para la FM Azul y Oro? Muy buen día.
6: Buen día para vos, Víctor, para toda tu audiencia. Y buen día, ¿dónde estás, verdad?
3: Decíamos esta mañana más temprano, por gentileza y por comodidad y por costumbre, hasta por una cuestión cultural, paraguayo y gente más, no en Baltecó, y me hay por agenda, hay gente más, no hay nada. Bueno, no esperemos llegar a eso con luqueño, pero bueno. Doctor, la situación de Sportivo Luqueño. Anoche hubo una reunión del comité ejecutivo que se convocó terminado el partido. No sé si vos pudiste asistir o no, o si tenés mayores informaciones, digamos, doctor.
6: Así mismo, ayer hubo una reunión extraordinaria del comité ejecutivo, justamente atendiendo a los malos resultados que se vinieron dando, ¿verdad? Y no, yo no pude asistir porque tenía ya un compromiso familiar previamente, ¿verdad? Entonces no fue imposible asistir. No obstante, ¿verdad?, le hice saber a mi compañero mi postura respecto a lo que se iba lo que se iba a tratar en la reunión, ¿verdad?
3: Doctor, por la información que tengo yo de lo que fue la reunión del comité ejecutivo, se ratifica el respaldo, el apoyo a Hernán Rodrigo López, o sea, todo sigue normal ya de su pez, si vale el término. ¿Qué pensás vos del momento deportivo, futbolístico del esportivo luqueño, doctor Insaurralde, como miembro del comité ejecutivo? Si bien suplente y todo, pero como miembro del comité ejecutivo.
6: Y mira, Víctor, analizando la situación fríamente, ¿verdad? ¿Qué es lo que puede hacer un técnico que se le trae ahora a mitad de torneo? Muy diferente a lo que se está haciendo ahora, ¿verdad? Muchas cosas pueden ver con un técnico nuevo. De repente la motivación o el estilo, ¿verdad? Pero el plantel que tenemos va a ser el mismo. Los jugadores que tenemos no van a cambiar. Y todos sabemos qué es lo que nos puede dar cada jugador, ¿verdad? Entonces hay que ser consciente de que la situación del luqueño es delicada. Lastimosamente estamos en una situación que a nadie le gusta, ningún luqueño quiere estar ahí décimo. Nosotros estamos apenas por encima de los dos equipos que están más comprometidos con el descenso, y nosotros estamos súper cerca de, y prácticamente estamos compitiendo por eso, ¿verdad? Porque hoy por hoy queda lejos tratar de nuevamente de acceder a un torneo internacional, si bien es cierto queda mucho todavía de torneo por delante. Pero si hacemos un corte al día de hoy, estamos fuera de una competencia internacional y prácticamente estamos peleando por permanecer en primera, ¿verdad? Entonces, lo que se trató ayer es justamente si es que iba a haber o no la continuidad del técnico, ¿verdad? Y según lo que nos manifestaron, ¿verdad? Se decidió por continuar dándole el apoyo al técnico actual, ¿verdad?
3: Doctor, ¿y ustedes hablan dentro del comité ejecutivo qué es lo que es el problema, por dónde pasa, qué se le dice a la gente? Pues yo tengo mi posición tomada y asumida y es pública la responsabilidad de quienes, pero ustedes dentro del comité ejecutivo, ¿cuál es la posición que toman o que sientan o que dicen, doctor?
6: Siempre hay participación de diversos temas, pero hay que entender que desde el inicio de cambio estatutario, ahora sí, se trató de hacer una mejor organización, debido a que en años anteriores es como que era un poco desprolijo el manejo del club. Siempre se dijo que una persona cortaba la torta y el resto estaba para completar nomás. Y sabemos cómo, más todavía lo que ya estuvieron en comisiones anteriores con otro presidente, cómo era la situación, ¿verdad? Entonces, atendiendo a eso, fue que muchos de nosotros, no me incluyo, ¿verdad? Estuvimos participando en todo lo que iba a ser la confección del nuevo estatuto, ¿verdad? Tratando de que justamente haya mayor control, mayor participación, de que no sea una sola persona o unas pocas personas las que dirijan los destinos del club, ¿verdad? Lastimosamente, eso hoy no pasa. Estamos en lo mismo de años anteriores. Tengo que decir que desde la sindicatura, ya a inicio de año, se había sugerido, por ejemplo, confeccionar las normas de trabajo de cada departamento que el fútbol. Tenía que haber una normativa de cuáles son las funciones, qué es lo que le correspondería decidir y cómo hacerlo, ¿verdad? Pero eso hasta ahora no se hizo. O sea, no hay un manual de funciones de cómo tiene que funcionar el departamento de fútbol, no hay un manual de funciones de cómo tiene que funcionar el departamento de prensa o el departamento administrativo, ¿verdad? Entonces queda un poco toda la nebulosa de ese gran trabajo que se trató de hacer al inicio, ¿verdad? Y hoy por hoy tenemos que decir que hay muchas cosas que no pasan por el comité ejecutivo y que nosotros nos enteramos ya en la reunión en sesión del comité ejecutivo, ¿verdad? Y varios compañeros, lo que vos les puedas preguntar, ¿verdad? Sean de comillas la oposición, o sea, del oficialismo que tiene la dirección del club hoy en su mano, ¿verdad? Y te van a poder asegurar de que es así, ¿verdad? Nosotros hay temas que nos enteramos nomás ya en el seno de la reunión del comité ejecutivo, ¿verdad? Entonces eso es algo penoso, algo lamentable y es algo que no debería pasar, ¿verdad? Entonces hay que tratar de formalizar el club. Y yendo así a tu pregunta concreta de qué es lo que pienso de acuerdo a la situación actual del club, creo que mucho de lo que pasa es debido a esa situación, ¿verdad? Entonces estamos nuevamente en una situación demasiado difícil, donde estoy seguro que ningún mucha fanático de Luqueño le gustaría estar.
3: Doctor, y si hay esta falta de respeto, porque ya termina siendo una falta de respeto que se les ningunee olímpicamente, pues esa es la realidad, y permitime y te lo digo con mucho respeto, pero ¿por qué permiten, por qué se quedan dentro del comité ejecutivo si no tienen ningún peso de toma de decisión? O sea, en el caso tuyo, repito, estás como miembro suplente, pero el doctor Quiroz, el doctor Richard Torres, el doctor Manolo Mareco, que entraron, digamos, como una opción diferente, y ni hablar de los que ingresaron por la lista del oficialismo.
6: Todo se lleva dentro de lo que así, entre comillas, es la democracia, ¿verdad? Finalmente se hace una votación y en la votación nosotros somos minoría, ¿verdad? Entonces todo lo que nosotros tratemos de llevar a votación, evidentemente tenemos la de perder, porque somos apenas 4 votos, ¿verdad? Entonces es muy difícil la cuestión, pero yo lo que sí te puedo asegurar es que inclusive varios de nuestros compañeros que no son, que no entraron por el, digamos que por la oposición, ¿verdad? Se van enterando de las cosas que pasan en el club en la reunión, ¿verdad? Entonces, es una situación delicada ahora, porque yendo a la situación del plantel y de lo que es el campeonato de fútbol, ¿verdad? Esta clausura, ya las decisiones están tomadas, ya se trajo los jugadores que se iban a traer, no se contrató, o sea, no se trajo dentro del seno del comité ejecutivo la contratación de estos jugadores, ya habrá pasado solamente por el departamento de fútbol. Entonces asumir esa responsabilidad es una cuestión muy vigorosa, porque no pasó. Vos podés pedir en las sesiones, las copias de las sesiones del comité ejecutivo, a ver si es que se propuso el nombre de tal o cual jugador, y eso no vas a encontrar.
3: No me dejes mentir, doctor, pero las veces que se preguntaba quiénes son los jugadores con los que se están negociando, no podemos decir porque se van a enterar en la radio, porque van a filtrar y se va a... O sea, hay una desconfianza entre los 25 o 30 miembros del comité ejecutivo, o las 30 personas que participan, o 25 personas que participan de las reuniones. Esa era la respuesta que daban.
6: Esa, en varias situaciones es así, ¿verdad? Había de repente algunos nombres que iban saltando, ¿verdad? Pero yo tengo que ser sincero, ¿verdad? En decirte, por ejemplo, los jugadores extranjeros que con los que se estaban negociando, eso no se llevó a colación del comité ejecutivo. Bueno, todavía siendo algunos de ellos jugadores muy jóvenes, ¿verdad? Que tampoco tienen experiencia en primera división. Entonces, ese tipo de decisiones que deberían de tomarse responsablemente dentro del seno del comité ejecutivo, no fue así, ¿verdad? ¿Y por qué digo dentro del seno del comité ejecutivo? Porque esto implica un compromiso económico, esto implica una responsabilidad que va a tener que pagar el club. O sea, el presidente se va a ir y la deuda va a quedar con el club. Entonces hay que ser responsable en la toma de decisiones de este tipo, ¿verdad? Porque no es que no hay plata, o sea, el Luqueño, varias veces lo dijo el presidente mismo, ¿verdad? Luqueño paga un salario que está, digamos, de la mitad para arriba comparado con los otros equipos, o sea, no vienen a cobrar en guaraní, ¿verdad? Por lo menos los contratos figuran así. Entonces, si es que no estamos teniendo resultados y si es que no rinden los jugadores que se están trayendo, quiere decir que no es que no hay plata, o sea, se contrató mal. Eso hay que poner bien en claro también, ¿verdad?
3: ¿Y quién es responsable de esa contratación, doctor?
6: Y el departamento de fútbol. Nosotros en el comité ejecutivo, señalamos, o sea, no hay una persona que diga fulanito le recomendó y se le probó y le gustó al técnico. No, o sea, acá el departamento de fútbol asume totalmente la responsabilidad, sí, en nombre del presidente, ¿verdad? Porque el presidente que dice que el departamento de fútbol asume la responsabilidad de las contrataciones, ¿verdad?
3: Bueno, y personalicemos entonces, ¿quiénes son los integrantes del departamento de fútbol?
6: Y hay una lista ahí de varias personas. Yo en realidad no quiero, digamos, dar el nombre. Me gustaría más que ellos mismos se hagan responsables, ¿verdad? que ellos digan, yo, ¿sabes por qué te digo? Porque en un principio del año, ¿verdad? Cuando se iban a organizar los trabajos, ¿verdad? Se preguntó quién quería formar parte del departamento de fútbol y demás, ¿verdad? Entonces hubo personas que se dedicaron a trabajar en el departamento de fútbol, personas que se dedicaron a trabajar en el departamento de divisiones inferiores, ¿verdad? De formativa, personas que se encargaron de trabajar en todo lo que es el departamento de marketing, ¿verdad? Entonces, yo creo que ellos deberían hacerse responsables, ¿verdad? No va a quedar bien que yo diga fulanito, y yo le señale, ¿verdad?
3: No, pero sí señale.
6: Pero las cabezas siempre del departamento de fútbol son dos, el presidente y el vicepresidente, ¿verdad? Ellos son los que están encabezando todo lo que es el trabajo del departamento de fútbol.
3: O sea, Dani Rodríguez e Ignacio Cano son la cabeza del departamento de fútbol.
6: Así mismo.
3: Bueno, porque yo suelo decir, como vos estás dentro del comité ejecutivo, no quiero yo cometer un error, y siempre digo, salgan a desmentirme si lo que yo estoy diciendo falta la verdad, pero en el departamento de fútbol está, además de Dani Rodríguez e Ignacio Cano, entiendo está Carlos Chamorro, entiendo está Chito Jiménez, entiendo está Francis Guerrero, entiendo está Fabio Venegas, el doctor Manolo Marecos.
6: Sí.
3: No sé si el arquitecto Enrique Gil, puedo estar omitiendo algún nombre en forma involuntaria, pero este es el departamento de fútbol.
6: Así mismo, y siempre se cuestiona el tema de si, por ejemplo, este muchacho Trigo forma una parte del departamento de fútbol, y en los papeles no forma parte del departamento, ¿verdad?
3: Pero sin embargo, él es el que hace las gestiones, y en la propia reunión del comité ejecutivo asumió que él escribe con los jugadores. Los jugadores dijeron públicamente, Campisi, en una entrevista para un medio oficial, entiendo, o para un medio de comunicación, en un programa, no sé si el programa oficial o no del club, pero salió y dijo, sí, me comuniqué con Javi, me comuniqué con Trigo, creo que fue el término que usó.
6: Él dijo, me comuniqué con el gerente, con el gerente deportivo.
3: Exacto. Sí. Pero ¿y la comunicación la tuvo con Trigo?
6: Así mismo, él encargado, o sea, el presidente le designó a él para ciertas funciones, ¿verdad? Como el tema de hablar con los jugadores y demás, en teoría tenemos, ¿verdad? Y lo que nosotros le cuestionamos al presidente, ¿verdad? Si él tenía una función, digamos así, con la atribución de departamento de fútbol, y no, ¿verdad? De que es simplemente administrativa su participación, ¿verdad?
3: ¿Cuánto
6: es
3: el salario que él percibe, doctor? ¿Vos tenés conocimiento?
6: Alrededor de 4 millones.
3: O sea, él es un funcionario administrativo en teoría, en la práctica o en los papeles en el club.
6: Sí, así mismo, al cuestionarle, o sea, al preguntarle al presidente cuál es la función específica de él, ¿verdad? Me dijo que es el tema de coordinar los entrenamientos, ¿verdad? Ver las canchas, todo lo que es atender a las necesidades del plantel, ¿verdad? Y pues sobre todo que le he delegado a hablar con algunas personas respecto a algunas situaciones, pero aparte de eso, ninguna función deliberativa, ¿verdad? Entonces, así como te digo, un escenario administrativo es lo que se nos dijo a nosotros, ¿verdad?
3: ¿Cómo que se llama este jugador de Luqueño que también declaró que había hablado y que él, o él se presenta como gerente o ya le toman como gerente? Porque Campisi había declarado, sí, me comuniqué con el gerente Javier.
6: De hecho, que él en sus redes sociales en algún momento había compartido así como departamento de fútbol, ¿verdad? Propiamente.
3: Sí. Matías Lecky había dicho justamente también. Doctor, te vuelvo a preguntar, Carlos, porque, repito, yo valoro y agradezco mucho que hables, pero vos hablás con tus demás compañeros, digamos, que ingresaron por Renacer o por otro movimiento, porque ingresaron juntos, digamos. ¿Están cómodos ustedes en el Sportivo Luqueño con esta situación de que se enteran ya todo? O sea, la mesa está servida y le dice, bueno, vengan, vamos a comer todos juntos, total, nos empachamos todos juntos, o nos contaminamos todos juntos, o saboreamos todos juntos el asado, porque realmente les invitan cuando la mesa está servida. Es lo que yo noto desde afuera, como hincha, como socio, como periodista, como quieras.
6: Y mira, en honor a la verdad te tengo que decir unas cuantas cosas, ¿verdad? No, a mí me encantaría tener una reunión semanal, a mí me encantaría que en la sesión del comité ejecutivo se toquen temas, pero cuando nosotros planteamos situación es, no, el equipo practica tal día, o sea, Según nosotros entendemos, las deliberaciones lo hacen en la práctica del club, ¿verdad? O en la práctica del equipo, ¿verdad? Entonces, nosotros tenemos una función de tomar decisiones, ¿verdad? Esa es la función del comité ejecutivo. O sea, nosotros, sin que nadie se enoje, ¿verdad? O sea, obviamente colaboramos cuando hay que colaborar, pero todo tiene su límite, ¿verdad? Imagínate vos que fue muy difícil para el club terminar un vestuario, por ejemplo, para poder darle a los jugadores la comodidad que necesitan para poder entrenar el día a día. Y para eso se colaboró con aporte de dirigente, aporte de socio, aporte de amigo, ¿verdad? Y en un principio ofrecimos ciertas cosas, nos dijeron no, esto no. Yo, por ejemplo, le dije, mira, yo tengo un proveedor de materiales, no puede hacer precio, ¿verdad? No hace falta material, solamente el aporte. Después llegó un momento en que al final sí se podía aportar material o lo que sea, ¿verdad? Entonces, cuesta mucho aportar cuando de repente no está todo bien organizado, ¿verdad? Aparte de eso, a lo mejor porque viene de un lado, no es bien recibido, viene de otro lado, se recibe bien. Luego ustedes con su grupo tuvieron un inconveniente por alguna u otra cuestión y le dijeron que le iban a devolver lo que aportaron, ¿verdad? Entonces,
3: no, a mí aclaro, doctor, perdón, interrumpo ahí, Carlos, para que no pase algo. No dijeron nunca que no iban, dijeron en el comité que iban a devolver, nunca se comunicaron ni conmigo, nunca ni devolvieron el dinero. A ver, una cosa es lo que se dijo en el comité ejecutivo, que nosotros ni siquiera lo hacemos por Dani Rodríguez ni por los miembros del comité ejecutivo, nosotros lo hacemos por el Sportivo Luqueño. A ver, y lo hicimos de corazón. Cuando con nosotros se comunicaron, nos dijeron, ¿sabe qué? Necesitamos 2.000 o 3.000 ladrillos. Yo hablé con un grupo de socios y le dije, muchachos, el club no necesita más que nunca ahora. Y ahí, en media hora juntamos la plata, se le transfirió a la empresa que se le tenía que pagar. Esa tarde llevó los ladrillos a la empresa, al día siguiente nos facilitaron la factura a nombre de un consorcio y así fue, pero nunca nos devolvieron. Sí, se molestaron porque yo saco siempre en cara. ¿Y cómo no voy a sacar en cara si es una realidad? O sea, amigo, ¿cuál es el problema de si necesitamos y la ayuda a todos? O sea, yo no encuentro nada malo de eso. Ahora que al presidente no le guste eso o a su entorno, bueno, lo lamento.
6: Ahí aclaro nomás que no es algo que se haya dicho en el comité ejecutivo, sino que yo escuché en la radio, ¿no? Entonces, por eso también saqué esta colación. Pero yendo a tu pregunta concreta de si es que estamos cómodos, ¿no? Obviamente que no estamos cómodos con esta situación. Pero también quiero decir que nosotros propusimos cosas diferentes, ¿verdad? Pero que lastimosamente no tuvieron eco, ¿verdad? Por decirte, nosotros intentamos traerle a un gerente deportivo preparado, luqueño, ¿verdad? Que conozca el club, ¿verdad? Como era Aristides Masi en su momento. Lastimosamente no hubo el agrado para trabajar con él, o no le gustaba su trabajo. Lo que sí, que él es el campeón con Olimpia ahora y creo que está haciendo un gran trabajo en un club importante, ¿verdad? Que pudo haber sido luqueño. Asimismo, también tengo que comentar que nosotros intentamos contar con la participación del profesor Hugo Ruiz, un profesional excelente argentino que tiene experiencia en lo que es formación, una persona preparada que constantemente se está especializando, ¿verdad? Que ya tiene experiencia de haber trabajado en el club, inclusive con Carlos Arce, que tiene la experiencia de haber trabajado en lo que fue la instalación de todo lo que es el trabajo de formativa del Club Libertad en sus inicios y que hoy por hoy es una de las mejores canteras del país. Una persona que trabajó en el Club Recoleta y que vemos que tuvo un gran trabajo también a nivel de inferiores y que sacó varios jugadores hasta ahora está sacando. Entonces, no hubo tampoco buena aceptación para eso. Entonces, es difícil obtener resultados diferentes si hacemos lo mismo siempre. Entonces, hay cosas que a lo mejor la gente no sabe, pero que yo te tengo que contar, ¿verdad? O sea, tratamos nosotros de aportar también desde ese lado, porque difícil pues, que una persona que nunca jugó fútbol, que nunca estuvo en una cancha, le diga a una persona que tiene que hacer. Entonces, las personas que queremos ayudar, lo que tenemos que hacer es contar con los profesionales que están preparados para ejercer ese papel. Y eso es lo que lastimosamente hoy por hoy no vemos que haya en Luqueño, ¿verdad? Porque al plantear al presidente lo de tener un gerente, nos dijeron, ya probamos con un gerente, ahora no nos dio el resultado también sin gente. No hay mucha diferencia entre tener y no tener, por lo menos lo que nos dijeron. Cosa que yo no estoy de acuerdo, ¿verdad? O sea, evidentemente si vos tenés una persona preparada para un trabajo, ejecutar ese trabajo va a ser a nivel profesional, ¿verdad? Es el famoso que te dicen, tengo un amigo que cobra más barato, ¿verdad? Y los resultados ya están a la vista.
3: ¿Pero quién te dice eso, doctor? ¿El propio presidente te dice a vos, le dicen a ustedes, a los que plantean esta situación?
6: Nosotros, esto que yo le estoy diciendo son palabras textuales del presidente, ¿verdad? Reunión del comité ejecutivo, ¿verdad? Que le vas a poder preguntar a quien vos quieras y te va a decir, te va a tener que decir que tú lo has escuchado, ¿verdad? Es lo mismo que el tema de las concentraciones, ¿verdad? Ya probamos concentrando, ya probamos no concentrando y el resultado es el mismo. Con el tema del gerente ya probamos con gerente, probamos sin gerente y el resultado es el mismo. Entonces, decime, en prácticamente tres, la mitad, o sea, la colita que quedó del gobierno de Celso Cáceres, que agarró Dani Rodríguez, después su segundo periodo y ahora su tercer periodo, que sería que está concluyendo. ¿Cuántos jugadores sacó? ¿Cuántos jugadores afianzó en primera, por ejemplo, en la cantera? No hay, o sea, vos podés sacar dos, tres que están apuntando hace años, unos cuantos que pintaron bien y no llegaron, o sea. Nosotros hoy por hoy tenemos que decir que cuántos son los últimos jugadores que salieron del club y que se afianzaron, por ejemplo, de los buenos, que te digo, ¿verdad? Pablo Aguilar, otro que pasó, Ley Samón, ¿verdad? O sea, esos son poquísimos, o sea, no tenemos muchos jugadores pequeños que hayan llegado, entonces es muy difícil, ¿verdad? Y te repito, no es que Luqueña no tenga plata, si bien es cierto la situación es difícil, pero ¿por qué en vez de contratar 8 jugadores no traes 3 que te marquen la diferencia y trabajar con lo que te falta para completar a los chicos del club, potenciar a los chicos del club? Entonces, la política que se debería, digamos, de empujar o de instalar desde el comité ejecutivo, lastimosamente no es la que más le conviene, o por lo menos no da resultado, ¿verdad? Y no se tiene que enojar la gente conmigo, o sea, ni los dirigentes ni las visiones en general. La tabla no miente, ¿verdad? Y la tabla histórica no miente.
3: Van prácticamente 8 campeonatos que este comité ejecutivo, o Dani Rodríguez, voy a personalizar en él porque él estuvo en los últimos 8 campeonatos, ustedes llegaron ahora, hace 2 años, 1 año y tanto, en 8 campeonatos, fracaso tras fracaso. Ahora el presidente, de vuelta con sus declaraciones al inicio del torneo clausura, dijo: lo que más nos equivocamos en la apertura fue la defensa y en el arco, por eso estamos reforzando esa zona, estamos contratando defensores, estamos contratando volantes, y hasta aquí en 6 fechas, doctor. Yo no entiendo nada de fútbol probablemente, pero la peor zona otra vez es la defensa. En 2 partidos recibimos 7-8 goles, o sea, en 4 partidos o en 5 partidos Campisi recibió 11 goles, y ahora a Hanson ayer le quisieron responsabilizar por los goles o por el segundo gol de Nacional, pero yo definitivamente algo no entiendo, doctor.
6: Y bueno, lastimosamente creo que hay una inestabilidad también, ¿verdad? Dentro de lo que es la conformación. Si te fijas, no es que la defensa se mantuvo desde el inicio, ¿verdad? Los primeros 3 partidos, por ejemplo, que eran muy encimados, fueron una semana y pensamos que eso pudo ser el inconveniente. Después tuvimos un partido regularcito y ahora otra vez que estamos, ¿verdad? Si bien es cierto, jugamos con, así como se dice, con el caballo del comisario, ¿verdad? Pero bueno. Yo creo que hay que bajar la pelota, pensar con la cabeza fría, ¿verdad? Pues sobre todo hacer todo lo que hay que hacer con mucha responsabilidad, porque no hay margen de error. En este clausura nos estamos jugando la permanencia y las cartas ya están echadas por parte de lo que es la contratación de jugadores. No se puede traer, porque hay todavía una posibilidad de contratar extranjero, pero el libro de pase ya no permite contratar jugadores nacionales y vamos a tener que jugar con lo que tenemos, ¿verdad? Entonces ya sabemos quién nos puede dar qué, ¿verdad? No quiero dar nombre, ¿verdad? Pero hay algunos jugadores que para mí...
3: Pero ¿y Dano, doctor? ¿Cuál pico el problema, no, doctor, de dar los nombres? Vos sos socio del club, sos hincha, y ahora hoy está en poder de decisión porque está en el comité ejecutivo, pero no le debemos con nada. Eso es lo que yo también critico, doctor. ¿Por qué no queremos personalizar? ¿Por qué no queremos decir los nombres? Yo, por lo menos, a los jugadores no le debo nada. Yo tengo que defender los intereses del club como socio que soy, porque me parece que el club está por sobre las personas. Y si yo considero que todos los los miembros del comité ejecutivo son responsables, lo puedo expresar. Me puedo equivocar y bueno, me equivoco y reconozco el error, pero yo digo los jugadores, pero los jugadores son empleados del club, no le debemos con nada, ellos al contrario.
6: Pero, ¿sabes lo que pasa? Y uno tiene que entender también, Infanto, de que prácticamente nosotros somos como sus patrones, somos los que estamos pagando. Y si yo digo, fulanito de tal, por ejemplo, no tiene la capacidad de estar hoy en el club, imagínate que va a tener que estar 3-4 meses. Yo te soy sincero, y a lo mejor la gente entiende, ¿verdad? Hay jugadores que no hicieron un solo gol, o hicieron un gol en 2 años, y siguen jugando hasta ahora, y si ese tipo de jugadores uno negocia con él, vamos a necesitar, vas a continuar con nosotros, listo. Entonces, que puedes reserva, pero donde tengan en primera y dar la oportunidad a alguien de tu reserva para potenciarle. Pero si vos le seguís teniendo, esperando que mágicamente empiece a meter goles, ¿verdad? Y ya tiene una trayectoria hecha, o sea, yo no, un jovencito, ya, ¿qué vas a esperar a ese tipo de jugadores? Es una pérdida. Entonces, ya son pérdidas porque le contrataste por cierto tiempo. Te hizo 1 o 2 goles en 3-4 campeonatos. Entonces ya no te va a servir. ¿Y por qué le seguí dando la posibilidad de estar en el plantel de primera vez, potenciarle ya a un delantero tuyo? Eso quiere decir que no tenés un delantero tuyo tampoco para potenciar, ¿verdad? Entonces, son cosas que tenés que sentarte a analizar realmente y ver de ajustar, de hacer un recorte, porque te van a decir también, nosotros hicimos un recorte, el año pasado gastamos menos, el año pasado gastamos más, este año gastamos menos, pero gastas mal porque todo lo que compras no te sirve. El delantero que hay que traer para que te meta 3-4-5 goles y que hace goles en su sueño,
3: hasta no dormido, no hace ningún gol.
6: ¿Entendés? Entonces quiere decir, date cuenta, o sea, que a lo mejor tus ojos no son los ojos que ven el fútbol para el luqueño. Entonces traerle a otra persona que pueda mirar mejor que vos, ¿verdad? O que pueda ver mejor que vos, a lo mejor.
3: Bueno, y esas son las responsabilidades que tiene el comité, el consejo, ¿cómo se llama? El departamento de fútbol.
6: Y así mismo, bueno, nosotros pues somos una institución que principalmente, mira, yo algo que critiqué mucho es que, por ejemplo, se diga deportes menores y en cuando decís deportes menores, toditos los deportes menores son multicampeones en todos los torneos, y le decís menor, y esas son las únicas copas que ganan el club, en los deportes menores, entre comillas. Y además somos un club eminentemente de fútbol, pero ese equipo ni siquiera puede estar en mitad de tabla para arriba. Entonces no está bien, y vos te pones a analizar, y todos los deportes menores están dirigidos por otra persona, o sea, el comité ejecutivo no tiene injerencia, y la apoya de una u otra forma, pero lo que dirige los deportes menores, volei, handball, básquet, fútbol de playa, multicampeones, y se han sido en todo lo que juegan, ¿verdad? Y donde está el comité ejecutivo, lastimosamente, ahí no tenemos ningún reconocimiento. Es más, hoy por hoy, ya no da gusto ir a la cancha, vos te vas a la cancha y ¿qué podés esperar? Ya, lastimosamente, hasta eso se consiguió. Se consiguió la apatía del club, del hincha. Se consiguió que ni siquiera se quiera ir más a la cancha, ¿verdad? Porque se tiene que ir lejos, se tiene que ir en horario inapropiado. La gente tiene que trabajar. Aquí empezó a ir a ver un partido un lunes a las 4 de la tarde. ¿Y así?
3: Bueno,
6: esas son las consecuencias, creo yo, de un manejo muy. Pobre para lo que necesita el club.
3: Doctor, ¿cuál es la situación de Joelson Gamarra?
6: La situación de Joelson Gamarra es la misma que probablemente vos sabés. El comité ejecutivo vimos fotos de Joelson con camiseta de Palmeiras, ¿verdad? No sabemos si se fue transferido, si se fue a probar, no sabemos si es préstamo, no sabemos. Así es que yo también me enteré me mandaron la foto de Joelson con la camiseta de Palmeiras, o por lo menos ahí en la institución de Palmeiras. Hay que preguntarle al presidente.
3: Hablé yo con 3 miembros del comité ejecutivo esta mañana, y uno de ellos me dice, sí, yo ya sabía, me dice, lo voy a contar ahora porque todavía no lo conté al aire, sí, yo ya sabía, le digo, ay, ¿en qué condiciones se fue? No, y se fue a probar nomás, va, vemos qué tal le va. Ah, se fue a probar y ojalá le vaya bien, le dije yo a este miembro, ¿verdad? Y ojalá le vaya bien y bueno, y ojalá se quede. Sí, eso es lo que estamos esperando todo, porque si se queda, bueno, va a ser un oxígeno para el club, va a recibir una platita seguramente del club, o por lo menos va a poder cancelar alguna cuentita o alguna cuenta, como diría Menchivero Canal y Arturo Rubín, algún dinerillo que se le debe a alguien por ahí se va a poder saldar. si se queda Joelson en Palmeiras, que es el deseo que todos tenemos, porque eso va a significar que bueno, un luqueño esté en uno de los equipos más importantes del continente y del Brasil, y bueno, muy importante. Pero le digo a este miembro del comité ejecutivo, y él se fue a probar, ¿se firmó algún documento de que él está a prueba? Porque si no, es muy fácil. Tráeme por 4, 5, 6, 7, 8, 10 jugadores a probar, y el que me gusta dejo como una mercancía, como cuando te vas al supermercado y elegís la banana, el tomate, te vas tocando, ves si no está un poco golpeadito, y bueno, el más lindo llevás y el más feo dejás otra vez ahí en el canasto. O firmó algún contrato. ¿Qué pasa si él, por ejemplo, tocó madera y no es una presión de deseo, se lesiona probando con el Palmeira? ¿Quién se hace cargo del jugador? ¿Palmeira o Partido Luqueño? Porque Palmeira te va a decir, no, toma, llévalo otra vez a tu jugador. Qué buena pregunta me hace. Vos sabés que eso yo no tuve en cuenta, me hice este mismo comité ejecutivo. Yo no pregunté eso, pero tenés razón. Realmente no sé. Seguramente se tomaron los recaudos, me dice. Seguramente. No sabemos si se tomaron o no. O sea, a ese nivel, pico, tenemos que andar, doctor Carlos Insaurralde. ¿Por qué no salen a decir, se fue, firmó, se va a préstamo, hay una cláusula, hay un contrato, si el jugador se lastima, Palmeira se hace cargo, Palmeira le va a responder el salario al jugador, o Palmeira le va a pagar una indemnización a Luqueño? O sea, ¿por qué tienen que andar con secreto y con vuelta? Eso es lo que no entiendo, doctor.
6: No, eso no es algo de ahora, es algo que pasó siempre. Nosotros mucho tiempo estuvimos, por ejemplo, pendiente de ese cobro de Marcelo Pérez. No sé si recordáis que él se había ido transferido, se pagó una parte, después hubo una deuda que quedó, se generaron intereses, se pagó la deuda, se pagó los intereses, pero cómo se iba a utilizar esa plata nunca pasó por el comité ejecutivo, eso sí te puedo asegurar. Sin que nadie se enoje, por ahora, sin que nadie del comité ejecutivo se enoje. Jamás dijeron, hoy recibimos tantos miles de dólares y queremos ver cuál de las deudas vamos a pagar, o cuándo vamos a pagar, o a quién las vamos a pagar. Eso no se llevó al comité ejecutivo. Sin embargo, esa plata ya se usó. Y son cosas, esas son las cosas en las que, por ejemplo, no da gusto de que después te digan, sabes que nos falta 1 millón. Para comprar ladrillo, o 1 millón para comprar pintura, y vos tuviste un ingreso de 900 mil dólares y no te preguntaron cómo usar ese dinero.
3: Y sí. Y bueno, doctor, mientras tanto, usted no está en el ánimo de ustedes renunciar, digamos, al comité ejecutivo.
6: Mira, a mí varias personas ya me dijeron lo mismo, ¿verdad? ¿Por qué te quedas enganchado? ¿Por qué si es que tanto está todo mal, no salí de ahí? Le digo, pues ¿sabes lo que pasa? Le digo, si nosotros salimos de ahí, ¿verdad? ¿Quién sabe cuántas otras barbaridades iban a pasar y nosotros ni enterados íbamos a estar? Si bien es cierto, alguna cosa nos enteramos, ¿verdad? También, y yo no tengo la menor duda de que hay cosas que se hacen solamente porque estamos nosotros, ¿verdad? Porque no sé si es que iba a haber sesión, por ejemplo, si es que nosotros no estábamos.
3: Bueno, pues no, hay loco sesiones, doctor. O sea, hay cada un mes, cada 22 días, no como dice el estatuto, cada 8 días. O sea, tampoco es la gran cosa, pero bueno, son visiones.
6: Y bueno, y hay cosas, ¿verdad? O sea, y mira, yo soy partidario de que si vos realmente querés hacer algo por el club, tenés que conocer el club, tenés que saber cómo se maneja, tenés que saber cuánto dinero necesitas para tal o cual cosa, ¿verdad? Y entonces, si hoy por hoy alguien quiere ser presidente, uno de los expresidentes, sabe el requerimiento diario, el requerimiento semanal, o con cuánto tiene que entrar en su bolsillo para ser presidente. Y si no tiene esa plata, no va a entrar a ser presidente. Entonces, si algún día planteamos nosotros formar un equipo de trabajo, necesitamos tener esa información. Y el deportivo loqueño tiene que hacer lo que es carrera dirigencial, ¿verdad? Tiene que tener personas que estén inmiscuidas en lo que es el trabajo del club, en todo lo que es, porque el club hoy por hoy, ¿verdad?, no es el mismo que se manejaba hace mucho tiempo. Hoy por hoy el fútbol, digamos que se institucionalizó, ¿verdad? Hoy están las personas de traje que tienen que irse a la APF, que tienen que irse a la Conmebol, cosa que antes a lo mejor se hacía, pero menos. Pero hoy por hoy está todo más institucionalizado. Y ese tipo de cosas también necesita gente que esté formada para hacer eso, porque el día de mañana, cuando vos tengas un equipo o formas un equipo para tratar de trabajar en el club, si no tenés esa gente formada para poder hacer ese trabajo, va a ser todo más difícil, ¿verdad? No, la parte del fútbol nunca cambió. El tema de ver el talento, el tema de saber contratar, el tema de saber manejar un vestuario, eso no cambió. Pero muchas cosas cambiaron desde el punto de vista legal, desde el punto de vista institucional, desde el punto de vista financiero, porque hoy por hoy el fútbol y el futbolista en general se maneja de acuerdo a ciertos cánones que se tiene que abonar, que se tiene que cumplir y que se tiene que tener cuidado también toda la parte legal. Entonces, hoy por hoy la dirigencia no es que vos te vas a ir y vas a entrar ahí a conocer cómo es y vas a tardar muchísimo tiempo, ¿verdad? Por eso es que yo respondiendo con Messi, ¿por qué no renunciar? Y porque hay cosas que nosotros tenemos que saber para preparar un equipo que pueda seguir trabajando, ¿verdad? Eso es lo que hay que entender también, y es que no va todo por sacar nomás y por echar todo lo que hay y tratar de hacer algo. O sea, si va a haber un cambio, vos tenés que tener una persona que esté dispuesta a entrar a la cara y que tenga un equipo que le sostenga también, porque acá hay un trabajo demasiado grande para sostener el club, ¿verdad? No se puede, una sola persona no va a poder sostener el club y poder, ¿verdad? Ya, los resultados están a la vista.
3: Doctor Carlos Insarralde, de vuelta te agradezco muchísimo que tengas siempre la predisposición de salir a hablar. En muchas cosas no coincido, en muchas cosas coincido, y bueno, esto es un poco lo lindo de la democracia. Pero cierro, vos vas a cerrar la entrevista, yo simplemente te digo, están lastimosamente como socio del club, como hincha, ocurriendo cosas que ni Ramón se animó a hacer, es lo que yo veo desde afuera.
6: Y así mismo es, lastimosamente, ¿verdad? Nosotros digo en general, porque son varias generaciones de personas, desde mi papá, mi conocido, de que siempre quisieron, digamos, un club moderno, un club que pelee por cosas importantes, ¿verdad? Porque si bien es cierto, en su principio el Luqueño estuvo ahí en el ruido arriba, después como que nos quedamos, y mucho tiempo, por más de dos décadas, nos quedamos ahí mitad de tabla para abajo, y eso es una situación triste que las otras generaciones no estaban acostumbradas. Entonces, si nos metimos a la dirigencia, ¿verdad?, dejando de lado muchas veces nuestro trabajo, nuestra familia, nuestra actividad, ¿verdad?, es por amor al club, ¿verdad? Porque en Luqueño, por lo menos, decir que alguien se beneficia, alguien que no está ahí en el haciendo negociaciones, contrataciones, moviendo la plata, no, ¿verdad? El dirigente que se pone a trabajar por el club está para aportar, para ayudar, para dar desde sus posibilidades a lo que necesite el club para tratar de que el club sea un club diferente, ¿verdad? Lastimosamente hasta ahora es todo un proyecto, no llegamos nosotros a despegar, seguimos en lo mismo de situaciones anteriores, inclusive peor, porque siempre le pueden decir, ¿verdad?, y eso es una mancha que van a tener siempre, ¿verdad? Le van a decir, Celso Cáceres no descendió, ni Ramón González Dar no descendió, y ahora lastimosamente estamos otra vez ahí en el trampolín, ¿verdad? Estamos llegando al trampolín como para tirarnos nomás. Entonces, a esa situación no queremos llegar. Esto es triste y hay que tratar de cambiar.
3: Escuchar la radio, si querés, doctor, te voy a informar por algunos salarios, y perdón que sea tan soberbio, pero te voy a informar algunos salarios de los funcionarios, ¿sí? Porque
6: sí,
3: no es tanto así como nos dijiste el tema del gerente, ¿eh? ¿O dijiste 4 millones o dijiste, no, verdad?
6: Yo te digo eso y te puedo dar la, o sea, puedo pedir la copia del la sesión en la cual nosotros le preguntamos al presidente, y el presidente así, de viva voz, dice el salario.
3: ¿Y cuánto dijo?
6: 4 millones.
3: Bueno, Fernando Javier gana 5.494.000. Pero voy a dar de mayor a menor, porque él no está entre los mayores. Está entre los primeros tres que mejor ganan el club, entre los administrativos, ¿sí? Entonces, te pido si puedo escuchar la radio, doctor, para cerrar y para agradecerte y despedirte con esto, ¿sí?
6: Sí, y yo te agradezco en cuanto también por el espacio, ¿verdad? Porque muchas veces es difícil tratar de que se sepa también que, o se dice, por ejemplo, la oposición no hace nada, porque la oposición no patea la silla o golpea la mesa, y es por esa situación, ¿verdad? Somos lastimosamente minoría. Lo que se vota no hay posibilidad de que ganemos, ¿verdad? Pero por lo menos podemos darle a conocer a la gente qué es lo que nosotros quisimos hacer, no se pudo, ¿verdad? Y ahora queda más que esperar que la suerte esté del lado de Luqueño y que podamos salvarnos de esta situación, porque hay que ser sincero, este semestre, este resto de campeonato, vamos a pelear por no descender.
3: Doctor Carlos Izarralde, gracias por este tiempo.
6: Gracias a vos, y Panto, un abrazo.
3: Otro para vos, el doctor Carlos Izarralde, miembro del comité ejecutivo. Liz Marisa, por ejemplo, que es la que más gana entre los administrativos, gana 8.500.000. Liz Marisa. Jenny Giselle gana 6 millones. Y después ya viene Fernando Javier, que gana 5.494.506. O sea, los tres funcionarios administrativos del Club Deportivo Luqueño que más ganan mensualmente, Liz Marisa gana 8.500.000. Liz Marisa, que bien ganache, 8.500.000 es buena platita, ¿eh? Jenny Giselle, mira, pues Jenny Giselle, che, 6 millones gana. Buena plata también. Y Fernando Javier gana 5.494.505. Que creo que figuraba en el balance que se le debía 100.000. Completan, eso es 6.000 guaraní, 5.400 en realidad. 5.494 guaraní y iba a ganar 5.500.000, porque hoy gana 5.494.506. Después ya vienen todos los demás funcionarios. El que menos gana, gana 2 millones. Ah, se le dio salida nomás. Sí, se le dio de baja. Se le dio de baja, a ver, a Cayo parece que va a Laura. Se le dio salida y se le pagó. Pero después todos cobran 3.044.000, 3.075.000. El sueldo mínimo vigente es 3.044.000. Después 3.075.000. 4 millones gana, por ejemplo, Mauro Ramón. Pues, pero mirá, pues, Liz Marisa, che, 8.500.000 gana. O sea, gana por nada. Después, Jenny Giselle gana 6 millones. Y Fernando Javier, che, mira Fernandito, qué bien. Él gana 5.494.506. Mira un poco, qué bien, che. Y está muy bien. Bueno, no sé si está bien o no, eso ya saquen ustedes sus conclusiones, pero mira Liz Marisa, che, ¿eh? 8.500.000 gana. Qué bien. No, marchamos. 8.500.000. Me quiero ir un ratito a la pausa de Dianita, ¿sí? Diana, nuestra directora, está con nosotros acá en el estudio. Que no tenés ninguna responsabilidad. Vos estás mirando sorprendida, igual que yo. O sea, no igual que yo, pues yo ya he visto. Pero vos estás mirando la planilla ahí que estoy leyendo, Diana, sí. ¿Verdad? Y te llama la atención,
7: sí,
3: ¿verdad?
7: Sí, la planilla de IPS. ¿Esa es la preña de IPS?
3: Sí.
7: Mucho, 8 millones. ¿Y si ella es la contadora, la no sé qué administradora?
3: Vamos a hacer una pausa, Diana, y viene un ratito a venir. Sí, 11 con 15 minutos.
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0: Estoy farmeando aura.
1: Farmeando,
0: no sé,
1: aura.
0: Yo creo que el destino, yo creo que, no sé. Alguien me dijo, mira, 12, 8 la temperatura.
1: Para que empiece tu día,
0: claro,
1: así.
0: Claro. Y no pude ser. Mi.
1: Por eso me voy al gimnasio.
0: Mi ser interior fue superior. ¿Sabes por qué sentí mucho y sabes por qué me dio tanta rabia? Porque yo me dejé ir a la cancha. Yo nomás por una cuestión personal y con mi hija incluso, porque Dana sufre cuando se va a la cancha. Y ayer, después de muchísimo tiempo, por invitación de un amigo nacionalófilo que nos compró la entrada y nos metió en preferencia con la hincha nacional, encima con Dana estábamos y no apretábamos fuerte porque no podíamos ni gritar, no podíamos ni putear, y con Dana solemos ya descargar en la cancha a putear a los jugadores, no podíamos decir nada. Y sentí mucho porque realmente te da rabia, Luqueño, o sea, te da una bronca que decir, sí. ¿Para qué? Yo tengo otras prioridades, ahora estoy con un problema de salud que otra vez me jode y me complica y...
1: No, y no sé, encima que de verdad...
0: ¿Vos ahora tomaste la canchara?
1: No, ya no, ya... también estaba con un problema de salud y realmente, aunque vos no digas, el estrés sube por cualquier cosa y eso repercute justamente en tu salud, ¿verdad? Valga la redundancia. Y de verdad te pueden traer problemas muchos peores. Y estresarte por algo que sabes que no tiene solución. Yo le digo a la gente y me dice, no, y la gente me dice, ¿por qué uno empezaba la...? Y le dije, ¿para qué? Dani no va a renunciar, él no se va a ir, está más atado que nunca a su puesto. Tampoco se van a ir ninguno de los dirigentes.
0: O sea que hoy conté por primera vez y ojalá salga a desmentirme. Le llamen a alguno de los programas al mediodía en la capital y salga a desmentirme el presidente. O sea que la mayor parte del tiempo en el Mundial yo no creo que haya pasado bien. Él estaba solo. Con el que más estaba era con Puchi Ruiz Díaz. Y los otros dirigentes de la B, de la C, de la intermedia, de la primera, salían entre 4, entre 5. Que nos pasaba a nosotros, ¿verdad? Te decía yo, vámonos a recorrer y nos íbamos juntos. O nos encontrábamos por ahí y le decíamos, vamos juntos, porque se supone que cuando te vas a un país extraño o salís de paseo, querés ya mirar, vamos, intercambiar opinión, ¿qué te parece esa ropa, esa comida, ese champion, qué sé yo? Él se iba solo. Porque no le querían acompañar probablemente. O porque él nomás luego es demasiado solitario y le gusta andar solo, sí, no sé. No sé qué es su
1: o
0: cuestión,
1: por
0: pero
1: vergüenza.
0: Pero en el Mundial así estaba. Las veces que se le veía por el shopping o que se le veía caminando, solo. O con Puchi Ruiz Díaz en algunos casos. Y eso te da la pauta de replantearte un poco tu situación. Oye, le japande y lo mitamba.
1: O con su hijo.
0: No, pero el Mundial creo que viajó solo, o viajó su hijo.
1: Viajó su hijo. Volvieron en el charter de la Luis Roja y volvió también Fabri.
0: Muy bien, entonces. Pero, bueno, tu familia.
1: Y no sé,
0: tu familia fue la familia. Lo mío, yo digo, la asamblea de Luqueño fue una asamblea familiar. 154 votos, de los cuales el 90%, el 80% de la familia. Tu señora, tu mamá, tu hija, tu hijo, tu marido, tu hermana, tu prima, que no van a lo normalmente salir en contra. Excepcionalmente hay casos de familia, bueno, que se dividen, pero en lo lógico es que tu familia siempre te respalde,
1: claro.
0: Hagas lo que hagas y para tu mamá luego vos sos el mejor hijo, la mejor hija, para tu papá sos el mejor hijo, la mejor hija, pero
1: y es así, realmente lo de ayer fue hasta humillante, como te dije al llegar, si no era por Hanson nos iban a meter 6-7, que hace rato que pedimos por él, ¿verdad? Seguro que ahora le van a culpar a él y va a volver Campisi otra vez.
0: Ayer le culparon en la reunión del comité ejecutivo. Hanson podía hacer más en el segundo gol, como si fuese que, bueno.
1: Es que, ¿cómo vamos a hacer más si no tenemos los jugadores? Y también me dijeron, en el gimnasio, ¿cómo lo que en todos lados te enteras de los chismes, verdad? Me dijeron en el gimnasio que supuestamente Hernán Rodrigo López puso a disposición su cargo.
0: Viste también la gran bola. Yo te pongo mi cargo a disposición, porque yo siempre hablo. Vos solo venía a la radio,
1: claro.
0: Y mi cargo costa no me lo disposición. Vos me vas a echar cuando vos quieras echarme. Sí. O sea, no hay ninguna duda de eso. El cargo mío está a disposición del intendente. No, el presidente tiene mi cargo. Lo disponente, lo digo, sí, la autoridad. Con
1: es
0: la
1: así,
0: autoridad.
1: Claro.
0: O sea, esa es la mentira más grande que hiciste. Pone su cargo a disposición y estamos analizando. ¿Quién es que va a analizar? ¿Le echa o no le echa nomás? Si soy el jefe o si soy el dueño o si soy.
1: Y no sé, ahora con Rubio Ñudo, también estábamos hablando, tenemos que ganar o ganar, o sea, no hay un empate, no hay un menos tras una derrota, pero no sé, puede decir los jugadores, qué sé yo, pero también los cambios que hace él, yo no sé.
0: Partido contra Libertad tuvimos 6-7 ocasiones de gol, que Luqueño podía meter, no metió, y después en el entretiempo desarmó su equipo.
1: Y eso, no sé, no... no sé quién le dice los cambios, quién le ayuda o quién le recomienda hacer esos cambios, ¿verdad? O quién la

0: Conseja, pero no, no. Imagínate que nosotros que ni siquiera, no, por decir, no somos ni ET ni nada, pero que entendemos que siempre vemos. Una cosa sí hay que decir, que sabemos que nuestra realidad es que no tenemos jugadores. Esa es la verdad, esa es la realidad. Pero con lo poco que tenemos que tratar de hacer algo. Igual, no se hace, ¿verdad? Y lo que dijiste ayer también, creo que vos fuiste el que dijiste, o hoy, no me acuerdo. Lo de concentrar, para mí no hay caso con eso. Porque de 10 jugadores, ponerle 2 hacen que se acuestan temprano, que pero, no sé
1: pero,
0: qué.
1: Pero Diana,
0: que...
1: la función de la concentración, no es ir a cenar bien o a comer o dormir en una buena cama. La función de la concentración es desconectarte de tus problemas cotidianos. A algunos les es más fácil, otros les es más difícil. Pero si vos estás en tu casa, tu señora, vos escuchás que le está puteando a la criatura.
0: No,
1: y
0: eso,
1: la criatura
0: no dormís bien, tal cosa.
1: El perro ladra y te molesta. El aire gotea y no da gusto. Escuchar el ventilador no se llama. O sea, y no tener un descanso como debería ser. Sin embargo, en la concentración se supone que de esas cosas te vas a desconectar.
0: Y sí que están las condiciones dadas para que vos descanses.
1: Ahora, hay jugadores que se pasan mensajeando, hay jugadores que juegan en el casino electrónico hasta las 3, las 4 de la mañana. ¿Eso lo hacen en su casa o lo hacen en la concentración?
0: Bueno, juegan buraco, juegan batallita de TikTok. Ay, no, es muchísimo.
1: Ese ya es irresponsabilidad de cada uno. Que yo le decía a Miguel o Arturo, a Tano, a no sé quién le decía yo. A ver, yo... ¿Cómo voy yo a tener esta noche una farra? Y yo me quedo hasta las 5 de la mañana y chopo whisky, porque a mí me gusta tomar whisky con mucho hielo, y después tomo trago así, ese que viene luego todo con el hielo así derretido, y mañana amanezco afónico. ¿Y cómo voy a venir a hacer el programa a las 7 de la mañana si yo vivo de mi garganta y mi voz me tiene que salir bien?
0: Claro.
1: Soy un tremendo irresponsable. O sea, no puedo yo descuidar mi elemento de trabajo, que es mi voz. Puedo salir a chupar, o puedo trasnochar, o puedo, me ha pasado alguna vez, hasta las 5 de la mañana y después de ahí yo bajé y vengo a la radio.
0: Claro.
1: Pero, a ver, tengo que ser profesional y tengo que cuidar mi...
0: Sí, totalmente. Mi,
1: en el Cureara solíamos estar hasta las 2, las 3 de la mañana, y el día siguiente a las 6, 7 de la mañana estamos empezando el programa. Por eso digo, eso ya depende de la conducta personal de cada uno. Ahí ya no le podemos decir al presidente, al técnico, no. Ahí el jugador es el que tiene que cuidarse, el que tiene que ser responsable. Pero si el club no te ofrece las condiciones mínimas,
0: no.
1: ¿Cómo?
0: No sé, lo dónde van a concentrar realmente. No sé, acá ponerle, decir, ir a uno San Justo, pero está en el medio ahí de casi...
1: Pero vos sabes que yo estuve el otro día ahí y se...
0: ¿Y no hay? No hay ruido.
1: No hay tanto, o sea, no se siente tanto. Ahora Santa Ni viene a concentrar, por ejemplo, ahí me dijeron, ¿verdad?
0: Hay otro también ahí, ¿cómo se llama? Este del Sol, no sé qué.
1: Ahí sí, hacia Santa Cruz.
0: Me dijeron que un hotel de no sé cuántas piezas, pero...
1: Y en cielo sí, y donde pues plata la problema. Entonces, cielo muy lindo, está ahí sobre calle Última. Pero, bueno, no sé.
0: O alquilan
1: la Quinta Azul y Oro, el Rincón Azul y Oro.
0: O alquilan.
1: Por parte podemos alquilar.
0: El nuevo motel también pueden alquilar piezas. Es América.
1: Vos sabés que está armando un quilombo.
0: Me enteré también.
1: Bueno, pero sí, pues cierto. Le pone a alguno en un motel ahí en Príncipe de Paz, en otro motel acá ahí sobre Tapetuyá, y se van ahí y duermen.
0: No, y alquilá todo por toda la noche, qué sí, sé yo. Ahí sí. Tienen todos y duermen de a dos.
1: Pero a lo mejor,
0: de una pieza sola, una cama sola, no
1: pero
0: sé.
1: A lo mejor, pues no van a... Si pone a disposición el cargo, no se le paga cláusula de rescisión. Si no, hay que pagarle. Esa es la diferencia, dice. Bueno, no, si pone disposición, pues tiene que renunciar. Diana, sí. Yo vengo mañana y te digo, Diana, yo me voy de la radio. Te agradezco muchísimo todo este tiempo, la paciencia, la tolerancia, la libertad, el trabajo. Nos damos un abrazo, un beso.
0: Totalmente.
1: Me voy. Ahora, vos me querés echar y yo tengo 5, creo que a partir de 10 años se paga indemnización. O a partir de un año ya hay cierta estabilidad y tenés que pagarle.
0: No, menos un año también.
1: ¿Cómo es la...?
0: O sea, por el tiempo que esté, igual tenés que...
1: Bueno, ponele mañana, vos tomás la decisión de echarme.
0: Despido injustificado, claro, sería eso.
1: Ponele vos mañana a tomar la decisión de echarme. Y vos me decís, Infanto, mira, vos venías ganando 10 millones de guaraníes mensuales, yo te voy a indemnizar, te voy a pagar un mes de salario. Vamos en buenos términos, firmame vos la aceptación de que te estás yendo por voluntad propia, pero yo te quiero echar, pues ya estoy incómoda con tu situación, claro, con tu trabajo, no me gusta, llegas tarde, chupas mucho, puteas todo de balde, no te quiere nadie, mil cosas me puedo encontrar como defecto. Y me decís, pero no tengo para pagarte lo que te corresponde legalmente, entonces vamos a hacer un acuerdo extrajudicial.
0: Sí.
1: Y bueno, y ahí te digo yo, no, ¿sabes qué? Pagame todo si me querés echar. O digo yo, no, yo le estoy muy agradecido a la radio y te agradezco mucho a vos, a tu papá, a todo. Me voy, dale, ¿cuánto me va a pagar? Y te voy a pagar 2 meses de sueldo y chao, liquidamos el expediente acá. Firmamos un acuerdo extrajudicialista. O sea, eso pasa también.
0: Repasa.
1: Y se hace eso en todas las empresas. Y Luqueño con una empresa finalmente que te tiene que manejar por el código laboral. Entonces, si yo pongo siempre de ejemplo, al demonio Vareiro con el presidente de Olimpia públicamente le despidió después que el tipo hizo un penal un sábado a la noche, me acuerdo. Esa noche Olimpia sacó un comunicado, rescindimos contrato con demonio Vareiro. Arreglaron.
0: Se fue
1: a la mierda.
0: Sí.
1: Y sí, ¿y por qué Luqueño no puede hacer eso con los jugadores? ¿O son tan mal negociantes que no le da la capacidad?
0: Creo que te dijo que quién va a querer agarrar, no sé. O sea, tipo, ¿qué te va? Igual, o sea, no sé. La verdad que no sé. Yo creo que sí o sí alguien va a querer agarrar. Así
1: mira,
0: que no.
1: Tenés tus admiradores. Acá dice que hable la directora. Este lee, porque el otro ya desde la mañana. Que hable la directora, tiene una muy dulce voz y da gusto escucharla. No. Casa de retiro tu parecao para concentrar, y se mira, cierto.
0: Sí, tu parecao, cierto.
1: Al paso, yo ya por mí tiene trabajo de. ¿Qué
0: no,
1: pasó?
0: Ahí tiene que...
1: ¿A qué pasó? Infanto. ¿Cómo está? Cotíporo. No, el títere de Dan y todo, bola. Como dice el Lauro. Bueno, Aponte me llamó. Voy a llamarlo a Aponte. Me tengo que ir. Me están esperando y ya son las 11:30. Ya viene el Lauro. Sinesio Aponte. Sinesio Aponte, vení mañana, Sinesio Aponte, te espero a las 8 de la mañana, a las 7, para que hables con toda libertad y con el tiempo del mundo que quiera, Sinesio Aponte. Hola, Sinesio.
2: Hola, buen día, Infanto, buen día a la audiencia de la 94.7.
1: Te estoy devolviendo el llamado y te estoy invitando, Sinesio, si querés venir mañana a las 7, 7 y media, a las 8, la hora que quieras, Inesio, todo el tiempo. Que ya te invité luego hace 15 días, 22 días, porque tuviste un problema familiar para decir no pudiste venir, ¿verdad? No, es que se te cierra la puerta de la radio, ¿eh?
2: Así mismo, tuve un problema de salud familiar, ¿verdad? Pero ya todo solucionado, está enfermo el 8 de octubre, ¿verdad? Bueno. Y a mí me gustaría participar también con mucho tiempo, porque yo como vitalicio y como cliente lo vitalicio, tengo todo el derecho también de opinar un poco sobre nuestro querido político del PEI, ¿verdad? Y yo necesito más tiempo, ¿verdad? Para que pueda desarrollar totalmente lo que yo pienso y lo que yo se puede, porque...
1: Mañana sin pausa y sin límite de tiempo, Sinesio, te espero mañana desde las 7 de la mañana a tu disposición, ¿sí?
2: Muchísimas gracias, Infanto. Yo creo que para las 8, porque ya voy a estar ahí después de solucionar unos problemitas acá.
1: Bueno, trabajo, ¿no? Dale, Sinesio. Listo, gracias. Sinesio Aponte, socio vitalicio, para que después no vengan acá.
0: Es que puede hablar quien quiera.
1: Todo el mundo, y puede hablar quien quiera. ¿A favor o en contra?
0: No.
1: ¿A favor o en contra? Porque por ahí nosotros estamos equivocados y hay una administración extraordinaria acá. Un oyente hace rato me envió que pasé su audio. Escucha lo que dice. Voy a volver a repetir más.
3: Víctor, mal aporte. ¿Cómo andamos, será? Te saluda José Núñez, Víctor. Víctor, el gran problema luqueño, aparte de la parte dirigencial, es que lastimosamente no hay plata, ese amigo. No hay plata. Y el recurso que en su momento tenía el presidente, por lo visto ya utilizó todo. No le salieron las cosas y hoy en día no tenemos plata. Si es que se va a Dani Rodríguez, pero hay persona quien asuma ese rol de presidente y se va a hacer cargo de las cuentas que van a quedar. No, ahí tampoco. A mi parecer, yo no escucho tampoco. Todo el mundo quiere que se vaya, todo el mundo quiere que dé un paso al costado, pero tampoco nos dicen fulano tal va a agarrar. Ejemplo, Ignacio Cano va a agarrar. O vos sabés las personas que van a agarrar, Víctor. Si vos sabés, a contar al aire entonces, para que se le apoye a esa persona. Pero me parece que no, ahí tampoco.
1: Yo le dije, mira, yo creo que José Antonio Núñez, que envió un mensaje responsablemente, dio su nombre, dijo, casi pasamos sin problema. Yo creo que le está a favor de Dani, por ejemplo, o cree que Dani si se va, ¿quién va a hacerse cargo? Que es el discurso que instalan desde el oficialismo.
0: Que él mismo instala, que él mismo ya dijo varias veces.
1: Sí, yo no sé, ahí, ¿ustedes qué quieren? ¿Quieren que yo me vaya? Entonces...
0: Dale, Eder.
1: Yo no sé.
0: Porque nuestro...
4: Yo no sé. ¿Qué es lo que quieren ustedes? ¿Quieren que yo me vaya?
1: ¿Y a quién le quieren poner? ¿A qué me dijo? Porque era...
0: Esa vez que te fuiste al estacionamiento.
1: Al estacionamiento. Y hay gente.
0: Ay.
1: Santiago Villagra está a condiciones. A ver, Hoy me decía un dirigente oficialista de la Real, me fui y le pedí, después te iba a decir quién, pero no comprometerle, me fui a pedirle que nos preste plata para Luqueño. Y la respuesta que me dio, que tiene esta persona la posibilidad de prestar, mientras esté Dani Rodríguez, ni es una posibilidad. Así. O sea, a Dani no le quieren prestar.
0: No.
1: Si se va Infanto, se va Diana, se va Eder, se va Juan, se va Pedro, se va Luisito, pues no, si Ramón Paniega, le puedo prestar, no hay problema, para Luqueño. Pero mientras esté este tipo, no voy a prestar. Le dijeron, cambiando nada, este cheque fulano, le dijeron, y te vamos para el porcentaje que quiera. No.
0: Coincidí con el presidente el fin de semana.
1: ¡Ale! Sí. ¡Qué bien!
0: Cumpleaños de Laila. Pero no, estaba en otra mesa, no nos saludamos.
1: ¿No te saludó?
0: No.
1: Pero el saludo, ¿cómo se le...?
0: Yo llegué realmente tarde, tenía otro cumpleaños de la mamá de Tania Tabarelli. Después me fui ahí, pero igual, no...
1: Yo por eso lo no sé.
0: ¿Pero para qué? Paz mental, Infanto. No, o sea, ¿para qué? No.
1: Mis pobres van a veces ahí, porque a vos no te van a hacer nada, pero yo, pues soy hombre y me pueden
2: agredir. Yo le digo, ¿qué no va a defender? Soy calmado, responsable y igual.
0: ¿No te sabes pelear, pico?
1: No, soy
0: otra. No, yo sí sé pelearme, ya me peleé. Me peleé en mi época de colegio.
1: ¿Qué te dice hipo otra?
5: Julio Oro, soy un oyente, quiero opinar nomás de este tema que está delatando ahora. Acá con estos trigos y eso, hay que quitarle todo, ni un carajo no entiende de fútbol. Hay que traerle a el futbolista luqueño. Le podemos traer a un Diego Martínez, Lolo Avente, este tipo no entiende ni un carajo de fútbol. ¿Cómo le vas a poner en el departamento de fútbol? O sea, una vergüenza. Por eso el Deportivo Luqueño que está así. A esto hay que sacarle todo, o sea, todo. Ni un carajo no entiende de fútbol. Todo alrededor están haciendo las cosas. No se puede así, ya. Esto no es González, yo quiero saber si Luqueño le compró o qué contrato tiene con él, ya. De años está con nosotros, ahí como dice la gente, y todo, entre años no puede meter dos goles, ya. Una vergüenza, ya. Viene y nos quita, le quita a nuestros canteranos la posibilidad de jugar el fútbol, de todas las cosas, ya. Qué puta, ya. Ese es un clavo, ese tipo, ya.
0: Enojado.
5: Eso es primero, hay que chutarle de Luque, ya. Una vergüenza, es como Luque se maneja, ya. Una vergüenza. Ni esos torneos culé que se juega por ahí, no se maneja así, ya. Una vergüenza esa. Y estos tipos que están toditos ahí, hay que sacarle. Esto no anda a mandar a la vez, ya. Ni un carajo no entienden de fútbol, ya. Están haciendo todo al revés la cosa.
6: Infanto, doctor, y entonces la socio está, ya le llamo a Emma la club, Infanto. Esa es Ina. La está, a veces no ya le dimos a candidata a un miembro, ¿no? Porque de le cuadra en el rico, allá en el tema cuadra, prohibidos, ¿eh? Pues limitamos y veis la asociado.
7: ¿De qué trabajo están hablando? Si son unos fracasados, el presidente y la comisión directiva son unos fracasados, nos llevaron al descenso y ahora estamos camino de vuelta a eso. Fracasados son del estadio. ¿Dónde está nuestro estadio? Nada, nada. Una vergüenza, déjense de joder con el club.
6: Buen día, Infanto. Pero yo lo que digo nomás una cosa es: si la oposición dice que no tiene mayoría, que no pueden hacer nada, ¿por qué no renuncian todo? ¿Por qué no le hacen el vacío a Dani Rodríguez? Tiene que renunciar todo. Tenemos que hacer presión de afuera, entonces, para que renuncien todo y ya que no tienen voz ni voto ahí adentro. Eso es lo que yo opino de verse.
1: Bueno, y así, y estos son mensajes que nosotros inventamos, hace la IA.
0: Y van a decir igual.
1: Hace la IA. A ver, que seguramente no figuran la primera. ¿Qué tal, Víctor? No sé, que no se te pase que seguramente eso es lo que claro, hacen figurar en la planilla IPS. Después hay que ver los plus y bonificaciones que seguramente no figuran en la planilla. Si es despido justificado, no se paga indemnización y preaviso. Despido injustificado se paga ambos y la indemnización se calcula 15 días por año o fracción de 6
0: meses. Así mismo es.
1: Viste nuestra culta audiencia, ahora te ando diciendo mucho. Hay audiencia culta y la radio se
0: pagar vacaciones, etcétera, todo. Pero cierto es lo que dicen los extras también, que se quedan, yo sé que se paga ahora, o sea, se debería pagar horas extras, porque hay funcionarios que se quedan hasta tarde. Sí. Y no sé cómo cobran, por ejemplo, un domingo que te va al partido, donde va a trabajar de no sé cuántas horas.
1: Pero hay también acuerdos que se hacen, digamos, en compensación, ¿verdad? Que yo voy a quedarme 2 horas más, 2 horas menos, claro. Y compenso, tengo libre.
0: No me voy lunes, qué sé yo. Puede ser.
1: Bueno. ¿Ya? Vamos, Diana, me tengo que ir. yo ya dije 12, 8, 13.
0: No, ese.
8: Idiota. Plaga. Imbécil. Payaso. Bandido. Coimero. Ladrón.

0: Esto que dijo en la asamblea este año. Nosotros hicimos nomás la musicalización con Betty la Fea, pero la frase de Calé no es mía. O sea, yo dije una vez, me hago cargo, yo no tengo problema en asumir si me equivoco o asumir lo que yo digo. Calé Galaverna tiene una frase muy conocida que lo decía en el pleno del Senado. ¿Puedo compartir o no compartir con él? Pero Calé Galaverna decía, y yo me refiero no al presidente, me refiero a su entorno, porque
1: que Calé tiene mucha facilidad de
2: hace ver décadas que no. Respeto a las putas con carteritas revoleantes en las esquinas de las ciudades de nuestra patria o de cualquier ciudad del mundo, y aborrezco a las putas con escapulario.
1: Está muy bien.
2: Tiene escapulario, rosario, su propio cáliz y hasta la aureola que le construyen sus escribas y sus perifoneros.
0: Eso que dijo Calé, porque si sos puta, asumí, perdón el término,
1: sí,
0: por la
1: totalmente.
0: Gente que está escuchando, asumí nomás, y si sabes que sí soy, ¿y cuál es el problema? La profesión más antigua del mundo, en la Biblia costa. Ahora, que te vendas como, ay, soy impoluto, ay, no, a mí no me señala nadie, ¿sabes qué?
1: Justo estoy viendo, y me recuerda mucho a él, por eso te digo, estoy viendo la serie de Moria. Y qué facilidad de verba también. Impresionante esa señora. Cada cosa que dice.
0: Después va a ver la parte cuando está acá en la cárcel. Que
1: sí, ya... todavía no llega a esa parte, pero impresionante.
0: No,
1: pero
0: yo me chupé toda una noche, me chupé, no dormí.
1: Qué difícil también su vida. O sea, no, nada fácil, ¿verdad? Pero la facilidad de verba, cómo habla bien, cómo se le viene al toque la. ¿Verdad? Y es así, o sea, tampoco una, como decir, no podemos quitar frases también de ahí.
0: No, es que, a ver, yo no tengo ningún problema en asumir cuando las cosas no son mías, y lo digo, espera que un ratito, un momentito, bueno, ya nos teníamos que ir, ya me están, ya, pero.
1: Eder ya quiere.
0: Tenemos que irnos, Eder.
1: Ah, Eder se queda, no importa.
0: Ah, bueno.
1: Está cubriendo a Gustavo.
0: Espera que un ratito, un momentito.
1: Señaña
0: pues, entonces. No tengo. Bueno.
1: Yo no tengo nada en mi celular, justamente hace poco no sé qué es lo que hice y se me borró todo.
0: Bueno, vamos a una directora, ¿sí?
1: Ya está.
0: Vení a participar.
1: ¿Vos querés que me pelee? ¿Querés que suba mi presión?
0: A menudo al programa, ¿sí? ¿Nos vamos?
1: Nos vamos.
0: Gracias a todos por la sintonía. ¡Ah, cumpleaños! ¡Liliana!
1: Liliana está en el techo, pasó rato. Se está arreglando el techo.
0: Ya le parezco al presidente de IPS. ¿Cómo que dice el doctor? El doctor, el presidente de IPS, ¿cómo que le llama a su secretaria, a su producto? A su...
1: No, Liliana, ella está para mí, ella está en el techo.
0: No, pero
1: no. No, y no.
0: Tengo acá la gente.
1: No, ya llegó todo. Ya llegó todo.
0: Bueno, a la gente que está de cumpleaños ya me quedé sin.
1: Ya ojo, más Lili.
0: Sin agenda, entonces le pido mil disculpas a los que hoy están de cumpleaños.
1: Hay más audio. ¿Esos dos últimos?
0: Dos con
1: no
0: esto.
1: Sé si ha de ser...
0: Sí.
3: Y es la que gana 8 millones, pero ¿qué hace Infanto? Y la otra también la que gana 6 palos y algo de Infanto. ¿Qué? Puta, ni una empresa privada no te paga así por... En algunos casos, digo.
1: No,
3: y es la que gana 8 millones, pero ¿qué hace Infanto? Y la otra también la que gana 6 palos y algo de Infanto. ¿Qué? Puta, ni una empresa privada no te paga así por...
4: Bueno, Infanto, yo lo que no entiendo es cómo lo que es un ex rockero. Porque el... presidente de Triniense, que ahora es un ex rockero de rock nacional, un cantante o músico, puede tener muchísima más gestión que un economista, que un entendido de los números, y en teoría tiene estudio. Sin faltarle respeto al presidente de Triniense, porque yo no sé si él le tiene estudio o no, pero con lo que pueden hacer muchísima más buena gestión sin gente, sin público, sin nadie que le apoye, y acá se hace todo al revés. Ya. Tan difícil, pico, es envidia sana para la gente de Triniense. Ya, aplauso de pie. Ya,
5: no es
4: locura.
5: Fácil.
4: Ya. tan mágico, siempre tenemos que estar con toda la gente que tiene Luque, o que tenía, porque ya no somos más la tercera potencia del país. La primera potencia, pero en intermedia vamos a ser.
1: Dios mío,
0: va a ser terrible. ¿O no lo escuchaste nunca al doctor Frete? ¡Cecilia! ¡Cecilia! Cuando cualquier cosa se espera, le llama a Cecilia.
1: ¡Lili!
0: ¡Liliana! Bueno, no vamos, Liliana. Vamos, Liliana. ¿Vamos,
1: doctor? Sí, nos vamos, ya.
0: Gracias a todos por la sintonía. Nos vamos a reencontrar mañana a partir de las 7 con Notimúsica. Hoy es martes, hoy tiene la licenciada Leticia Flores después de todo, así que va a psicoanalizarnos a todos. Vamos a hacer terapia, que mucha falta nos hace. Y
1: yo
0: ahora,
1: hago. Sí. Ya hace más de 12 años, 13 años que hago.
0: Importante, sí, yo también. Y ahora, en 15 minutitos ya llega la Oral Deportiva con Juan Carlos Romero, todo el equipo de la Oral Deportiva.
1: Vamos a ver qué dice tío Lauro. Porque a veces pues le quiere, no le quiere. No sabe lo que es su onda.
0: Vamos, lo dijo usted, señal. Yo no me
1: hago ver, yo le dije a él frente, sí, a él. O sea, yo le dije,
0: sí,
1: a él mismo.
0: Sí. Volvió el amor después.
1: Después se... sí, ya.
0: Bueno. Gracias a todos. Hasta cada momento. Buen día.
1: Chau, chau.
5: En esta gestión, ya Z la campeón.
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0: Asesoría Técnica General del ingeniero Eder García, la producción de la licenciada Adriana González, la colaboración de Carol Nardelli, la co-conducción de Julián Romero Vázquez, Ángel Ferreira, la participación especial de Arturo Vicente Segovia y la dirección administrativa a cargo de la licenciada Lorena Romero. ¿Qué tal, Julián? ¿Cómo le va? Buenas tardes.
1: Muy buenas tardes, Juan Carlos, Eder y a toda la amable audiencia de La Oral Deportiva.
0: Eso es lo que es famoso. Eso. ¿Qué tal? ¿Está bien? Omar no
1: patite. Exacto. Por la cordialidad diaria.
0: Volvió a perder el Chanchón. Y en una gran reunión del Comité Ejecutivo le dan su total respaldo al director técnico. El director técnico le culpa a Hanson.
1: ¿Verdad? Una tomada de pelo, Juan Carlos.
0: No, una joda, una joda. Si no hubiese sido por este mitad ahí, no hubieran metido 5. Sí. No de los 2, 5 no hubieran metido. Luqueño no juega a nada. El que conoce algo de fútbol se va a dar cuenta que este técnico no entiende absolutamente nada y le siguen bancando. Que se reunió el comité ejecutivo y decidió. El comité ejecutivo hace un siglo que no se reúne. Aparte, ustedes están como aquellos que se reúnen y uno sale y dice ¡ah! Y el resto dice ¡ah! Si no le quieren quitar al técnico, váyanse ustedes. No crean que no van a ser responsables de todo el descalabro que tiene el Sportivo Luqueño. No crean que ustedes, porque son del grupo tal cosa, amanecer, renacer, morir, volver. No, lo mismo. Porque tendrían que haber renunciado todos. De lo contrario, son coactores, cómplices y encubridores del manejo, el peor manejo de la historia que tiene el Sportivo Luqueño. Y con esto no aplaudo a otros presidentes. Porque tuvimos muy malos, pero tanto así no. Tanto así no. Definitivamente estamos en el horno. Luqueño no juega absolutamente a nada. Sus cambios son de loco, de cualquier cosa. Jugadores que se trajeron, no sé en qué condiciones. Yo soy socio, no sé un carajo, porque nunca informan. Nunca informan de cómo están esos jugadores en el Sportivo Luqueño. Vamos a esperar perder el siguiente partido contra Rudeñú para poder cambiar de técnico rápido. O le vamos a dar otra vez el voto de apoyo al técnico, a la presidencia, al gerente Guaú que tenemos, que no es gerente, sino es un administrativo. Dicho sea de paso, tiene una novia que trabaja en Tigo Sport, que tendría que tener un poquito de ética y no cubrir más el Sportivo Luqueño y tratar de decir que todas las cosas están bien en el Luqueño cuando todo está mal. Es una verdadera vergüenza. Es una verdadera vergüenza. Y tenemos suerte otra vez, que todavía no estamos en la zona del descenso, pero si el próximo viernes nos gana Rubio Ñu, ahí sí ya van a ir a llorar al campito. Nuestro plantel no juega a nada, y querer responsabilizarle a un chico de 21 años es lo peor que podés hacer. Eso habla de tu falta de personalidad, de tu falta de conducción. Porque ese chico, a pesar que le hayan hecho 2 goles, salvó que Luqueño tenga una goleada histórica frente a Nacional anoche. Ya es una vergüenza. Y no vengan a, ay, nosotros estamos ahí, pero ya vienen. Le escuché a uno hoy. Ay, ya nosotros estamos ahí, pero ay, nadie nos pregunta nada. ¡Renuncien! ¡Renuncien! Fáciles. Fáciles. ¿O ustedes que creen que somos todos bobos, que nos comemos el helado por la frente? Y vamos allá, ay, qué buen tipo, él no está de acuerdo, pero él está ahí. ¿O qué crees? Que estás en la mierda y vas a tener olor a perfume. No. Renuncien, den un paso al costado, demuestren la hombría y el cariño que realmente le tienen al Sportivo Luqueño. Déjenle solo al tipo, que se muera solo. Y si son amigos de él, al amigo se le acompaña hasta la puerta del cementerio, nos entierran con él. Presidente, no podés seguir haciendo todo lo que estás haciendo y ser impune a cualquier cosa. Tenés que irte. Da un paso al costado, renunciá, andate. Vas a fundir este club. Ayer hasta me dio vergüenza seguir pensando en el estadio del Sportivo Luqueño cuando Nacional hizo un hermoso, coqueto estadio sin tardar tanto tiempo y sin deber mucho. ¿Qué estás buscando, presidente? Liquidar al Sportivo Luqueño, veo. En realidad que nunca fuiste del Sportivo Luqueño. Esa es la verdad. Pero no podés. No podés seguir aguantando todo esto. No sos capaz de cambiar un técnico. No sos capaz de ventilar todo el negociado que se hace en el club. Con la venida de jugadores que imposible que jueguen otro lado. Imagínate, ahora te sacan de que para hacer un vestuario, que esto, aquello, tuvieron que colaborar todos, el club no tiene plata. Cuando que el año pasado nomás tuvo un ingreso de más de 4 millones de dólares. Yo te voy a decir una cosa, presidente, discúlpame, pero tu técnico no entiende nada, ni hacer cambios no sabe. Ese equipo no juega a nada, a nada. Acá en la plazoleta de la iglesia jugábamos mejor antes. Hasta que vino un país y nos echó a todos. Pero eso es anécdota. Y ahora salen con el cuento que se reunió el comité ejecutivo y decidió dar su voto de confianza al técnico. ¿No tendrían ustedes la gentileza de dar nombres de las personas que ayer se reunieron y tomaron esa decisión para que los luqueños sepamos quiénes son los que votaron de esa manera. Me pregunto, aparte de usted, presidente, porque usted habrá votado a favor toda la vida. Es increíble la manera en que estás manejando. Vos que te mandaste, pero sin números de discursos, hablando mal de los demás. Vos sos peor que todos ellos. ¿Dónde está el dinero de Luqueño? ¿En qué se gastó tanto en el Deportivo Luqueño que nadie vio nada? Y aparte nos dijiste que íbamos a deber 2,5 millones por el estadio y ahora ya estamos debiendo 5 millones de dólares. Yo no sé quién le va a pagar a Alejandro Domínguez. Andá, abrazale, hacer lo que hace Chiquitapia. Pero déjense de joder. Nos están llevando al descenso, pero sin miramientos, sin que nadie diga nada. Despiértense, por favor. Contra Celso Cáceres por poco lo echaron a esta ciudad. Y Celso Cáceres 10 veces mejor que este. No sirve. Yo sé que no podés echar, muchachos, presidente, pero al técnico nada cambiarle, trae un técnico que entienda. Porque hay una serie de inconductas dentro del club, con Gilberto Palacio en la reserva haciendo lo que le cante las pelotas, el Juan Villamayor este desafiando a medio mundo como si fuera dueño de las formativas. Yo pensé que Diego Cabrera era el mandamás en la formativa de los técnicos. No, es el Juan Villamayor el que hace y deshace. Y les maltrata, que da gusto a todos los chicos. Está mal, Luqueño está mal. El Palacio este pone gente que a él cree que le responden a él. Y jugadores nuestros que sobresalieron desde la escuela de fútbol son dejados afuera, son olvidados, y muchas veces por el amor que le tienen a la camiseta del Luqueño se quedan. Pero llega un momento que no se aguanta y se van. Y yo me pregunto, ¿qué hacen los dirigentes que están a cargo de la formativa, que están a cargo de la reserva? Nada. Y el resultado es esto, lo que ocurre en primera. El técnico va, se sienta en una conferencia de prensa con una cara dura tremenda. Da un paso al costado. No te quieren echar. Andate vos. Y yo creo que no le sacan al técnico por la sencilla razón de que no tienen un peso para pagarle. O para contratar otro técnico. increíbles. Y después, no, la prensa es la culpable. La prensa, las pelotas. ¿De qué prensa habla? Cuando que vos le estuviste a todos esos reunidos, rodeados contigo, comiendo bocaditos, metiéndole tragos, todo. Y después se ha portado donde vos, no sé por qué. Hasta hoy tenés gente que a vos, presidente, te hacen el corecogua. Hasta hoy tenés gente que...

y vos con ellos. Porque reitero esto, nosotros nos vamos al descenso y no volvemos más. No es vamos a irnos y vamos a volver otra vez más, con mayor espíritu. Mentira. Mentira. Y tus contrataciones de jugadores extranjeros, pero horribles, presidente. Jugadores que no tienen ni historia, que si se quedan en la Argentina no van a jugar nunca en primera división, no van a ser profesionales nunca. Y duele, duele, porque el luqueño es fanático, porque el luqueño le quiere a su club. Pero ustedes, dirigentes que están ahí acompañando al presidente Rodríguez, ustedes tendrían que dar un paso al costado. ¿O ustedes creen que no, yo siempre me opuse y nosotros le vamos a creer? La mejor oposición es dar un paso al costado, renunciar e irte a tu casa. Y de esa manera demostrar tu grandeza y tu amor por el club. Hace rato que hubieran hecho. Hace rato que hubieran hecho. ¿O ustedes qué creen que están ahí y salen a decir, ay, pero nosotros no sabemos, lo ya nos dicen mal, ya traen, no haya la comida, todo hecho? No. No. Son cómplices y encubridores. Un funcionario administrativo con un sueldo de 4 millones de guaraníes es más que todos ustedes. Y es el que maneja todo el negociado en el Deportivo Luqueño. Hay gente en la parte administrativa que ganan 6, 8 millones de guaraníes mensuales por no hacer nada. El luqueño está al borde del abismo. Y si no se despiertan ahora, van a dar el paso que necesitan para definitivamente irse y no volver más. ¿De qué historia hablan? Nada, nada. El fracaso es la insignia que tienen todos ustedes, los que están dentro del comité ejecutivo, los titulares, los suplentes, en la frente. Bien grande ahí, si por la frente de ustedes, fracaso. Anoche tuviste la magnífica oportunidad, presidente. Anoche tuviste la magnífica oportunidad de recuperar por lo menos algo de la credibilidad de la afición deportiva. Le hubieras echado a tu técnico. O vamos a esperar 8 días más. Y en 8 días vas a hacer realidad lo que te estoy diciendo ahora. Trajiste un técnico incapaz, que no tiene la suficiente capacidad ni lectura para dirigir a un equipo como el Sportivo Luqueño. Trajiste el refugio más grande en materia de jugadores que supuestamente vienen de refuerzo. Hiciste correr a muchos luqueños.

0: que dejaron de ser socios. Pero estamos todavía en los vitalicios. Estamos los viejitos todavía que podemos hacer algo. Pero tus mentiras ya no nos vamos a tragar esta vez. Y reitero, ustedes que están dentro de este comité ejecutivo, por más amigos que sean y por más que esto, que aquello, que toda la huevada que puedan decir, den un paso al costado y váyanse. Váyanse. Y aparte, váyanse y no hablen. Porque son cómplices y encubridores de todo este quilombo que tiene el Deportivo Luqueño. Hoy tendríamos que estar hablando de una gran victoria del Deportivo Luqueño. Y estamos hablando y rogando no entrar en zona de descenso. Luqueño se merece mucho más que dirigentes como ustedes.
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4: Son las 12:31 minutos en toda la República del Paraguay. Quiero comentarles, ya que nos están preguntando, nos están diciendo, no tenemos imágenes en Facebook.
5: Sí.
4: No tenemos imágenes en Facebook, pero sí estamos saliendo, aparte de la forma normal que salimos con la radio, 94.7 FM, salimos en YouTube, ¿verdad? YouTube se dice.
5: YouTube, así, ¿eh? Sencillo,
4: YouTube,
5: así como suena Juan Carlos.
4: Porque yo no...
5: No familiariza con esa red social.
4: No, esa es cosa de ustedes.
5: Sí, ya no, muy moderno.
4: No, suelo ver, hay cosas sí. Que suelo ver.
5: Es más, te da la facilidad, por ejemplo, ahora ya en el televisor, ya trae algunas aplicaciones con YouTube.
4: Sí.
5: Y buscan.
4: ¿Y el mío?
5: Claro.
4: Puede ver. Modestia, aparte, pero los televisores del dormitorio y el televisor de abajo, toditos tienen YouTube ahora.
5: Sí, ya traen ya las aplicaciones directamente.
4: Sí, ahora aparece una nueva aplicación también. Uh-huh. Una de las marcas de televisores. Uh-huh. Algo de LC, algo por el estilo. Es decir, trae películas también ahora.
5: Hijo, cada quien busca su competencia como para captar clientes.
4: Sí.
5: Estamos recepcionando bastantes seguidores en el YouTube. Pueden buscar en YouTube directamente Radio Azul y Oro y ya se van suscribiendo directamente al canal, y cada vez que una programación de la FM Azul y Oro va transmitiendo por la red social, ya le va a ir apareciendo. Aprieten suscribirse y la campanita para que cada vez que aparezca un programa, le salte la notificación de que está dando el programa que usted quiere ver.
4: Muy bien, mi querido Lauro, un saludo, te estoy escuchando, me dice María Victoria. Fuerza, mi querido Luque. ¿Verdad? Uh-huh. ¿Qué dice Ramón? No escribe, pues él.
5: Nota de voz.
6: ¿Qué tal? Oigo, es el cumpleaños de doña Luisa, acá la dueña de Batería Cañete. Por favor, si no le quieres saludar un poco, estamos comiendo acá.
4: Nosotros no estamos
6: acá comiendo. En el negocio. Te agradezco, Juan Carlos, saludarle un poco, doña Luisa.
4: Bueno, muy bien. Para doña Luisa Villalba, propietaria de Baterías Cañete. ¿Se puede poner el cumpleaños feliz? Poner el cumpleaños feliz. Que lo cumpla muy, pero muy feliz.

0: Muy bien, muy bien, muy bien. Va sumando, sigue y suma este técnico Juan Villamayor.
1: No me diga. Sí. Dios mío, Juan Carlos.
0: Dice que no tiene miedo ni el coordinador.
1: La denuncia que tenemos
0: es... No, es impresionante. Pero cualquier, un montón de padres los que... Ah, dijo que quiere que me llame este periodista para decirle las verdades, dice. Este periodista las pelotas. ¿Qué mundial tenés? ¿Qué Copa América tenés? ¿Qué Libertadores tenés? No. ¿Vestuario frente a mí? No. Y aparte yo no te voy a llamar. No tengo ningún interés de hablar contigo. Yo lo que quiero es que te cambien de ahí. Porque le maltratás a los chicos, porque le puteás a los chicos. Y aparte de eso te voy a decir más. Le trataste de nenas chismosas por contar lo que pasa ahí. ¿Verdad? Y el tipo habla de Dios, pero de boca para afuera. Y en su corazón lo tiene al diablo. No. Es impresionante este señor. Dice que ni para atarle su cordón no sirve Diego Cabrera. Diego Cabrera es el coordinador.
1: Sí. ¿Eh? Espectacular.
0: Espectacular.
1: ¿Está? No, se manda las partes de este señor.
0: No, y trajo jugadores de otros clubes. Hoy estaba escuchando nomás, voy a hacer una aclaración nomás. Si me permite, Eder, tú que eres director de este momento. ¿Cómo era que...? Ah, hoy llamó un oyente. Estaba escuchando el programa de cuando estaba Infanto con la Dire. Y dijo de que un club como... Trinidense tiene mejor y su presidente ni... No, presidente de Trinidense es uno de los dueños de Rieder y compañía, representantes de Volvo en este país. Es el rockero, esto, aquello, no sé. Yo era pachanguero. Ahora soy cuartetero, ¿verdad? No, pero no importa que vos seas rockero o no. Ah, y que no tenía estudios, también dijo. Que parece que no tenía estudios ahí. No, estudios y plata, Loreco, vea. Efectivo, Loreco. Uh-huh. El presidente de Trinidense. No, un tipo. Y hizo una comparación con el presidente luqueño, que es como un rockero maneja mejor un club que un economista. Uh-huh. ¿Entendés? No, el tipo es... Buena gente, Rieder. No, es así nomás.
1: Llegan los primeros mensajes en el YouTube, Juan Carlos. Vamos a aprovechar para leer. Mira, un poco espectacular, la gente se está prendiendo, ¿eh?
0: Sí.
1: Romney Sánchez dice, este presidente de Luque debe renunciar. Ya no podemos seguir un año más así. Y los técnicos también. Ojalá vuelva pronto Fernandito Carjallo, dice el mensaje. Está llegando los mensajes en YouTube, ¿eh?
0: YouTube. Ahí pueden escribir su mensaje también. Sí. Que a nosotros nos replican acá.
1: Sí, señor.
0: Así que pueden comentar, pueden decir todo lo que quieran, pues Facebook no tenemos ya.
1: Sí.
0: Definitivamente. No sé, cuando arreglen.
1: Eder García
0: es el responsable.
1: Está buscando la manera de conseguir otra página.
0: Sí, parece que él luego fundió la página.
1: No. Está muy quisquilloso Facebook ahora, Juan Carlos.
0: No, este está aprovechando la ausencia de Gustavo.
1: Del ingeniero. El ingeniero está
0: entonces
1: de vacaciones.
0: Él descompone todo y él va a arreglar otra vez.
1: Ahí,
0: y ahí ya vamos a decir nosotros que él es el que tiene que quedarse.
1: Ahí. Espectacular la película.
0: Así está la tienda.
1: Me gusta, había una idea.
0: ¿Qué tengo que hacer? Me voy a una pausa primero y después escuchamos la conferencia de prensa del técnico.
1: Genial, Juan Carlos. Excelente. ¿Verdad? Sí. Vamos, nos debemos a los patrocinantes.
0: La gran mayoría, los que me envían mensajes a mí, la gran mayoría de la gente que lo que tiene que hacer el presidente es renunciar.
1: Sí.
0: Y son tan culpables los miembros del Comité Ejecutivo del Deportivo Luqueño. ¿Verdad?
1: Es la que... La
0: y otros son más, más dramáticos.
1: Sí, ¿qué
0: dice? Que renuncie el presidente y le lleve con él a su técnico. Dice.
1: Ahí está.
0: Pero no nos dejen al gerente. Sí. Llévenlo también.
1: Sí, por si acaso, ¿verdad?
0: Sí, por las dudas. Por las dudas. Bueno, vamos a la pausa. Gracias, director. Vamos a la pausa.
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4: Son las 12:46 minutos. Usted es de Villa Elena también.
0: Villa Elena, sí, está en el barrio, sí.
4: Un tipazo.
0: Sí.
4: El que dirige la escuela de fútbol.
0: ¿Y quién dirige ahora? No sé quién dirige un poco.
4: ¿No sabe?
0: No.
4: Gilberto Vargas. ¿Sabes quién es Gilberto Vargas? Para que sepan, ¿no? Año 2000, Libertad en la B. ¿Libertad, nuestro Libertad?
0: Sí.
4: Bueno. Gana Libertad su partido. ¿Sabes quién hizo el gol? Gilberto Vargas. 2 metros por ahí tiene.
0: Mira.
4: Sí. Le envió un cariño afectuoso a él, a toda su familia, a Añeki Romero. Compartimos el cumpleaños de mi querida sobrina Bianca. Le envió un cariño grande a Hugo Medina, a Ingrid. Pasamos una noche espectacular, será.
0: Qué lindo.
4: Primero lo porque hizo más frío que como nunca esa noche. ¿Verdad? Uh-huh. Y vos sabés que compartí con Leandro, con José Ramírez. Espectacular esto. Después vino Teddy, llegó Marina, Mirta, Eduardo, Jesse, Francisco. Toda esa gente que compartimos juntos, les envió un gran saludo, un gran cariño. Pasamos de maravilla. Muy lindo el cumpleaños. Muy lindo. Muy, hasta ahora parece que no me recuperé del frío. Y no, pues hizo frío, cara.
0: Sí.
4: El sábado a la noche hizo frío. Sí, señor.
0: ¿Tú sabes que Juan Carlos está llegando bastante mensaje en el YouTube? Se están prendiendo la gente, ¿eh? Es espectacular. Mirá, por ejemplo, Francisco Carlos Pereira dice: los jugadores no están comprometidos con la causa del club, dice. Francisco Javier Ortiz: están todos los de la escuela González Dar, por eso estamos como estábamos, dice. Roque Barrios: tenés toda la razón del mundo, Lauro. Tienen que renunciar todos los miembros del comité, la comisión directiva. Zapatú un lado. Pero primero debe renunciar Dani Rodríguez, dice. Javier Sandoval Orué dice: hace rato ya se le hubiera cambiado a este técnico inútil. Cero lectura de los partidos, dice el oyente que se prende en YouTube. Gracias por la sintonía, ¿eh? Nos están buscando.
4: Sí, estamos en YouTube. No estamos en Facebook, estamos en YouTube. Los que quieran vernos o escucharnos en YouTube nos van a encontrar.
0: Sí, lo que pasa es que cayó la página del Facebook y ahora volvimos a hacer acá de la mano Eder García para comentarles también.
4: 85.000 seguidores.
0: Eso cayó. En un mes tenemos que proponernos, eso va a superar 85.000. Busquen en Facebook Azul y Oro Digital. Vamos a ver si podemos, Juan Carlos. Hoy es el 25 de agosto. Desde hoy a un mes vamos a ver.
4: Ya pusiste eso. ¿Y cómo se entra?
0: Azul y Oro Digital, el mismo nombre, Azul y Oro Digital. Busca en Facebook.
4: Buscar.
0: Y de vuelta le das a seguir.
4: Ah, y
0: ya,
4: bueno,
0: ya tenés la,
4: gracias,
0: la página.
4: Gracias por sacarme lo burro que tengo.
0: No, por favor, Juan Muy Carlos amable. ¿Cómo va a ser burro? Es algo que es novedoso.
4: No, es que
0: es
4: no.
0: Algo, es algo novedoso, no es algo no. Nuevo.
4: Pone aunque sea un poquitito lo que dijo tu técnico.
0: El Rorro.
4: Le
0: extrañaba al Rorro, Juan Carlos. Pero como el jugador. 9, el 9, ese que vino y la rompió. ¿Sabes qué, Rorro?
4: Renuncié de técnico y entré a jugar.
0: Sí.
4: En vez de, Pérez. Tira, chore, Pérez.
0: Vos sabés que ayer no pudo parar una pelota, Juan Carlos. Gracias. Yo estuve enfrente mismo de él. No pudo parar una pelota. Ayer
4: yo estaba viendo todo el partido.
0: Increíble, o sea, hasta ese punto puede ser.
4: Y el otro sigue, no llega a recuperar. De Caldo Maggi.
0: Caldito Maggi será.
4: Caldo Maggi, pues estaba, no sé qué lo hiciste.
0: ¿Qué pasó?
4: Parece que la botinera.
0: No. Bueno, voy a ponerle a Rorro, si no, Juan Carlos.
10: Lo que ya no tomamos bien porque no era lo que veníamos a buscar. Habíamos pensado en un partido como que se podía presentar, ¿no? Digo, con un rival que juega en su cancha, que es complicado. Y bueno, nos quedamos sin nada. Así que de lo que fue el trámite del partido me quedo más con lo que fuimos en el segundo tiempo que en el primero. Y en resumen es eso. Tuvimos una situación ahí en la cual se nos anula un gol que mirando las imágenes ahí está. Me quedan las dudas, pero más allá de eso, te repito que en el segundo tiempo el equipo lo vi más armado, yéndolo a buscar y después lo que fue el trámite en general, tuvimos algunas cosas que en el primer tiempo no me gustaron, que las pudimos corregir o pudimos intentar cambiarlas en el entretiempo y bueno, después mucho más no tengo para comentarte el partido. No, perjudicado no, digo, ya te digo, son criterios del arbitraje. En primera instancia no cobró la falta, que creo que estaba cerca, y después a instancias del VAR lo llamaron y bueno, no me queda muy en claro qué faltas se van a cobrar y qué no. Pero bueno, más allá de que el gol fue anulado, nosotros en la jugada siguiente tuvimos una distracción que nos costó el segundo y no pudimos, creo que nos quedamos lejos del resultado. Hubiéramos querido seguir de la misma manera buscando el empate y no tuvimos esa posibilidad. Así que nada. Y con respecto a lo de Cantero, él había venido en la semana con un cuadro primero de una gripe, que había estado con fiebre y evolucionó bien y sentíamos que era necesario refrescar esa zona del campo y por eso entró Valbuena. Lo dije recién, me gustó más el segundo tiempo que el primero, porque bueno, lo que fue el inicio del primer tiempo, claramente Nacional fue superior en el control del partido, en la posesión. Nosotros no. Prácticamente después de los 20, 25 minutos recién ahí pudimos aproximarnos y tomar un poquito más las riendas de lo que era el primer tiempo. Y con respecto a la actuación personal de Francisco, bueno, déjame evaluarlo un poquito más tranquilo. Tanto en los errores como en los aciertos nos gusta más tomar cierta precaución para nada, para evaluar más con los jóvenes, ¿no? Digo, por ahí salir destacado o ser la figura de un partido, por ahí todavía también podemos corregir cosas. Y bueno, hacía tiempo que no jugaba, jugó el otro día por la Copa Paraguay y hoy decidimos que bueno, que era conveniente que pudiera repetir y ya te digo, lo veremos después en estos días para ver su actuación personal y la del equipo. Con respecto al arbitraje no voy a hablar mucho porque ellos están para impartir justicia y para ver esos detalles o esas mínimas jugadas que si las van a cobrar o no. Así que nada, en la cancha pareció que no, pero seguramente si la anularon por algo lo hicieron. Y con respecto de vuelta a la misma pregunta que me hiciste después del partido contra Cerro, tengo ganas de irme para mi casa, digerir la derrota porque no me gusta, igual que a los muchachos, igual que a los que estamos en el día a día, igual que a la gente, igual que al hincha, no nos gusta para nada irnos con las manos vacías. Y tengo muchas ganas para, a partir de mañana, preparar el partido contra Rubio Unido el día viernes. Y de todo un poco, ¿no? Porque
11: hasta ahí. Activa. Se quiere ir a su casa para digerir, dice. Sí. Nosotros lo que queremos es que te vayas y no vengas más. ¿Qué vas a planificar contra Rudeño? Y cuidado, pues Rudeño está jugando muy bien ahora. Ya no es el Rudeño que comenzó el campeonato. Y aparte tiene un técnico muy capaz, este nuevo que vino.
0: Javier Torrente.
11: Que da la casualidad que Rubieño, atendiendo a cómo son las casualidades, ¿cuál es el agua que toma la gente de Rubieño? Torrente.
0: Pero no es parentesco, o sea.
11: No, es casualidad. No, coincidencia, ah, nomás.
0: Ya.
11: ¿Eh? Y ellos cambiaron ese técnico, le trajeron a ese que estaba en 2 de mayo, Jiménez. A ese gol le quisieron traer a Can Luque, no.
0: Cerro Porteño, te dice Eder, Cerro Porteño.
11: ¿Qué?
0: Cambió de técnico también.
11: Sí, no. Tenía que aceptar el técnico su salida. Holland.
0: Pero te das cuenta el nivel que ellos están buscando, Juan Carlos. Le quieren traer a Gustavo Costas.
11: ¿Quién?
0: Y Cerro Porteño.
11: ¿A quién le quieren?
0: ¿A quién?
11: Legalmente hablando. Uh-huh. De primera mano.
0: ¿A Rúa?
11: A José Arrúa. A José Arrúa.
0: Ese es un estratega. Hija. Con poco hizo mucho él.
11: Sí.
0: Por eso.
11: Con nada.
0: Y con nada prácticamente.
11: Sí. No, pero no Luqueño. Cerro el que le quiere traer a José Arrúa. No, Luqueño le dio su total respaldo a su técnico.
0: Qué
11: el comité ejecutivo en un gran esfuerzo se reunió y decidió respaldarle a Rorro López.
0: Sí.
11: Y Rorro, antes de la conferencia de prensa, ya sabía que le respaldaron, que no le iban a quitar. Y acá hizo la bola de que se reunieron los miembros del comité ejecutivo, todos. Va. Muy bien, pero renuncia pa, Lomita. Pero renuncia pa. Decime quiénes auspician este humilde programa.
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11: La información de último momento proporcionado por Víctor Ferreira. Ex integrante de la Oral Deportiva de Víctor.
0: Uh-huh.
11: Sí.
0: Un abrazo para
11: Víctor. Ahora está rico. Ya no hace caso. Gustavo Costas se estaría presentando mañana al mediodía. Ya está solucionado la salida de Holland. Muy bien, muy bien. ¿Qué dice? Pero este no está bien en su cabeza. O sí que tiene problemas lumbar, pero tiene problemas en la casa. Hola, Lauro. Decirle a Julián que me mande saludos. Ja, ja, ja. Ángel Ferreira. Sí. Ni mandale por saludo.
0: No.
11: ¿Eh?
0: No, se va a interpretar mal.
11: ¿En serio?
0: No. Qué bárbaro.
11: ¿Eh?
0: Qué loco está Ángel.
11: Che, bueno, les quería comentar nomás. Luqueño alza en el Facebook. Después de los partidos, el resultado perdió. Leí 98 comentarios leí. 98 puteadas.
0: Increíble.
11: Y vos sabés que no le entra, son cara duras, carajo. Son cara duras. Sí, ¿leíste vos? Gracias, otro que habla también cuando nosotros estamos acá. A Gustavo ya le eché por eso.
0: No, que va a estar. ¿Qué le echaste? Está en la playa el tío.
11: ¿Eh? Está en la playa, sí.
0: En pleno invierno.
11: En pleno invierno él está en la playa.
0: Espectacular.
11: ¿Qué más querés? ¿Vos tenés porcentaje de esa salida. No, tenés que recuperar lo que te robaron. Parece que él lo utiliza así.
0: Tenemos un mensaje, Juan Carlos. El oyente está ansioso de que lea sus mensajes. Dice el 93-25-5204. No tenían brújula los jugadores ayer y da lástima verlos a Luqueño jugar a nada. No tenían un patrón de juego ni pases podían hacer. ¡Qué locura! Vergüenza ajena. 45 años tiene el que metió y 23 años tiene el que ni una pelota puede parar, dice. Por culpa de estos partidos no me dan más ánimo para ver los partidos que hizo Luqueño en su pasado para poder pasar por todo esto, dice, y llora. Pone un emoji de que está llorando.
11: ¿Vos sabés que se enojó? Agustín se enojó anoche. Porque perdió el Luqueño.
0: Sí. Sí, seguro.
11: Me dijo que no va a ser más Luqueño.
0: Ahí está, Agustín.
11: Se enojó Agustín.
0: Que reconsidere eso. Sí. El 8593-2307 dice: el profe García, la solución. Otro mensaje. A ver. Vamos a borrar este. ¿Qué dice acá? El 8120-4484. Hola, Lauro y Julián. Gustavo Costas ya viene mañana a Cerro, dice este mensaje. Otro mensaje del 72118988. Deja una nota de voz y dice:
14: Cabo, el que puede solucionar el problema es que conoce y con pocos jugadores siempre tuvo buen trabajo. Ejemplo, el club del barrio Ameliano. Humberto Botellón García. El único que puede solucionar el problema, para mí, aclaro, para mí.
11: Está bien.
0: Está bien.
11: Para mí también.
0: Dice el 81344544. Buenas tardes, Lauro. Excelente tu programa. Qué lástima que dejaron ir a Alexandro Jiménez. Ahora está jugando en la intermedia de la B. En primero de marzo, de Santa María. Buen jugador y está metiendo gol, dice.
11: Sí, es goleador.
0: Nos envía un... Ahí está la foto.
11: El de blanco, ese. El grandote.
0: Espectacular. Dice otro mensaje.
11: Cantidad de jugadores. Bueno, estamos perdiendo por culpa de técnico, de dirigente.
0: El 82653637 dice: el presidente no le puede echar a técnico porque no tiene plata para rescindir contrato y tampoco nadie quiere venir a Luqueño porque saben que no pagan sueldo, como a Chito Ayala, que sigue creciendo la deuda con él, dice el oyente. Otro mensaje. Dice el 82133192: hay que guardar las fotos de la asamblea y publicar que todos esos son cómplices de esta mala gestión, que festejaron con bombos y platillos, que no sabemos lo que festejaron esa vez, dice el oyente. Otro mensaje, a ver, este vamos a leer una nota de voz del 93409372, dice:
15: averiguar dónde vive nuestro apodo de presidente y ir a su casa y a protestar y a obligarle que renuncie, porque ¿qué es lo que hacemos nosotros los luqueños? Nos quejamos en la radio, nos quejamos por teclado y ese hijo de mil putas hace lo que quiere.
0: Está rabioso. Dice el 87153333 con una nota de voz.
16: Buenas tardes, Oral Deportiva. Excelente, excelente tu comentario. Y no sé por qué razón aún no se va este muchacho, este joven. Verdaderamente tiene un negociado en el club.
0: El mensaje del oyente. Otro mensaje que nos llega, dice el 82527197: buenas tardes, señores de la mesa. No le van a sacar al técnico porque no hay plata para pagarle, así de sencillo es nuestra realidad. Ya aguantata manté, dice el oyente. Otro mensaje, dice a ver, el 82333511: no es que con este técnico ni con los jugadores que Luque ya está marcado para el descenso, con esta dirigencia le traiga a quien le traiga, nos vamos a ir porque estamos peor que cuando estaba Celso. Peor estamos, una pena. Lo que tenga que ver con mi segundo descenso, que mi hijo vea el primer descenso y cuando pasen los años me diga, quiero ser de Libertad. Una porquería esta dirigencia, ahuyenta socios e hinchas, y los de la barra, me incluyo, la mayoría ya les miramos por la TV, pero los que siguen y siempre estuvieron, les cerraron la boca con guita o droga. Parece porque
11: una manifestación
0: no hace ni se plaguean, más una vergüenza del club por todos lados, jugadores, dirigentes e hinchada organizada, dice el oyente. Otro mensaje que nos llega, dice el 7485555407. Buen día, señor Lauro, ahora se plaguea, pero si le da una entrevista, el presidente del club lo va a llenar de besos y laterales los zapatos, como hizo la otra vez. Perdón, quise escribir lamentable. Lamer sus zapatos. Hija de mil, cómo escribe y quiere mandar al... Otro mensaje. Hola, señores del fútbol. Cañada Garay, kilómetro 19, dice el mensaje. Otra nota de voz, dice el 87273697. Dice:
17: buenas tardes, agendula en el programa completo en la esta cañada, pues hija, ya mombo, ya llevo una ruca, judasca, y maica, como esa, ya que libera su hijo, ya en el boyuta, hace, y ave, montón de hoja, vende, y el alpene técnico, a la vende jugador peor. Ya mombora araña de jugado trasera vio moime o cañumba do valimba de vera 62 años en la calle de gato esa jugador se andamos jugamos ese club montonio vive. Gracias.
0: Está la oyente que se pone en contacto. Otro mensaje rápidamente leemos, dice el 92422165. ¿Quién será el reemplazo de Dani si renuncia? Botellón la solución únicamente, dice. Otro mensaje del 7198-8785. Hola, Lauro y Julián. Que se vayan todos estos jugadores muertos y jugadores con los que.
11: Y juguemos.
0: Y juguemos con lo de la reserva, dice. Ahí justito me brilla acá en la luz y no se puede distinguir bien. ¿Qué dice acá el 93409372? Nos deja una nota de voz y dice:
15: ¿dónde están Tote? ¿Dónde están la barra del Luque? Que antes no se permitía que el luqueño esté así, que organizaban y nos íbamos todos ya a protestar. ¿Dónde están ellos? Se lo estarán contando la plata que le dio el presi. El presi se preocupaba por pagarle a la barra para que se caiga y pagarle a los jugadores.
0: Otro mensaje, otra nota de voz del 93255204.
18: Buenas tardes. Me gustaría ver a Diego Martínez como director técnico del Sportivo Luqueño. Está comenzando desde abajo, pero su granito de arena que llega a poner va a ser bien sólido, porque va a ser de corazón todo lo que haga. Va a ser a favor del Sportivo Luqueño y no creo que quiera dejarse manipular por algunos dirigentes. Entonces, me gustaría verle a Diego Martínez como director técnico.
0: Perfecto. Otro mensaje. A ver qué dice acá el 81259151. Una vergüenza este ñembo presidente, que se vaya, por favor. Andate, Dani. Ña descendé, llegué, picó por tu culpa. Andate, dice con su emoji enojadísimo. A ver este mensaje. Una nota de voz del 91798939, dice:
19: hola, ¿qué tal? Buenísima está la programación. Tiene que renunciar el presidente porque ya hundimos a la cruz. Yo hoy ya no quería más escuchar la radio hoy. Tiene que renunciar el presidente. Es un hijo de puta ese.
0: Que muchos mensajes están llegando, Juan Carlos.
11: Dale nomás.
0: Otro mensaje o una nota de voz, dice el 617032.
20: Buenas tardes, señores, muy buen programa. Yo quiero saber dónde están toda esa gente que protesta contra Celso Cáceres, que si van a tirar bomba en su casa, que casi más explotó su garaje. ¿Dónde está este periodista Hugo Benítez? ¿Dónde está nuestro presidente de jubilado, de nuestro presidente de socios vitalicios? ¿Dónde están todos esos? Toda esa gente que se va a gritar. Es una vergüenza. Dani no se va a ir. No se va a ir porque está prendido ahí. Y no hay nadie quien le encare como se debe.
11: Bueno, ese es el sentir de la gente. Esto es en YouTube, ¿verdad?
0: Este es en el WhatsApp de la radio.
11: En el WhatsApp de la radio. En
0: YouTube le dimos lectura.
11: Bueno, muy bien. Muy bien. Así que tienen el 0971-947-947 para mañana seguir enviando sus mensajes. El que escribió y se tiró contra mí, le envió un beso enorme. Donde quiera. No. Fuimos nosotros aquí en la Oral, fuimos los que toda la vida pusimos pecho. Y por hacer una nota con el presidente, se enojaron todos, se rasgaron las vestiduras. ¡Ah! Déjense de joder. Lo único que les voy a decir, que opinen si no tienen techo de vidrio. Hasta mañana.
0: Hasta mañana, Juan Carlos.
11: Hasta mañana. Y gracias, en serio, Eder. Quedarte a cubrir y te vas hasta las 3 de la tarde. Bueno, éxito. Para tu señora, él está en la radio. Fueron ustedes muy amables. Buenas tardes. Hasta mañana, si Dios permite.
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Va a decir, copa, gina, va a ella, papá, peime poramba, página, ¿cómo está la jornada? Yo para que pena ya ese, porque buscan ñañamón identificar, veina, anda y por ella, ñañamón, va a ver, ñañamón, ñañamón, se jaya, ñañamón, está lleva. Ey, gaché la mitad. Da y la guaraní cerrado, este oño, mon, que te dañan de, porque ya es tu uno, va a la ñañamón de paján, guay, jañete, gualas, y así, güey. Añete guay, tengo ve ayer tu un gol cerrado y te ya jata donde se aguere coge una pete y pura gira grababa de cuejera ya de mitad no guare usted acá tuya y cerrado vente más estaba y hace va eco la aire paco a ver y sigue. Y uno de los temas con este que es uno de los temas que son bastante cerrados en cuanto al idioma. Bueno, siguiente cuera. Va a este copa, gina la espíritu. Ñandengo, gina con semana, bella y meta full HD con un compañero de lujo de 10. Gustavo Quintana, la próxima, Dios mediante, ya se va a ir sumando. Pero por mientras nos acompaña un DJ de lujo, Eder García. Aplausos para Eder García. Eder Ñanda acompañada, gina con semana. Ven, va a este copa, Eder, va a echar para irme. Déjame poner una página. Un gran abrazo para todos los oyentes que ya me escribieron y me decían, mira, Eder, gina full HD. Claro que sí, Eder Collado divina para moi para de induce. Pesan deja tan de valle para Eder. Está Eder García en controles, Fátima Román en la voz, siendo presentados por Barrio Vida, tu barrio, tu vida y tu pirubilla. 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No cambien de dial, hasta las 15 horas los acompañamos en este martes espectacular.

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Espero que estén todos más que bien. Vamos a hablar también de todas las novedades, de todo lo que se va presentando en el día de la fecha. Ojo, más hoy en agosto. Se está yendo agosto de a poco. Estamos allí a la vuelta de la esquina nada más. Rapidísimo. Aunque interminable se volvió de repente esta última semana. Ñañando de otro y tejinagatú. Y yetú, pero bueno, vaya a pota. Vamos a ver qué acontecerá, cómo se presenta. Bueno, también, ya que mencionamos el día del dulce idioma guaraní, ya se puede imaginar lo mita, coestidia. Guaraní e ara. Hoy conmemoramos el dulce idioma guaraní, una fecha que destaca el valor de nuestra lengua como parte fundamental de la identidad, la cultura y la historia del Paraguay. La promulgación del 25 de agosto de 1967 de la Constitución Nacional, el idioma guaraní obtuvo por primera vez rango jurídico al ser reconocido como lengua nacional, marcando un hito en reconocimiento y la preservación de nuestro patrimonio lingüístico. En esta fecha celebramos la riqueza de la lengua guaraní y su profundo significado en la identidad cultural del Paraguay, destacando su vigencia y su transmisión de generación en generación como parte esencial de nuestro patrimonio nacional. Cierto, realmente, ñañana orgulloso ñanta. Y hoy voy a dedicar luego este programa a nuestro idioma, por más que no voy a hablar al 100% en guaraní. Llamo yo para imita, lleva. Es importante, no hay que avergonzarnos de nuestra lengua nativa. 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Ella cupe bendición, ñande yara, yo la ñande y catuña, ya comunica otro idioma, pero entonces alguno y catuña, tu uña debe llevar. Pero ñande huya huerecope bendición, pe mundo ya ya topa peñende compatriota cuero o alguno ñecuala guaraní. Extranjero lleve un oco, anga oña interesada, ñande catuña ticela ya huereco. Y no quiere decir. Es que no la ñande mi tacuera, pero la ñande guaraní es importante. Con respecto a México y la ñande cultura, ñande raíces. Paisajina lo vita. Así es. Que siga la buena música, Eder.

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Estamos en ascenso, señoras y señores. Oyupío, original año de temperatura. Tenemos actualmente 24 grados, a 27 llegaríamos aparentemente en el día de la fecha. En Ocatú 18, la ñan de mínima 31, la ñan de máxima. A jueves a viernes, peche prepara por ande más porque hay catute ya por clavado en la piscina. Peche cochea y me arroyo, me hago tereré ya, ujangua, oye, por tata, y la ñan de clima en estos próximos días. Recién a partir del sábado en adelante nuevamente se esperan lluvias, pero yo creo que este clima ya se va. El fresquete. Y ahí que estamos hoy en septiembre, pues. Ahí a la vuelta de la esquina nomás ya estamos. 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

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Seguimos compartiendo lo mejor hasta las 15 horas a través de la 94.7 FM Azul y Oro Ñan de Radio.

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0: Lugatantero Betey Santo Árabe Ginaco Aracobape. Felicitaciones a todos los que están de parabienes en el día de la fecha. Gerald García, una gran amiga que hoy está cumpliendo un año más de vida también. Muchas felicidades. Y para todos aquellos que están pasando un día fenomenal, maravilloso y especial. Gracias por elegirnos. Nosotros estamos full HD acá con Eder García. Estamos esperando ya el momento de volver a la mezcla musical. 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Eder García, DJ en controles. Ya está ahí. Ya, más de Gina, ya láser o poipote y tema de Gina, Eder, ya no, yo mezclase más. Ya me envía mentira. Eder está con todo en esta siesta espectacular. Continuamos con lo mejor en esto que es la siesta de la República.
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empezando agosto. Estamos pasando de todo en esta semana, agradeciendo como siempre a Dios por las oportunidades, el poder reencontrarnos, el tener salud, el tener la oportunidad de seguir vivos. Hay que agradecer siempre a mi gente a pesar de que se presenten situaciones negativas. Dejo reinda hace 12, 8 épocas y yo dejo mañana, lleva de verdad, lleva oyente cuera, así es. 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Eder García, DJ en controles, gracias por el impecable trabajo. Agradezco a todos los oyentes que nos acompañan siempre. En minutos nada más llega Robert Jiménez para seguir acompañándolos con Paul Chaca. Esto fue La Siesta.

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1: Esperen. Con ustedes, Robert Jiménez.
0: Bueno, señoras y señores, damas y caballeros, niñas y...

0: ¿Cómo están? Qué gusto, qué alegría, qué emoción, qué satisfacción saludarles en este día martes. Ayer fue el lunes. Vamos, Lucas. No hay más moviendo, venga, muñeco. Tranquilo, nomás, tranquilo.
1: El goleador del tercer tiempo.
0: Bueno, ¿cómo están? Qué gusto saludarles, señores. Feliz día martes para todos. Arrancamos por Chaca. Vamos hasta las 5 de la tarde. Gracias, mi Dios. Gracias, mamá querida. Gracias, Ñaoti. Gracias por otro día más. Al creador de la vida. El que arma, desarma, el que da, el que quita. El dueño de este universo, esfera de la vida. Al Dios supremo, gracias por este día maravilloso.

0: Tropical, ¿te gusta la música tropical?
1: Sí.
0: Vale, copio, Ama, ¿cómo te va?
1: Okay.
0: Ya está DJ Apa, está Mauricio, está DJ Erde, Eder, está, sí. Están todos los perros, ¿será? Ya se fue Gustavito Quintana. ¿Qué? Llegó Mario a la gran pistola. Gustavito, haga el lema, ¿puedo hacer? ¿Vale? Ah, será. El Jean Paul está haciendo ruido por ahí. Está ahí con, están todos muchachos. Está Lili, está Edgar por ahí también. Ahí va y tésera. Un abrazo para todos, señores. Feliz día martes. Bienvenidos a Polchaca, música tropical, música paraguaya, el estilo bandita hasta las 5 de la tarde. Y en el BT, te lo invitan, será. Paraguay, Paraguay, este día, ñande, ñe, arasan, ñenucuera. Día del idioma, nuestro idioma original guaraní.
2: Paraguay.
0: Sí, idioma guaraní, se maite y bebe, arasan, ñenucuera. Pollo, pum, barete, año, acuriyú. Ayúdale a neti, esa plea, ve. Ese año guaraní, va, ese justo, ese será, ¿eh? Ayúdale a buscar neti, teléfono cortado, ¿eh? Sí. Es una vez de ti, quédate quieto, vení. Es una vez de ti, güey, cacate. Hoy idioma, hoy nuestro idioma guaraní lo recordamos. Y por supuesto en esta emisora, en esta radio Azul y Oro, felizmente nos permiten hablar en los dos idiomas, sin ningún problema. Porque hay algunos será de ñeo guaraní, ven de guarango. Sí, de guarango y de ñeo guaraní. Ayer cuando se mi oye bobiro chuco sea moba o nace. Mobi, ve, ven a ser África, ve. Inglaterra, Francia, Portugal, ve. Mobi, ven a ser, ve, muñeco. Peque Panda vende. Vende pantalón, ve, sí. 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

0: internet, claro. Tauro, Maretiel, la disciplina, decía. WhatsApp, pero chongo, hola.
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0: Cordial saludo para todos, señores. Bienvenidos. Este es Polchaca hasta las 5 de la tarde.
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0: Pista libre, señores, pista libre, música para Juan Yanyan Baez Esteban. ¡Ojo, Marita! ¡Ojo, va a ser ella García de Mañana, su caballo! ¡Ojo, Mañana! ¡Ojo,
1: Mañana!
0: ¿Cómo realiza el caballo? ¡Es de Apaño en Dielo, 12
2: años! ¡Por sacarse de ilusión!
0: ¡Ayer va con Abas en la vida! ¡Dejo punto de vista, por donde hace, mano! Arriba, señores. 0971-947-947. Tercer barrio La Encarnación, Don Luis, familia, saludos. Pate Cuatro, Juana, Luisito, feliz tarde. Cariño grande, Noé, Santi, están en plena sintonía, feliz tarde de Marte. De Castilla, Mondoroche, Parlantes y no, hijos, ¿qué hace?
3: Mate colo, ahorita.
0: Domingo,
3: vamos a dejar asamblea,
0: Robert. Movio, ¿eh?

0: A Albertito, un abrazo a los muchachos, zona de Marinca, güey. En plena sintonía, saludo. Hoy está Alberto, sea profesor de educación física, sí. No, vos sabés que Alberto hincha que será la. Mapotas Andy, en la parte física será. De la de ella, rayo, en serio, no, no, ahí está. ¿Dónde será? Ahí está. De la de. Si vos querés levantar la parte física con el profe Alberto, ¿eh? De UP Pérez Llana. Peaje llano, sí. Uno vibra. Hey, don Alberto, peaje llano, sí, no. Nada. Ah, no, y están pegando ellos, sí.
1: No.
0: Hey, oye, un asunto. Cuando miro tus encantos, la belleza. 0971-94-194-135 a las 15 en Paraguay. 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

0: 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Hola, José Matecopio. Enriquito, familia Cáceres, saludo. Ahí en la fábrica los muchachos siempre están escuchando a Azul y Oro todos los días por Chacacera. Don José, Cáceres, digo yo esa fía y una carrera mano a mano. Venga, O guasese, Ajá, está allí, vestirse. Ajá, está ganando y metí 200 metros libres de... Abrazo, mi querido José Enrique, familia Cáceres, saludos, mi tío JJ Fábrica y Salón de Venta Los Mamelos, Segunda Capital, Rocío Cabrici, Son Deportivo Luqueño Casi, Javier Bogarín. Arriba, Luca, arriba, Paraguay.
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0: Terencito de Guardianes del Amor, cuatro palabras. Clásico de clásico, 58 de las 15 en Paraguay. Avanza la jornada, avanza la semana, avanza los meses, 25 de agosto. 25 o 8, ¿no? ¿No? ¿Eh? ¿O qué fecha es? 25 o más, ¿qué fecha?
1: ¿Eh? ¡Qué bueno!
0: ¡Ay, ay, ay! Día del idioma guaraní, 25 de agosto. Maite y Pepe, buenas noches, quiero un buen apellido, puse cabo, orejero, un ejemplo, en la pedo, trupi, ve. Se va a ir, me voy a decir, amigo, cuera, mocoto, cuera. ¿Eh? Apellido guaraní, ese amigo, cuera, sanguíneo, cuera, mocoto, cuera. Ese amigo, cuera.
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0: ¡Évale! San Lorenzo Calle, presidente Robert, saluda, aguante Polchaca. Hola, gente de San Lorenzo, ¿cómo están? Cordial saludos para todos los grandes amigos de San Lorenzo, la ciudad universitaria.
3: Hola, estamos escuchando en Moracue.
0: Moracue
3: Ortega, viene siempre.
0: Dionisia, familia Ortega, saludos.
3: Hola.
0: Vamos allá, yo. Una ta ta ta ta. Maca ahí, saludos.
3: Yamari,
0: hola, Yamari.
3: Le saluda.
0: Hola, Yamari, saludos. Ahí está Yamari, fiel oyente, Yamari, será. ¿Eh? Yamari, lo que yo hice. Baja, esto ya puede ir, bebé. Chana. Yamari, esto ya puede ir, bebé. Tú todo el día radio, será. Ya no ganas caca, será. No, no es así, no. ¿Cómo le va a tratar a tu oyente así, champion? No, no, vaya a ser así, será. Robert, súper genial el programa. Luque, los Mamerlo, familia Castillo, Polchaca, por siempre. Gracias, familia Castillo.
4: Va quedando por ahí.
0: Robert, más allá del programa será Homo Pese, Manu Are, guapa en sintonía total. Ave, ojón de Guanabete. Va de Loruca, mamá, ña mina.
5: Polchaca, es religión.
0: Abrazo, los muchachos. Seguimos por Azul y Oro Digital, dale me gusta. Sintoniza Azul y Oro, vayas donde vayas.
4: Sé y perdí, esa es la verdad. Entregué cariño.
0: Vale, ya del equipo Roar. Y ahí estamos, chongo.
4: Todo fue tan bello.
0: Deisha Guanama, vea, se mandó. Ya va, él le cambia, beta, encontramos huevo. Ya no, no hay más nada que cambiar, así que vamos a terminar de esa manera. La ventaja San Lorenzo, verdad, Gigo, es a ver, Ruyo Ñuki, pese a ti con patara. Ya de Ruyo no va a nadie. A ver, ya está largo años, otros años, y preparar con todo eso. Ya pues, iba a la jugar el cuello, pero. Dani y los muchachos, pues, déjame la jugar el cuello. No rendirlo, y dando yo el cuello, ¿no?
3: ¿Eh?
0: Oye, cuello, ¿no? Aparte de Juan, refere contra el cuello, pastado y le doy a nula y está visto la sucesa y tu voz lleva con asunto muñeco. Es pues sí, pues sí, pues sí.

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0: Tipo, ¿eh? Muñecos. No, tan tierra, ya. Robert, ¿qué tal? Da gusto a otro programa. Te estamos escuchando. Le quiero felicitar a mi tía Marlene Zamudio por su cumpleaños. Acá estamos todos felices. ¡Cumpleaños para tu tía Marlene! ¡Ya Marlene! ¡Ya Marlene! ¡Ya ponme a chocolate! ¡Ya Marlene! ¡Felicidades! ¡Feliz cumpleaños parte de toda tu familia! ¡Que pase lo mejor! Costa Sosa, Robert presente. Hola, gente de Costa Sosa, ¿cómo están? Gracias por la sintonía. Decirle a Fermín que ponga más fuerte su radio, Robert. Se va a poner a fondo, van a entrar y me ve. Fermín, le puse y hice la... Fermín, le puse... Calle, Lomo Conto. Saludos a los muchachos. Sintonía, Calle y San Lorenzo. ¿Qué pasó? Saludos a todos los amigos mecánicos que siempre escucharon. Mecánico. Oí mecánica ahí. Oí cuña mecánica ahí, ¿verdad?
1: Sí. Esperándose.
0: 19 de las 4 en Paraguay.
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0: Échale. Vamos, Luque, fuerza, Luque. Arriba la muchacha, sea. Andé peñir llegando, mitad, ni peñir llegar. Fuerza la muchacha, vamos a seguir peleando, será. Queda todavía mucho por jugar, así que adelante, adelante. Hay que asegurar, hay que prepararse la muchacha. Peñir entrenando, la mitad en forma, será. Cuídense y entren a jugar con todo. Si te toca jugarse, hermano, entra con todo ese rey. Si te gusta el fútbol, te gusta tu trabajo, entra con todo. Así no a tu esposa, hermano. Chupa, y que ya era partido, Javier, hermano, en Tía Guachera.
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0: 21 de las 4 en Paraguay. Escuchate, temazo, será. Temazo, etapa de mi vida.

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Música paraguaya. Oye, cumplí mi vacación. Oye, cumplí mi vacación, hermano. Entonces, amonte, man. Música paraguaya, abrazo mi querido Félix Sosa. Félix Sosa era mi apocue, oye, cumplí mi vacación. Buen tema, el mes de las flores, septiembre, primavera. Ah, ya, en tu 2 semanas ya.

0: Anden tu sueño, anden va este, te lo instan, anden música, anden va Eva. Va el apes en tu cebeta. Oye, cumplima de vacación. ¿Te ha gustado Quintana música? Va, oye, yo me de vacaciones. Ah, no, no. Oye, cumplí, yo me iba a decir. Saludos a Rubén Emboscada, presente en sintonía. Hola, gente de Emboscada. Gracias, gracias, emboscadeños. Cordial saludo, gracias por la sintonía. Este año de Ñe'e Ara, ya Poguero, Viaña de Ñe'e Paraguay, ya de Ñe'e Guaraní. Sí, señor, ya de Ñe'e Guaraní. Y Popora, ya de Ñe'e Guaraní. Acá te creo que ya de Ñe'e. Idioma guaraní, sí señor. Paraguay, ya te identificaba. Ya, a ver. Guaraní, ñe, ahora 25 de agosto. Bate, ¿cómo va Mauri? ¿De pa Mauri, ñe, mi mil ahora ni me está más de coina? ñe, mi mil, hoy por la semana. ñe, y también de familia, acuérdate ahí, ñe, guaraní, ve. A veces mi tacuera o forzacio me cuera la ñe en guaraní colegio, ¿ves? Porque ñe en idioma guaraní o ñe es ahí. Voy a jao, ¿ves? Voy a dejar a cuera nivel. A veces ñe en mi tacuera o ipurú o forzacio me cuera. La ñe en ñe, no entendéis. Entonces ñe en droga, ve a ver, ñe en mi mía la guaraní, ¿ves? Guaraní ñe, ahora. A ver, Mauri, pasamos, ¿ves? Ahí está. Había escribir un poquitito. El Día del Idioma Guaraní se conmemora cada 25 de agosto, homenaje a su hito constitucional de 1967, cuando adquirió el rango jurídico como lengua nacional. Este reconocimiento se fortaleció con la Constitución de 1992, la cual estableció la obligatoriedad de la educación en la lengua materna. Asimismo destaca su relevancia histórica como el elemento de defensa nacional. El guaraní constituyó un código estratégico infranqueable para la transmisión de mensajes de inteligencia durante la guerra de la Triple Alianza del Chaco. Sí, señor. Oye, es guaraní, ¿ves? Ya niña es guaraní, este, ya niña acá tengo lo que está. A mí me pena la Iburo Chuco Seare. A mí, pues, alguno le Iburo Chuco Seare, ya. No ñe eco ahí, no ñe sin guaraní, no, porque al revés, pa' un mía sea yurupe teseo. Señor, ¿cómo se hace? Pensa, gimnasia. Se va a veces a jao, japa y tese, mano. 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Y antes de cacho, ¿cuál lo mira? Ole.
1: Yo quiero robar mon, weón, puta, la ande bodeo, pero la cara guata, tú, y van de hacer.
0: Vengo, a vos, puta, ahí sí, y la se bodega, mo, altura, otro, y se dice, ajá, nave. Ajá, sana, ve alambre, wibi. Ajá, caguatature, ajá, ese es lo que está en nacerá, ¿eh? Sí, señores. ¡Ojo, vale! Hola, che, ¿cómo te va? Cuando venía allá, llovía, llegué en Paraguay, yo pibe, nada.
2: Número 12.
0: ¡Arriba, Paraguay!

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0: Y nos vamos bailando, señores. Nos vamos con mucho ritmo cerrando este capítulo día martes. Abrazo para Julito Veloso. Está por ahí Cristian Paniagua. También están todos los muchachos. No, pero, ellos no toman. No, no, Cristian, por ejemplo, no toma luego, ¿eh?
1: No.
0: Él no toma. Tampoco invita.
1: No.
0: Julio Veloso toma, pero no invita.
1: Sí.
0: Abrazo, muchachos. Ven de lado. Debo estar en sintonía. Feliz tarde. A los locros de la tarde. A los grandes amigos, cordial saludo. Nos estamos yendo a poquito, 55, ya de las 4 en la República del Paraguay.
2: Canta pues.
0: Canta pues. 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

0: Nachito ya se viene, ya está Mauri. Hace rato vino Mauri. El Acheo Human. Aplausos a tu cumplido, él será. Y guapo con Mauri será. Sí, me contaron que. Sí. Hizo un contrato millonario ese mano. Sí. Tenés que caer el asado, Mauri será. O si no, hasta un niño será. Ya hizo yo será. Hizo un contrato millonario Mauricio Jara será. Si él no cae el asado, hasta yo y billetero. Parte como justo Andy Winnie y entras. Te digo lo mamá será. Harino debe ser la fuerza, Mauri. Ya está Mauricio Jara en mix. Ingeniero en sonido. Así hay que presentar, doña Mauri. Ingeniero en sonido Mauricio Jara. Nos vamos, gracias. Ya viene el descontrol. Mañana estamos luego de Fátima Román, la asiste en la República. A las 15 horas puntualmente arrancamos Bolchaca.
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0: De lunes a viernes, 15. Esperana, habla. Yo hablo. Esperana, ya hablamos parte de la. De lunes a viernes, de 15 a 17 y sábado de 3 a 16.
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0: Gracias, mi Dios. Gracias, mamá querida. Gracias, Ñauti. Bendiciones, mis amigos. Y no se olviden que tenemos un Dios que siempre está ante todas las cosas. Simplemente acuérdate de Él que siempre está a nuestro lado. Nos reencontramos mañana. Ya me voy, será. Chau. Vamos con la música de Ñauti.

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señor, en el Día del Idioma Guaraní nosotros estamos arrancando nuestra programación de hoy. ¿Quién en su vida no habló nunca en guaraní, más todavía siendo paraguayo? Ahí no hay estratos sociales, sí. El capel, mateco, el agüille, el gurumina, muchas cosas. Muchas veces algunas palabras son inocentes en guaraní, pero al traducirla tiene otro sentido, otro significado, que tal vez no sea lo mismo que muchas personas interpretamos cuando se habla en guaraní. Se ha jajula guaraní. Añe, la guaraní.

opciones, no que uno no quiera, sino que tal vez creció así, en su casa no se utilizó muy a menudo el idioma, no por eso hay que objetarle a las personas que no hablan en guaraní, inclusive hay que ayudarle, hay que hablarle, hay que enseñarle a esa persona, porque no es su culpa que en su casa no se haya hablado guaraní, no es su culpa que en el laburo no se hable en guaraní, no es su culpa que en el colegio no se haya hablado guaraní. Son cuestiones generacionales también muchas veces. Pero entero este allá y cuapaite año entende paite la guaraní. Ayepa. Démate con la guaraní, Mauri. Más o menos por ahí.

0: Ay, por nada.
1: Por antes de palabra, ya. Nada te dice 1000 bolleros de pilla peita, ya. ¿Eh? Y más todavía el yo parado, ¿verdad? Yo parado que se volvió bastante cotidiano. En fin,

Para las personas que están de cumpleaños, que están de parabienes, un abrazo grande. Mate Copgina, ¿cómo están? Y conste que es nuestra lengua oficial, ¿sí? Si de repente hay cuestiones judiciales en donde se requiere hablar guaraní, o solo se entiende guaraní, o solo se habla guaraní, los jueces están obligados a entender a guaraní, entender guaraní y realizar la audiencia en guaraní, por ejemplo. Hay documentos que si de repente vos querés precisar en guaraní, podés solicitar que esté en guaraní, porque es una lengua oficial de nuestro país. Y no tengamos vergüenza. ¿Por qué vas a tener vergüenza? El que tiene muchísima más plata que nosotros habla guaraní. Si hablas solamente castellano no significa que tenés más plata que nosotros, ni más poder que nosotros. Martes de bachata, martes de visita, martes del té.

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0: En el casi paraguayo. O el que se casó con una paraguaya. Marc Anthony, en este momento aquí a través de la FM Azul y Oro.
1: ¡Paraguay!
0: Un poco de bachatita. Para acompañar a la gente que está volviendo del laburo, que está trabajando aún también. Para la gente que está allí por la autopista, por kilómetro 12, por la ruta Lucas Amber, por la ruta Lucas Areguá, por la ruta Lucas Capiatá, por la ruta Lucas Asunción. Estén donde estén, súbanle el volumen a la FM Azul y Oro, que esta semanita, este viernes 43 grados la máxima. Escuchen bien. Sí, señor, ya estira. 43 grados la máxima para este viernes. Ya se viene el calorcito nuevamente. ¿Qué dice la gente? 0971947947. Reproducimos el aire sin problema. Sin problema.
2: Hola, hola, Azul y Oro, Ñan de Radio. Soy Ñan Mari.
3: Viernes, atención.
2: Quiero escuchar la música de.
3: 43 grados la máxima.
2: Quiero escuchar la música de Refugio de Amor, sea lo que sea, Macaí presente.
0: Hola, Ñamari, Maí con la Porto Gina, toda la gente de la Quinta Compañía, Macaí, Matecopio Gina. ¿Cómo están en este día del idioma guaraní? La Peña Imej, y la programa. En realidad es Royapoí la programa, porque nosotros lo estamos haciendo, ¿sí? Yeyapó significa que le incluís a la otra persona que te estás escuchando. ¿Sí? Hay que aclarar también eso. Me imagino que mucha gente también ya está bailando con esta canción. Subile el volumen a este tema.

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1: No.
0: Como si lo más lindo de las mujeres es la sonrisa, es la mirada, van a arruinar con ser argel o ser tóxica o okay. Caer. No. Me imagino que mis oyentes de la radio Azul y Oro no son así. Qué buen tema, abrílo nomás ya una latita, por favor.

0: adaptándonos a lo que le gusta a la gente. Para Doricel Ruiz también, que nos está escuchando en este momento, ¿cómo andamos?
1: La música del cuarto.
0: Mucha fuerza a todos los médicos que están luchando por sus derechos. Es totalmente válido, ¿sí? Es totalmente válido. Cada médico está ganando 4 millones y medio por 12 horas semanales de trabajo. Recordamos que un día es 8 horas. Gana muchísimo más que nosotros, es cierto. Pero es mejor que gane bien un médico que le estemos pagando el sueldo a Nepo Babies, a planilleros, a planilleras, a personas sin estudios, a personas que van entrando con padrinos a las instituciones públicas. Es mejor pagarle bien al médico, papá.
2: ¿Sí? ¿Escucha?
0: Y si de repente, y más cara dura todavía, Beto Velar dice, no hay plata. Ok, puede ser que no haya plata en el lugar, pero su señora está ganando 150 millones de guaraníes en Itaipú siendo asesora jurídica. Justo el más cara dura está hablando. Justo que su hijo entró sin concurso a la función pública, te quiere hablar de moral, te quiere hablar de no hay plata. Si termina todas esas cuestiones en hora extra, en la EBI, entidad binacional ya se neta, la semana pasada salió en un recorte periodístico en donde decía que una persona cobró 45 millones, el presidente gana 37 millones. ¿Pero qué pasaba? 20 millones era su salario y 23 millones hizo horas extra. No sabe más cómo robar, ¿no? Y no quiere hablar de moral esta gente. Páguenle, búsquenle de dónde quitar la plata para que lo que cobren más mejor los médicos. Pero eso sí, también cada médico tiene que atenderle con una sonrisa, con una paciencia y con todo el amor a cada uno de los pacientes. Basta ya también de esos médicos prepotentes que te reciben con una cara larga, como si fuese que no estás haciendo un favor también. Después, primero no porque estás enfermo te va. Segundo, no da gusto lo irte al hospital. Y tercero, tenés que aguantar luego también la fila. Cuarto, tenés que aguantar otra vez que te trate mal un médico que vos le estás pagando tu sueldo. Pero ya, Hanna también ya pejó una pena. Por un lado, buenísimo, hay que pagarle bien a los médicos. Por el otro, den también el trato que se merece a los pacientes. Seguimos produciendo fiestas, seguimos haciendo el descontrol.

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Sí, medio caigüetón. Ayer no tuvimos programa por el tema del partido del Sportivo Luqueño. Luqueño cada vez más ahí está en el abismo. Cada vez más en el abismo, lastimosamente, che. Pero bueno, acá estamos para hablar de buenas cosas, hablar de informaciones actuales. Sí, mañana sigue la huelga de los médicos, señores. Mientras tanto, el pueblo paraguayo sigue sufriendo, sigue esperando. Prohibido estar enfermo esta semana, señores. Hay huelga. Y no es culpa de los médicos, es culpa de la ministra, de los políticos de turno también. Muy bien. Temporada oficial de la flutilla, gente. Mira, ocho, toda la gente de Areguá que nos están escuchando. A mi querida amiga, la profe Andrea Quiñones, un abrazo grande. ¿Cómo estás, profe? Saludos cordiales también. Este mes de agosto, que bueno, estuvimos teniendo varios conciertos también. El fin de semana estuvo por Paraguay, estuvo BL desde Colombia, uno de los artistas bastante aclamados por la juventud y por los más 30 también algunos, ¿sí? BL estuvo por Paraguay, no hubo mucha gente. Pensé que iba a reventar de público juvenil, pero no. Creo que los conciertos pasaron a segundo plano. Aunque también depende de los artistas, porque en octubre, por ejemplo, se viene Marco Antonio Solís y mucha gente ya se está preparando con todo para lo que va a ser su concierto. Antes va a estar Luciano Pereyra. No tiene tanto impacto, pero estará por Paraguay también. Así que los fanáticos de los conciertos, me imagino que están de parabienes. Muchos dicen, no, mejor me quedo a comer un asadito y disfruto, miro por YouTube el concierto en vivo, dicen, no. Pero generalmente no es lo mismo y nunca va a ser lo mismo, porque las sensaciones, ¿sí? El sentimiento es inexplicable cuando uno está allí en un concierto, ¿sí? A mí me gustan mucho los conciertos, por eso puedo decir lo mismo, o puedo decir esto. Y tal vez estoy equivocado también, tal vez la persona que hace un asadito en su casa y mira a través de YouTube tenga la razón, ¿verdad? Pero digo muy particularmente nada más, los conciertos tienen sabores diferentes, sentimientos diferentes que no se pueden explicar realmente, ¿sí? 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Nosotros seguimos produciendo fiesta, nosotros seguimos haciendo el descontrol, no sin antes de mencionarle que Laboratorios Díaz Gil llegó a Luque, sí, a 50 metros del Colegio Héroes de la Patria. 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

punto final. Qué bueno, te escucha mucho, ¿eh? Gracias, Mauri, por acompañarnos, viejo. Gracias a todas las marcas, las empresas también que nos estaban siguiendo durante toda la tarde, durante toda la semana, durante todos los meses también, para poder arreglar.

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0: ¿Qué tal? ¿Cómo están? Muy, pero muy buenas, no sé, noches o tarde todavía, porque parece que no oscureció todavía, ¿verdad?
1: Tardecita noche.
2: Tardecita noche.
0: Sí. En controles, Mauri Jara, arrancamos deportes de primera mano aquí en la FM Azul y Oro. Ya un día después de lo que fue el partido del Sportivo Luqueño ante Nacional, una malísima presentación de vuelta del equipo auriazul. ¿Tenés la otra presentación? Porque quiero presentarle a él.

0: Señor Carlos Antonio Tonino Rodríguez, el único que sabe de fútbol, ¿cómo le va?
1: ¿Qué tal, Arnaldo?
0: No, nada más, ya lo recibí, ¿eh?
1: Qué puchona.
0: Ni cena ya recibí, ¿eh?
1: Bueno, con aplausos, ¿verdad?
0: Sí, señor.
1: Mauri.
0: Y bueno, pero al que le voy a deber la presentación así con música es al señor Cristian Ortiz. ¿Qué tal, Cristian?
2: ¿Qué tal, Arnaldo? ¿Qué tal, Tonino? Un saludo para Mauri y para toda la audiencia.
1: Dentro de poco vamos a hacerle también.
0: Sí, sí, de Quique ya tengo por ahí, pero bueno, vino, sí.
1: ¿Cómo le llamamos a Quique?
0: Quique, no me acuerdo cómo era que le dije. No,
1: tiene nada que ver.
0: No, eso ya. Seguramente. Ya pasó, ya no le llaman más brujo, parece.
1: No le llaman más.
0: Ya no es más brujo, seguramente.
1: He visto que, no sé si vi malo posteo o algo, ¿verdad? 11 años ya, dice.
0: ¿Quién?
1: Y Quique.
0: 11 años ya. No me digas.
1: Sí.
0: ¿A Upey?
1: No sé.
0: ¿A la calle Uda la sopa?
1: No sé, y Pucumán. Y Pucuya y Canema,
0: ¿verdad? La gente ya habrá pillado cuando digo. ¿Eh? A la calle Uda la sopa, ¿verdad?
1: Y Pucuya y Canema, ¿verdad?
0: Sí, ya Pucamba, esa por Doña Lula ya
1: la
0: sé.
1: La vez pasada te dije 8, ¿verdad? Me quedé corto.
0: 8, te quedaste corto.
1: Me quedé corto. Sí. Yo sé que ya era 11, ¿eh?
0: Había sido. De la zona de Donino, ¿eh? Se caíten de la.
1: Y anoche también vi un mensaje subliminal acá a la mesa.
0: Sí, escuché.
1: El abrazo de Hernán Rodrigo López con Arnaldo Ríos.
0: Ah,
1: una vez que terminó la conferencia. A sí. Mañapona, ese. Este ha de ser un abrazo.
0: Celoso
1: de
0: será, ¿eh? No, allá de celoso.
1: Yo pensé que iba a ser un abrazo de despedida ya. Por el momento.
0: Y
1: finalmente dice que el comité ejecutivo de la noche se reunió.
0: ¿Y cuando te apoya el comité ejecutivo? Es porque está cerca de irte.
1: Está cerca con un pelito,
0: no me llega. Cuando el comité ejecutivo dice que te apoya, es porque ya ahí está.
1: No, y anteayer también he visto que terminó el partido Cerro Olimpia y que no, el comité ejecutivo le respalda a Holland. Mañana se le presenta a Gustavo Costa, ¿verdad?
0: Sí, ya. No, y que no te sorprenda también.
1: No, y ese...
0: pero acá el tema es que el comité ejecutivo no le va a sacar de su puesto.
1: A no ser que él se vaya.
0: A no ser, y sí.
1: Sí.
0: Es
1: sí,
0: lo que yo venía diciendo desde hace bastante tiempo.
1: Así como se fue. Así como se fue Luca en su momento. ¿Te acuerdas que perdió ante Rigueño aquella noche y las condiciones ya no
0: estaban? Haceme acordar, Julio César Cáceres, ¿cómo se fue? Él retiró.
1: Él también se fue.
0: Y bueno, ahí te da la pauta de que ellos no te van a echar ningún técnico.
1: Quedó una mala experiencia cuando le echaron a Berti, a Argentino Berti, en la primera etapa cuando Dani estuvo de presidente.
0: Y se tuvo también el mismo inconveniente con Sassú. Aunque a Sassú no le echaron.
1: Eso costó $50,000 por entrar en una demanda de la FIFA de parte de Berti. Y entonces no ya no quiere tropezar con esa misma piedra la dirigencia de Luqueño.
0: Pero bueno, tropezar con esa piedra o irte al descenso, pues el tema. ¿Qué preferís? ¿Que el club se vaya al descenso o tropezar con esa piedra?
1: ¿Pero quién te garantiza que las cosas van a mejorar con otro técnico, por ejemplo?
0: No, ese amigo, puede.
1: Puede, ya sé que puede, se puede.
0: Pero ya sabemos, con Hernán Rodrigo López ya sabemos. Y hoy sus números no le acompañan a Hernán Rodrigo López.
1: ¿Vos tenés los números?
0: Sí, tengo los números. Un trabajo que le pedí a Quique Espínola.
1: Ahí te hizo todo.
0: Sí, y con gusto me hizo los números de lo que es los números de Hernán Rodrigo López. Espera que voy a buscar. A este coño en gripa se lento, ¿será?
1: Mande.
0: Sí, ayer parece que la lluvia me hizo mal en cancha de Libertad. Nacional.
1: Nacional, sí, o que viene de Herzegovina.
0: Y estábamos sentados ahí en la intemperie, bajo la llovizna.
1: Acá me dice Edu, nuestro amigo catalán, de que con Marcelo Pérez ya tropezaron tres veces también con esta misma piedra.
0: Mira qué malo que es Edu.
1: Qué malo que es, ¿verdad?
0: Así que, abrazo para
1: y
0: Edu.
1: Y Quique está en sintonía también.
0: No, y Quique me hizo
1: Quique, el subliminal Tonino, vio.
0: Ahí está. Maneja los datos, aparte del fútbol, maneja también otros datos Tonino, Quique. Sí. Bueno, te doy los números de Hernán Rodrigo López. Desde que llegó a Luqueño.
1: Escucha bien.
0: Son 17 partidos en total que disputó, incluyendo el partido anterior de Copa Paraguay.
1: Sí.
0: 16 por torneo local y 1 por Copa Paraguay. 16 por Copa de Primera y 1 por Copa Paraguay.
1: ¿Y los números?
0: En el Apertura 2000, 26 en el Apertura. Lleva 10 partidos jugados.
1: Apertura.
0: Apertura. Sí. 10 partidos. Recordemos que él
1: se fue de cuando
0: justamente fue presentado y jugó ante Nacional. Su primer partido fue ante Nacional.
1: Es que ya se perdió, ¿verdad?
0: 3-2. O sea, estaba ganando Luqueño 2-0, sí. Y Nacional lo dio vuelta 3-2 en ese partido. Partidos ganados. ¿Cuánto partido ganó en la Apertura? 2 partidos.
1: 2 partidos. Le ganamos a...
0: Se le ganó a Recoleta y a Trinidense. Recoleta, los 2 partidos que ganó
1: Rodrigo.
0: Sportivo Luqueño, dirigido por Hernán Rodrigo López. Partidos empatados. 3 partidos empatados. Se empató con Ameliano, Rubio Ñu y San Lorenzo. Fíjate, ¿no? ¿A quién, con quién empatamos, será?
1: Sí, y perdimos como 8 puntos por ahí.
0: Ahí está, sí. ¿Cuánto? ¿Y 9 puntos? O sea, 6 puntos se perdió acá.
1: 6 puntos.
0: 6 puntos se perdió. Partidos perdidos, 5. 5 partidos perdidos. En su debut ante Nacional, sí. Cerro, Guaraní, Libertad y Olimpia. Son los equipos que ganó a Sportivo Luqueño en ese momento, dirigido por Hernán Rodrigo López en el Apertura. En el Clausura lleva 6 partidos disputados.
1: Ganó dos
0: a Guaraní y San Lorenzo.
1: 2-1 y 2-0.
0: Sí. Empatado lleva 0 partidos.
1: Increíble, ¿eh?
0: Todavía no empató Rodrigo, en no. Este.
1: Se gana o se pierde. No hay, sí, término medio.
0: Sí. Y partidos perdidos, 4. Trinidense, Cerro Porteño, Libertad y Nacional. Entonces totaliza partidos ganados, 4.
1: 4 en total.
0: No, en total son 5.
1: Con Copa Paraguay.
0: Con Copa Paraguay.
1: Sí.
0: 4, Copa de Primera. 3 partidos empatados. Y 9 partidos perdidos. No le ayuda para nada. 23% de efectividad.
1: 23.
0: Sí.
1: O sea, y bueno.
0: Y eso es lo que te digo. O sea, los números ahora no le ayudan a Hernán Rodrigo López.
1: Y pocana. O sea, y te dije. Te hablo en guaraní porque es el día del idioma oficial.
0: Sí.
1: De acuerdo.
0: Es casi un problema.
1: Ñañeta guaraní ahí, de vez en cuando.
0: ¿Y qué tiene que hacer la directiva en este caso? Seguir dándole el crédito a Hernán Rodrigo López.
1: Y anoche le dieron.
0: O buscar ya un reemplazante. ¿Y quién podés traer de reemplazante?
1: Es otro tema.
0: No. Difícil. O acá haces una cosa. O le haces renunciar al técnico o renuncia al presidente. Por la gestión que está llevando.
1: ¿Tú piensas que el presidente te va a renunciar?
0: No lo va a hacer. No lo va a pero hacer. Tiene que hacer algo antes de que sea muy tarde, porque hoy estamos más cerca de la división intermedia que clasificar en un torneo internacional.
1: Yo me estaba fijando en el tema de promedio, y coste que esto va a ser momentáneo nomás, Arnaldo. Si es que hoy tiene Luqueño 1.55, ¿verdad?
0: Sí.
1: Ven, Paco, sí,
0: 1.55.
1: 0.55, ¿verdad?
0: No, 1.55.
1: 1.55, sí.
0: 1.1.
1: Y Rubiño tiene 1 hoy.
0: Sí.
1: Hoy tiene 1. Si llega a ganar Rubiño este viernes, sube a 1.068 Rubiño. Y Luqueño baja 1.145. O sea que se acorta más la distancia ahí.
2: Acá tengo la tabla de promedio. Rubiño tiene 1.
1: Sí.
2: Y Luqueño tiene 1.155.
1: 155. Y normalmente cuando perdés, bajan 10 decimales. Aquello que dividen por 3. Luqueño va a quedar 1.145.
2: Sí.
1: Pero Rubio Ñu, si es que llega a ganar, da un salto. 1.068. O sea que 68
0: va a subir.
1: Va a subir. Eso en 2-3 partidos ya.
0: No, y siempre yo estoy diciendo que son fuerzas disparejas, porque Rubio Ñuñoa, cuando te gana uno o dos partidos, sube allá arriba.
1: Sube arriba.
0: Y Luqueña, eso es porque divide por una temporada, una sola temporada. Y Luqueño divide por tres.
1: A 14 puntos de llegar a la unidad 1000, Rubio Ñuñoa, hoy. Y a partir de que llegue a los 44 puntos, ahí atajate.
0: Porque dos partidos más porque si pensamos en los otros equipos.
1: Meliano se fue con 12 puntos.
0: Se fue ya con 12. Ahí ya es cuatro partidos.
1: Ojibena, pues.
0: Cuatro partidos que tiene que perder a Meliano y Luqueño que tiene que ganar 4x4. Pero con lo mostrado ayer y con lo que venía mostrando, yo creo que estamos lejos.
1: Pero ayer bajó el nivel futbolístico de Luqueño.
0: Muchísimo. Nacional no le quiso pintar la cara.
1: No, Nacional metió uno y después falló tres en el primer tiempo.
0: Sí. ¿Y Luqueño cuántas veces llegó?
1: Y llegó una vez.
0: Una vez llegó ese remate de Marcelo Pérez, de Marcelo Ojeda, lo que yo recuerdo que.
1: Después en el segundo tiempo, Nacional falló como cuatro.
0: Sí.
1: Y Luqueño se había dormido en la cancha. No llegaba, no aproximaba y estaba perdiendo 1-0.
2: Pero si Luqueño no fue goleado por el arquero.
1: Y el arquero tuvo como 3-4 tapadas.
0: Sí, importantísimas.
2: Por Hanson.
0: Clarísimas, pero después también tuvo llegadas que no supo poder definir también el equipo Nacional.
1: Sí, fallaron también varias veces. Especialmente Gaona Lugo.
0: Gaona Lugo.
1: Ingresaba solo y pateaba allá arriba.
0: Sí, o sea que ayer fue malísimo.
1: Preocupante su rendimiento futbolístico del principal equipo.
0: Pero ¿qué es lo que pasa ahí dentro también? Hay que saber, o sea, algo pasa. Que
1: contra Libertad se jugó mejor.
0: En el primer tiempo, pero en el segundo también era bajó bastante. Pero Libertad también ya con esa diferencia del 2-1 ya se quedó también, ¿no? Fue ya a buscar de vuelta. Cuando quiso buscar, ya encontró los goles, entonces ahí ya descansó también. Luqueño está mal. Está malísimo.
1: Y atención con Rubio, que es un buen equipo.
0: Sí. Y ahora con el técnico, no sabemos.
1: Este nuevo técnico. Hoy he visto su equipo alternativo y empató 1-1 con Mallorquín y ganó
2: por penales.
1: Ganó en penales. 4-2. Clasificó a la otra etapa también.
0: Rubio.
1: Y con un equipo netamente alternativo.
0: Que seguramente prepara para este viernes su equipo.
1: Rodrigo Rojas, que ingresó ya a los 15, 20 del segundo tiempo como suplente.
0: Y la vez pasada ante Trinidense, cerca del final, se perdieron un gol.
1: Sí. Pues dicen que le ayudaron también, que le anularon un gol a Triqui. Yo no he visto esa jugada. ¿Vos viste?
0: Sí, por falta.
1: Por una falta. Una falta como que vimos anoche, o peor.
0: No.
1: O más leve.
0: Lo choca también, pero era abajo. Mauri, vamos a ver. 2 de mayo está jugando en este momento ante Guaraní.
1: Y Sol de América Trinidense también.
0: Sí, pero ese es Copa Paraguay. El 2 de mayo es por el campeonato local.
2: Hay que tener en cuenta.
0: Ese es Sol de América Trinidense.
2: Hay que tener en cuenta que Luqueño, la próxima fecha, juega con Rubio Ñu.
1: Sí, y el viernes.
2: Un partido clave, el viernes. En Itagua.
0: Sí. Esta mañana le escuché a uno de los miembros del comité ejecutivo del Sportivo Luqueño con Infanto.
1: Yo también escuché la nota, muy buena nota de Infanto, con Insaurralde.
0: Con Insaurralde, sí. Pero, ¿de qué tienen miedo para hablar los miembros?
1: Y él, por lo menos, no tiene miedo, él habló. Los demás, sí, no quieren hablar. Hace rato que no le da.
0: Pero hay cosas que no quiso decir tampoco.
1: Y otro tema también.
0: Hay cosas que no quiso decir. ¿Para qué vas a hablar si no vas a decir nada?
1: Y lo único que. Yo una parte le escuché de que Infanto le preguntó si es que. ¿Por qué ya no renuncian todos? Si es que no se le hace caso, por ejemplo.
0: Sí.
1: Y él empezó a divagar ahí. Dijo que estar en una comisión directiva así, de a poco ellos están aprendiendo y compenetrando.
0: ¿Y qué es lo que van a aprender, Vico? ¿Cómo se van al descenso?
1: Y en 2-3 meses ya aprendes todo cómo se maneja un club. No hace falta estar ahí 10 años.
0: Yo no sé por qué no quieren dejar. Ellos tienen. Tiene que hacer lo mismo que hizo el coronel Noceda.
1: Sí.
0: El coronel Noceda es el único valiente que tuvo.
1: Hasta ahora.
0: La sindicatura o alguien de Luqueño.
1: De un cargo más
0: que
1: importante.
0: Renunció porque no le gustaba los manejos, no le gustó algo y él renunció. Así que yo creo que estos que ingresaron como alternativa, como ponerle el título que quieras, como Contreras, como ellos tienen que renunciar hoy mismo. Hoy mismo tienen que renunciar, o si no van a ser cómplices. Van a ser cómplices. Si Luqueño se va de vuelta al descenso, ellos van a ser cómplices.
1: Y mucha gente dice, por ellos son una manga de figuretti, lo que son.
0: Y figuretti son. Son cero a la izquierda, dos a la ley, güey.
1: No pesan para nada, no.
0: Y se estaba. Al principio estaba hablando sobre el tema de la confección del estatuto del Sportivo Luqueño, que no ocurra lo que ocurría antes, que una sola persona maneje. Y es lo mismo que se está haciendo, y él lo reconoció esta mañana con Infanto Velázquez. ¿Y por qué ellos permiten siendo comisión directiva?
1: Sí.
0: ¿Por qué permiten?
1: Y ellos se enteran después de que las cosas ya estén todo cocinado ya.
0: Y claro, amigo. Entonces no sirven, no valen, y tienen que presentar su renuncia.
1: Con más razón tenés que ir de ahí.
0: Lógico, amigo. Seamos nerviosos.
1: Si tenés un poco de dignidad.
0: Pero no tienen. Cosa que le falta, dignidad. Presenten su renuncia hoy mismo, esta noche, váyanse. No quieran ser cómplices de lo que está pasando en el Sportivo Luqueño. Si no están para cambiar las cosas, váyanse a sus casas, amigo.
1: Pues no, ya podemos ir.
2: Pero si no cambiaron ya las cosas anteriormente, no van a cambiar ahora.
0: Y este es el momento de cambiar algo. O si no, sabemos cuál va a ser el final. Va a ser la crónica de una muerte anunciada.
2: Porque si Luqueño no llega, o sea, milagrosamente se salva el descenso esta temporada, el próximo año... No,
1: sí, es que se salva, se va a salvar, porque Ruiñoño hizo malas cosas también.
0: Y justamente
1: si Ruiñoño levanta.
0: Luqueño no está en zona de descenso, no por sus méritos.
1: No.
0: Está gracias a que Ruiñoño no ganó sus partidos. Porque Ruiñoño no levanta cabeza. Imagínate de qué estamos dependiendo. De Ruiñoño estamos dependiendo.
1: Y Ruiñoño hizo 28 puntos en 28 partidos. Sí. Está en 1000. Está en el medio. Pero si por ahí inclusive consigue despegar.
0: Inclusive hizo más que Luqueño.
1: Sí, cuando terminó le pasó un punto a Luqueño.
0: ¿Y ahora cuánto?
1: Ahora tiene 5.
0: ¿Y Luqueño cuánto tiene?
1: 6.
0: No, pero en el total.
1: Acumulativo.
0: Acumulativo.
1: Y Ruiñoño tiene 28.
0: Sí.
1: Luqueño tiene 26 o 27.
0: Ahí te da la pauta. 20, para mí que 26.
1: 26 por ahí. Con 20 terminó, ¿verdad?
0: 20 terminó y dos partidos ganados. 26.
1: Sí, 26. Y Ruiñoño tiene 28.
0: Ahí tenés la pauta.
1: El acumulativo.
0: Ahí tenés.
1: En el año nos está superando Ruiñoño.
0: Ruiñoño te está superando. Y en el acumulativo Luqueño está penúltimo. Sí. Encima de San Lorenzo, un equipo que no gana. Tampoco sus partidos.
1: San Lorenzo quedó en 16. 16 puntos.
2: 16.
1: Ya, prácticamente condenado.
0: Este es el momento de cambiar las cosas en el Sportivo Luqueño. Si el presidente no puede, entonces tiene que irse también a su casa.
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2: Seguimos aquí en Deportes de primera mano a través de Azul y Oro FM. La gente nos puede ver por YouTube, en Facebook. No estamos saliendo. Vamos a cambiar de página. Ahora hay una nueva página. La gente puede buscar en Facebook.
3: Poner la imagen ahí, Mauri.
2: Azul y Oro Digital.
3: ¿No tenés
2: la imagen? Azul y Oro Digital.
3: ¿Qué voy a pasar?
2: Azul y Oro Digital, así busquen. Y dale me gusta a la página nueva de la FM Azul y Oro. Bueno, ahí vamos a encontrarnos de vuelta en Facebook. Pero si quieren ver los programas, ahí en YouTube estamos en vivo. En estos momentos, ¿qué dicen los mensajes que llegan? Ahí llega, dice Tobías Vargas, futuro presidente de Luqueño, dice este mensaje. A ver el audio, a escuchar el audio, mejor dicho. Ahora,
4: a ver, Tonino, veí mal aporte, ¿cómo están? Armando y compañero. No era, había acaso, el primero que corrió fue el tesorero. Fabián Cáceres Cado Gambio no era el primero que desertó los, pues, trío a disparar, güey. Al menos pilla para adecuar. A disparar enseguida y a disparar. Una honorable persona, y ahí se.
2: Justamente ayer le encontré y le hice entrevista en el entretiempo del partido.
3: Fabián Cáceres Cado Gambio.
2: Tiene muy buena visión de fútbol.
3: Sí.
2: Si es que
3: tipo inteligente. Ahora, nunca se supo el motivo de su salida.
2: Y seguramente algo no le habrá gustado, entonces se fue.
3: Rápidamente se fue.
2: No duró. ¿Qué pasó del tesorero actual? ¿No es Abello? Hace mucho no le veo más.
3: La última vez que le vi fue en cancha San Lorenzo.
2: Cuando
3: el Luqueño le
2: ganó. Ah, la vez pasada.
3: Sí, la vez pasada.
2: No.
3: Y ahí estaba Julián en la calle haciendo nota con la gente y él saca su celular a. Hablando para que nadie le haga ningún chulear. Reportaje. Para chulear nomás.
2: No, está
3: y
2: bien,
3: ahí
2: está
3: le di.
2: No,
3: señal de que estaba.
2: Hace mucho no le veo más realmente.
3: En ese partido. No,
2: pero generalmente, o sea, cuando.
3: Pero muy pocas veces se va a la cancha.
2: Cuando les toca la oportunidad no están cerca de la gente.
3: Y ayer lo que se habló bastante, le vimos a Ignacio Cano también que estaba bastante metido.
2: Sí,
3: Él y Ramírez. Sí.

0: Estaban en la cancha, he visto que bajaron a vestuario en el entretiempo, cuando las cosas estaban malas, feas.
1: Yo ahí en la cancha, ahí afuera, le encontré a Ignacio. No pude hablar con él, porque ingresó de mí antes, hacia la zona de vestuario. Después le encontré de vuelta ahí arriba, en graderías, sí. en las gradas.
0: ¿Sería?
1: Sí, hablamos. En la previa del partido hablamos con...
0: Ah, en la previa.
1: En la previa del partido. Con Ignacio Cano.
0: ¿Qué te dijo, entre otras cosas?
1: ¿Qué, por ejemplo, querés saber?
0: No, y se habló de que él supuestamente estaba con teléfono cortado, ¿verdad?
1: Le hice la consulta.
0: ¿Y qué te dijo?
1: Y me dijo que está todo bien con el presidente, que están trabajando siempre.
0: Están. O sea, que desmintió lo que pasó en ese momento. O ahora es su senado.
1: Déjame hablarte sobre eso también, sí. Del pensamiento que tengo acerca de eso.
0: ¿Qué pasó? A tu criterio.
1: ¿Te acordás cuando se habló de que Luqueño recibía plata, que el tesorero dijo que ellos reciben en dólares, que recibían en dólares la plata de la Conmebol,
0: sí.
1: Y que ellos cambiaban a guaraníes?
0: Y ahí perdían.
1: Y ese cambio perdían, en ese cambio perdían. Sí. ¿Te acuerdas?
0: Sí, más o menos sí.
1: Ese fin de semana el presidente le llamó, eso fue un viernes, ese sábado le llamó el presidente a Miguel. A Miguel Roa, Miguel Ángel Roa.
0: Miguel.
1: Sí, Miguel le dijo para que ese lunes conversemos aquí en la radio, o sea, que pueda llamarle y nos pueda atender para que converse con nosotros. Y ahí prácticamente quiso desmentir lo que dijo el tesorero. Y yo creo que pasó casi la misma cosa para este domingo, porque yo prácticamente muy pocas veces le he visto al vicepresidente primero en las canchas.
0: Sí. Yo la segunda vez que le veo.
1: Una vez le vi en Capiatá. Yo también la segunda vez que le estoy viendo.
0: Le vi. Incluso hablé con él.
1: Esa vez que Luqueño no jugó ese partido que jugó al otro día a la mañana.
0: Contra Guaraní fue.
1: Contra Guaraní. Esa vez fue la única vez también que yo le he visto a Ignacio Cano. Aunque cuando se jugó también en la apertura en la cancha de Cerro Porteño, nosotros estábamos con Quique trabajando para un medio digital. Mm. Estábamos ahí, me dijo, allá viene Ignacio Tecano. Y ellos, ahí la parte de Petengil tiene un estacionamiento y se metió en ese estacionamiento.
0: La parte alta.
1: Sí, y me dijo, allá viene el vicepresidente. Esa vez también fue, no lo he visto, el que le vio fue Quique y me dijo que fue él.
0: Entró en la cancha.
1: Entró, y lo que yo calculo para desmeritar esa información de Infanto, habrán arreglado sus asuntos con el presidente, y entonces para que quede el periodista expuesto como que habló de balde, entonces se mostraron los dos ahí en la cancha. Porque ¿cuándo se fue otro día? Yo no lo he visto
0: hace rato que no se va.
1: Y esa única vez lo que le vimos a Ignacio. Así, aparte de eso, un buen tipo Ignacio Cano. O sea que
0: una estrategia política.
1: Una estrategia, es justamente ahí está la palabra, una estrategia que utilizaron más o menos para ¿cómo te voy a decir? Para maquillar lo maquillaje. Que viene pasando.
0: Un maquillaje.
1: Sí,
0: maquillaje.
1: Para maquillar lo que viene pasando. Así que eso es lo que yo, ya con Miguel, lo que yo vi y lo que yo entendí, ¿verdad? De lo que pasó con el vicepresidente y el presidente también, a quien lo encontré en la calle, también al presidente ayer cuando estaba haciendo las notas. Tenemos un audio.
2: Hola, Hernando y Tony. Soy Francisco Velázquez desde Macaí, Duque. Como dijo Juan Carlos Romero, ¿habrá una nueva elección de Luqueño?
1: ¿Qué era el otro que había anteriormente a eso? Ese todavía no leímos, ¿verdad? Que caiga todo el peso de la responsabilidad sobre todas las personas que asumieron el compromiso sin tener la más mínima preparación, que se queden a solucionar el desastre que hicieron, dice. Demasiado fácil va a ser para ellos que renuncien y vayan a su casa, dice este mensaje. Pero si se quedan todavía, que vamos a hundirnos con ellos. Va a hundir al Deportivo Luqueño. Yo prefiero que se vayan. Prefiero que se vayan y que venga otra gente que pueda levantar esto. Porque con ellos ya sabemos dónde vamos a ir a parar.
3: Y si seguimos con esta, con este presidente y con esta comisión directiva, medio que es complicado ya levantar. Creo que la mejor decisión que pueden tomar ellos hoy en día es irse, agarrar sus cosas e irse a su casa.
1: Ya son 5 años. Cinco años de gestión. ¿Y dónde? ¿Qué estamos luchando?
3: Siempre el descenso. Y no vamos más ahí.
1: ¿Y qué pasó de toda esa gente? Hoy, por ejemplo, ya muchos se calmaron. Ayer era un hervidero, Luque. La gente por redes sociales le mandaba a la China, a todo el mundo, a la dirigencia, a los jugadores, al técnico. Y hoy ya todos se calmaron. O para llegar más, vea. Y después mañana ya te van a decir, vamos a apoyar al...
3: Y un partido se gana y la gente se calla, se ilusiona.
1: Vamos, na. Se está anunciando una caminata, según estaban diciendo, cerca del Rufo Galeano para este jueves. Vamos a ver si realmente hay gente indignada y se van y participan. Acá no hay nada, todo el mundo es tecladista. La tecla te envía un mensaje de audio en la radio ahí quejándose, pero nadie hace nada, nadie participa. Si se hace algo para por lo menos levantar la voz en este mal momento del Sportivo Luqueño. ¿Qué dice mi amigo Jonifer?
4: ¿Qué tal, Arnaldo, Tonino? Saludo acá de Lado Platea. Jonifer le saluda. Una consulta nomás para Tonino. Bueno, para vos también, Arnaldo. ¿Qué es lo que nuestro técnico quiso hacer cuando le mete a Maldonado, por ejemplo, ahí de volante? Siendo que nosotros necesitábamos recuperador y lo primero que hizo fue a mandarse a amonestar con tarjeta amarilla. Y ni no tocó, creo que, la pelota. Después le mete al lateral izquierdo este y cambia otra vez su lateral izquierdo. El cambio de... puesto por puesto que no tenía sentido. Nosotros necesitábamos volante ofensivo, que el equipo salga más, y al final nos trancamos más. El último cambio, lo que más o menos se hizo bien, cuando entró Barreto y entró a guardia lateral y se fue Morales un poco más para arriba, y Morales empezó a hacer lo que en todo el partido no hizo ni Ojeda ni Curey, que jugaba por izquierda, ni Comas. ¿Qué es lo que hizo? Lo más fácil, desbordaba, miraba y tiraba centro, ya que teníamos dos números 9 ahí. Tiraba centro, tiraba rasante. Nosotros a eso no jugamos. Eso de desbordar y tirar centro, si tenés dos números 9 ahí, nunca se va al centro.
1: Bueno, primeramente lo de Maldonado, a mí me sorprendió que haya ingresado, ¿verdad? Pero recordemos que Maldonado, en su puesto natural, es volante de marca. Y por lo visto lo tiene también así Hernán Rodrigo López. Se le improvisó como lateral izquierdo, pero nunca funcionó. Y ayer se necesitaba un volante de marca porque Maíz salió lesionado en el primer tiempo. Y no sé si era lo ideal Maldonado para el partido de ayer, o ahí le tenía también a Perea, que bien podría también ingresar. Pero son para mí características diferentes. Y con el tema de Cantero, que lo haya cambiado por Balbuena, en realidad no entiendo.
3: ¿Sabes qué, Ronaldo? Yo... El partido contra Libertad, yo me estuve fijando, porque yo estaba en el sector de Platea. Cuando ingresa Balbuena por... Creo que era en ese momento por Ruiz, creo que ingresó.
1: Sí, por Ruiz, después enseguida le cambió a Cantero.
3: Ahí le dijo Balbuena a Cantero que se vaya más adelante. Y Cantero se fue, se dio la vuelta y le miró a Rodrigo López. Y Rodrigo López le señaló que se vaya para jugar como extremo por izquierda. ¿Qué pasó? Que Cantero no se acostumbró, no está acostumbrado a jugar como extremo por izquierda y no entendió el cambio. Lo que hace Rodrigo López es hacerle jugar 5 minutos a Cantero como extremo por izquierda, después le saca y le mete a Moura.
1: Y se le preguntó ayer a Hernán Rodrigo López el por qué el cambio a Cantero, y decía que venía de una gripe, que esto, que aquello, pero el futbolista estaba todavía entero.
3: Pero o sea, son dos fechas que viene haciendo el mismo cambio.
1: El mismo cambio no lo tuvo en cuenta para Copa Paraguay, o sea que llama mucho la atención lo de Cantero. Contra Cerro Porteño tampoco
3: también,
1: lo tuvo.
3: No jugó.
1: Tampoco jugó. O sea que ahí algo hay. Porque No puede ser que le cambie a un jugador. Y ¿qué necesitabas? Vos necesitabas llegar al arco rival. Sí. ¿Y qué se hizo? Nada. Se metió un volante de marca que era necesario porque Maíz dejó la cancha lesionado ayer. Y después, defensor. Le metiste a defensor a...
3: A Balbuena y le metió a...
1: Balbuena y Barreto.
3: Barreto.
1: Y a Marcelo Pérez, que Marcelo no Pérez. Está, lastimosamente. Marcelo. Lastimosamente no está Marcelo Pérez todavía.
3: Marcelo Pérez en el partido contra Libertad fue fuertemente criticado por los hinchas.
1: No, y ayer mismo.
3: Ayer mismo
1: no entró bien tampoco Marcelo Pérez. Pero ¿a quién le vas a poner?
3: Y está Walter. Ay. Y Walter es...
1: Walter también es resistido por la afición del Deportivo Luqueño. Ahora también Marcelo Pérez. O sea que no tenemos otro. No hay otro.
3: Pero no, ya que no hay otro, no hay uno en la cantera.
1: Ese amigo no le van a dar oportunidad a los chicos. Acá tienen fobia de darle oportunidad a los chicos. ¿Tenemos más mensajes, Mauri?
5: Hola, y menos, y semi lesionado o lesionado con gripe o con fiebre. Pico más, ambos jugadores, yo lo cambié allí, estaramos. Fácil para mí. No tiene lectura de los partidos. Entonces ya poco ahí la cambio. Doy código técnico al pedo, coño, insistiese.
1: Y eso es lo que yo digo. O sea, que este es el momento, si vas a cambiar, este es el momento de cambiar. Y que no me digan que quien te asegura que el otro que viene puede ser mejor. En el peor momento de la Albirroja vino Alfaro y cambió totalmente el chip de los jugadores. Se clasificó al Mundial, se jugó el Mundial, se llegó a octavos.
3: Se eliminó a Alemania.
1: Donde eliminó a Alemania y fue eliminado ahí también por Francia. O sea, que dos equipos fuertes que le tocó en 16avos y en octavos. O sea que depende mucho del técnico también para cambiar. O no sabemos cómo se está llevando Hernán Rodrigo López con el mismo plantel. Pero los jugadores también te pueden hacer la cama. O sea, que hay muchas cosas. Hay muchas cosas en el camino. Bueno,
3: hay otro mensaje, dice. Otro refuerzo que desapareció es Samuel Beltrán, dice.
1: Que queremos saber por qué le traen a estos futbolistas teniendo acá varios chicos. Como Fernando Bobadilla, por ejemplo, que ya jugó en Primera División. Y no desentonó las veces que ingresó. Que jugó con Lucas Barrios. Yo no sé qué hay detrás de todo esto. Por eso es que se le da tanto. Se trajo 7 jugadores argentinos tenemos en la extranjero en el Sportivo Luqueño. Y solamente 4 tienen que jugar. Y ayer también en su conferencia de prensa el técnico creo que no le convenció el trabajo del arquero. De Mongeló Hanson. Porque lo va a seguir evaluando, dice Hernán Rodrigo López. Bueno, tenemos el informe de Liliana Santander, una presentación de Quitadol.
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8: Sí, muchas gracias. Y tras el primer aperitivo dominical, Sunday Test, las tripulaciones continuaron ayer con los ensayos oficiales Monday Test por los caminos del sur del país, específicamente en la zona de Nueva Alborada. El departamento de Itapúa ya vive y respira a pleno el Campeonato Mundial de Rally World Rally Car. Las actividades continuaron ayer con las pruebas de los equipos nacionales e internacionales, quienes se enfocaron en poner a punto sus máquinas, afinar la puesta a punto de las mismas y comparar las telemetría sobre la siempre exigente y característica Tierra Roja Guaraní. Los autos de la máxima categoría del Rally 1, en tanto, aguardan las verificaciones técnicas para su regreso estelar al ruedo, el cual se dará oficialmente el jueves con el Shake Dome en la zona de Carmen del Paraná, ya que el reglamento solo ese día puede realizar pruebas previas a la carrera que arrancará el viernes. Entre hoy y mañana de 7 a 17 quedaron habilitados los tramos para la recorrida oficial de las tripulaciones, lo que permite a los protagonistas ir puliendo la hoja de ruta de las tres jornadas. La mayoría de los tramos se repiten con relación al 2025, pero existen otro par de especiales que se entrenan en esta edición del Rally Paraguay 2026, los que requieren de un análisis a fondo de los protagonistas. Entre otras novedades, el Club de Vehículos Antiguos del Paraguay tendrá una destacada presencia en las actividades del World Rally Car del Paraguay 2026 con alrededor de 35 vehículos históricos, antiguos, clásicos y deportivos, sumándose a una celebración que conectará las raíces de nuestro automovilismo con el mundial. La participación comenzará mañana en el desfile de pilotos previsto para las 18 en el parque de servicio. Para esta ocasión, cerca de 13 unidades del CBAP acompañarán a los protagonistas del World Rally Car en uno de los primeros grandes encuentros con el público. Además, 20 ejemplares históricos y de museos serán parte de esta gran fiesta del deporte motor. Estas verdaderas piezas de la historia permanecerán en exposición, ofreciendo al público la posibilidad de conocer y reencontrarse con máquinas que representan distintas épocas del automovilismo paraguayo. Otro de los momentos destacados llegará el sábado a las 16 en la costanera de Encarnación, Paseo Los Teros, escenario principal del show de la pasada de estos autos en la previa a la super especial. En cuanto a los Juegos Sudamericanos en squash, Paraguay aseguró su clasificación a los Juegos Panamericanos Lima 2027 en squash luego de la destacada actuación de sus representantes en el Campeonato Panamericano disputado en nuestro país. La clasificación contempla al equipo femenino integrado por Nicole Crouch, Luján Palacio, Fiorella Gatti y Belén Saavedra, mientras que Francesco Marcantonio consiguió el boleto en la modalidad de singles masculino. El certamen se desarrolló en las canchas de la Secretaría Nacional de Deportes, SND, donde los representantes paraguayos compitieron ante los mejores exponentes del continente en busca de los cupos para la próxima cita panamericana que se cumplirá el año entrante en Lima, Perú. De esta manera, Paraguay suma al squash a la delegación que estará presente en la capital peruana en el 2027. En una nueva oportunidad para el deporte nacional de competir en el máximo escenario continental. A partir de ahora, el objetivo es seguir compitiendo y preparando a los jugadores nacionales para buscar sobresalir en la competencia panamericana. Por hoy de mi parte es todo, agradecidos con Quitadol de Lasca por esta presentación.
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1: Muy bien, 19:50. Tenemos visita al día de hoy. Tenemos la presencia de Lindsay. Hola, Lindsay, ¿cómo estás?
13: Muy bien, ¿y vos?
1: Y de Jonathan.
14: ¿Qué tal? Un gusto.
1: Jonathan tiene una pinta de futbolista. Se me hace más que futbolista, ¿verdad?
14: Solo la pinta.
1: No, no. Me imagino que ha de ser un talento oculto, ¿verdad?
14: Muy oculto.
1: Sí, muy oculto.
13: Probablemente muy oculto.
1: Hola, ellos son de la Casa del Repuesto, auspiciante nuestro aquí en Deportes de Primera Mano. Les damos la bienvenida, Lindsay. ¿Qué tal? ¿Cómo están?
13: Muy bien, muchísimas gracias por la invitación y venimos a comentarle un poquito de los servicios que contamos en la Casa del Repuesto.
1: Acércate más un poquito.
13: Sí, y me gustaría hacerle lo que adelante. Nosotros hacemos. Y básicamente
1: No solamente van a encontrar repuestos para muchas cosas. Uh-huh. ¿Repuestos para qué se encuentran en la Casa del Repuesto?
13: La Casa del Repuesto básicamente lo que ofrece a sus clientes es el repuesto para licuadoras, microondas, lavarropas, placas eléctricas, entre
14: hornos,
13: otros.
14: Hornos, planchas, air fryer.
1: O sea que para prácticamente todos lo que se usa en el hogar.
13: Sí.
1: Y ahora también tienen servicio técnico, ¿verdad?
13: Es así, sí. El plus que nosotros estamos brindando hoy día en la Casa de Repuesto sería el servicio técnico agilizado o rápido, ¿verdad? Nos dividimos en dos, que es un cliente, por ejemplo, se acerca con un problema de que la licuadora chorrea o filtra agua su jarra y nosotros le resolvemos en el momento. O también la otra opción podría ser un microondas que no enciende, ¿verdad? Que sería un servicio un poquito más, que se espera un poco más de días, pero básicamente dos servicios técnicos estamos teniendo.
1: El tema de microondas, por ejemplo, yo ya tuve problemas con mi microondas, pero tuve que tirar, ¿verdad? Porque sí. O sea que muchos dicen que prácticamente te sale igual comprar uno nuevo que sí. Mandar a arreglar, ¿verdad?
13: Sí, sí, sí.
1: Pero generalmente muchas veces funciona microondas, uh-huh, pero no calienta.
13: Exactamente, justamente eso es lo que hacemos. Lo que hace el técnico básicamente sí. Es la revisión para ver dónde está el problema, ¿verdad?
14: Hacemos una revisión, le comentamos al cliente.
1: Y eso es costoso, ¿no?
14: y te comento, lo que es la revisión en nuestro local no tiene costo. Hacemos la revisión, le comentamos al cliente cuál es el problema, cuál es el costo de reparación, y ahí el cliente aprueba el presupuesto o me dice no dejarlo más, porque a veces el precio, sí, como algunos dicen, no compensa lo que es el precio del electrodoméstico.
13: Sí.
14: En ese caso no hay ningún costo por la revisión.
13: Sí.
1: Y otra cosa que te estaba preguntando y te dije que ya prácticamente tres placas vitrocerámica ya tiré.
13: Sí, también.
1: También arreglan ustedes,
13: sí,
1: ¿verdad?
13: Somos especializados en lo que sería el cambio del vidrio de la vitrocerámica de las placas eléctricas, a partir de una hornalla, dos, cuatro hornallas, todo eso tenemos y realizamos dentro de nuestro local. El cliente tiene que acercar y nosotros le armamos presupuesto. Básicamente, cuando el cliente acerca, nosotros ya le podemos armar el presupuesto y decir al cliente que si se le realiza o no el trabajo.
1: También tienen servicios así para repuestos de termos. Porque,
13: sí,
1: porque muchos, por ejemplo, te regalan termos personalizados y tienen problemas esa tapa, especialmente, sí, eso que se aprietan arriba.
13: Y a,
1: ¿verdad?,
13: veces se cae.
1: Y a veces se cae, sí, se te rompe. Y bueno, ustedes también pueden dar solución a todo eso, ¿verdad?
14: Sí, también tenemos lo que es el termo. A veces incluso la gente al cargarle el hielo rompe lo que es el centro del termo. Hacemos los cambios, tenemos ese servicio, es al instante.
1: Al instante, o sea que la gente puede llevarte ahí, te espera un
13: 10 minutos.
1: Y en 10 minutos ya sale con su termo prácticamente nuevo.
13: Nuevo, como nuevo, ni se va a dar cuenta que se rompió. Inclusive, te comento una anécdota, o sea, una de mil, ¿verdad? Hay clientes que vienen y que se les regale a los dos días, echan, por cosas de la vida, echan, golpean en el auto, me suelen decir que se les cae, y ellos traen y me dicen, por favor, cámbiame urgente antes que mi hija se entere, porque mi hija me compró hace dos días y yo ya rompí. Entonces le hacemos una cosita de 20 minutos y ya lleva, ni se da cuenta la persona que le regaló, obsequió, que pudo romper, ¿verdad? Eso me pasó con un padre de familia una vez, entonces, o sea, quedamos satisfechos otra vez porque el cliente encontró solución en nuestro local, ¿verdad?
1: Bueno, ¿el local dónde queda?
13: Nosotros estamos sobre la ruta Luque Camino Areguá, que sería las residentas. Nosotros, sí, todos conocemos acá Luque como Luque Camino Areguá, ¿verdad?
1: No, y Luque, ruta Luque Areguá.
13: Sí, las residentas esas, sobre las residentas casi La Pachal.
1: Casi
13: 1.
1: La Pachal.
13: Sí.
1: Yéndote del centro de Luque, prácticamente 50 metros, ¿verdad?
13: No, de la Ola Avenida, del Banco
1: no,
13: Familiar.
1: No, te digo, antes de llegar a La Pachal, prácticamente ni 100 metros no están,
13: sí,
1: de ese,
13: sí,
1: lugar.
13: 50 metros. Sí.
14: Hay un semáforo ahí, una persona.
1: Sí, sí, y esa es La Pachal.
13: Esa es La Pachal.
0: Sí, se llama Barrio La Encarnación.
1: No, Barrio La Encarnación está antes.
0: Antes.
1: Sí,
0: pasando en Encarnación.
1: Sí. Pasando Barrio La Encarnación, yéndote de acá.
13: Sí, a nosotros nos toca ya La Pachal, el barrio La Pachal 1 ya.
1: La Pachal 1.
13: Sí.
1: Es ese lugar, sí. O sea que la gente puede, tiene estacionamiento, pueden acercarse ahí, esperar un ratito, o sea, dependiendo del tema que quieran mandar a arreglar.
13: Sí.
1: Y bueno, y también encuentran todos los repuestos para lo que sea.
13: Para algo sea. También, ya que tocaste el tema, me gustaría enfatizar en eso. Nuestro local cuenta con amplio estacionamiento para todos los clientes, porque como sabemos acá en Luque, es
1: sí,
13: todo
1: muchas
13: un
1: veces,
13: tema
1: todo
13: el estacionamiento
1: tema
13: y uno no quiere llegar al local, ¿verdad? No encontrar. Entonces tenemos el servicio gratuito para nuestros clientes.
1: No, suelo pasar enfrente, sí, y suelo ver. Sí, así, sí, que sí. Un amplio estacionamiento en ese aspecto, por ejemplo, la gente no sí, se puede preocupar. Además, varias líneas de transporte también pasa enfrente, así es que muy fácil de llegar.
13: Es muy
1: y es fácil. Muy cerca del centro de Luque.
13: Muy accesible para la gente que viene de Asunción también o para la gente que viene de Areguá. Tenemos tanto clientes aregüeños como la gente de Asunción y nuestros propios compueblanos de acá de Luque.
1: Y bueno, entonces la invitación a la gente para que pueda llegarse a la casa del repuesto.
13: Es así, le invitamos, están todos cordialmente invitados, le invito a todos a llevar, sí, a buscar ahí entre, sí, su fiambrera,
1: yo, algún ya, repuesto. Yo ya tengo un pedido, ¿eh?
13: ¿Sí?
1: Ya le dije el pedido que necesito.
13: Sí. ¿Alguna licuadora que quedó ahí?
1: No. Yo tengo una licuadora que hace mucho. Quiero comprar su jarra.
13: Ajá.
1: Quiero comprar su jarra.
13: Ahora ya no conoces, ¿viste? Ahora ya vas a pasar por la
1: casa.
13: No,
1: hace mucho ya conocía, ¿verdad? No, por falta de tiempo muchas veces uno no.
13: Sí,
1: también
13: sí,
1: no puede irse,
13: sí,
1: ¿verdad?
13: Claro,
1: pero
13: claro,
1: en cualquier momento vamos a llegar.
13: Importante, nuestro horario también comercial,
1: sí,
13: para que puedan
1: ¿en
13: tener
1: qué horario
13: en cuenta.
1: Están?
13: Bueno, de lunes a viernes estamos de 7:30 de la mañana a 18 horas. Horario continuado, estamos a la hora que usted se puedan escapar un media hora de almuerzo, le vamos a estar esperando. También los días sábados estamos de 7:30 y hasta las 4 de la tarde. Eso es lo importante. Sábado estamos hasta las 4.
0: ¿Y tiene algún teléfono para consulta?
13: Sí, les puedo
1: sí,
13: dar
1: sí,
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1: Redes sociales,
13: llamada,
1: todo lo que quieran dar.
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1: ¿Y redes sociales?
13: La Casa del Repuesto.
1: Así buscan
13: así,
1: en Facebook.
13: En Facebook, Instagram, TikTok.
1: Bueno, entonces todas las informaciones van a encontrar también en las redes sociales.
13: Es así, es correcto. Sí. Pueden contactarnos y les estamos esperando siempre.
1: Lindsay, muchísimas gracias por la visita y bueno, y esperemos que no sea la última, ¿verdad?
13: No va a ser la última. Seguramente con Jean-Paul nos vamos a poner de acuerdo para volver otra vez nuevamente. En cualquier momento.
1: Muy bien.
0: Yo le quiero con Jean-Paul.
1: Muchas gracias también, ¿no?
14: Muchas gracias por recibirnos.
1: Dale. Muy bien. La Casa del Repuesto sobre Ruta Luque Areguá.
0: Ruta Luque Areguá.
1: Cerca de la calle La Pachal.
0: Cerca de La Pachal.
1: Sí,
0: La Pachal 1.
13: Pegado a la Petrochaco.
1: Sí. Y bueno, así es que agradecido por la visita. Y vamos a estar atentos de vuelta a cualquier eventualidad que tengan ustedes o cuando quieran lanzar alguna promoción o algo por el estilo.
13: Sí, vamos a tener la próxima, ya vamos a venir con algunos premios para todos los oyentes.
1: Ahí está. Eso sí me gusta.
13: Vale, muchas gracias.
1: Muy bien, muchas gracias.
0: Sí, mejor si debe ser el día viernes. Así hacemos el sorteo.
1: Genial. Sí, tema de sorteo, sí.
0: Tema de sorteo.
13: Súper.
0: Queda a cargo de Jean-Paul nomando,
1: Jean-Paul es el coordinador general. Sí, el productor que no produce nada. Muy bien, Tony.
0: Sí.
1: ¿Algo más?
0: Y quedamos para mañana, ¿eh?
1: Mañana.
0: Estamos llegando ya al horario de Jean-Paul.
1: Sí. Mañana volvemos a partir las 19 horas.
0: Sí.
1: Luqueño juega el
0: viernes
1: a las 16.
0: 16 horas, ¿verdad?
1: La reserva, ¿cómo salió?
15: La reserva te dio.
1: Cristian nos va a informar sobre la reserva del Sportivo Luqueño.
3: Sí, tenemos todo.
0: No se pierda.
1: ¿Cuál es la expectativa el viernes? ¿Se va a ir mucha gente o decir Tony o no?
0: No creo. Que haya mucha gente, no creo. Pero la misma gente de siempre.
16: ¿Qué pasa si pierde?
1: Y no pasa nada.
0: 4 o 5 puntos.
1: No pasa nada. ¿Qué va a pasar? ¿Sabes qué te voy a decir lo que va a pasar? Termina el partido. Muchos te van a tirar en el bloque. El oyente opina. Te van a tirar unas cuantas
3: puteadas.
1: Se llama con la S, por eso me callé. Y después algunos se quejan por redes sociales, uno le va a tirar la mierda al presidente, al técnico, y después al otro día termina todo.
0: El jueves he visto que se convocan para una
1: manifestación. Sí, justamente estaba hablando.
0: Y así como estuvimos viendo la última convocatoria,
1: no pasa nada, todos pues son tecladistas. Todos son tecladistas, ese es el problema.
0: Sí.
1: En la tecla son ballet, pero ahí para ir a poner las murallas, pechos como murallas, no. Bueno, Cristian,
3: tenemos Luqueño Nacional 2, Luqueño 1, gol de Luqueño Amin Jara.
1: Ganó su jugador Amin Jara, será. Que nunca se le tuvo en cuenta. Estuvo como suplente en el plantel principal, pero sí. Nunca pudo tener minutos.
0: Ojalá que tenga dentro de poco oportunidad ya en el equipo.
1: Y ojalá. Bueno, nos vamos, Tony.
0: Dale, hasta mañana.
1: Hasta mañana, Cristian.
3: Hasta mañana, Arnaldo. Hasta mañana, Tony, ¿no?
1: Bueno, nos reencontramos mañana a partir de las 19 horas aquí con Deportes de Primera Mano. De nuestra parte, muchas gracias.
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¿Qué tal, qué tal, qué tal? ¿Cómo están? Muy, pero muy buenas noches. Sí, me quiere salir todavía lo de muy buenas tardes. Bueno, falta todavía para eso. Estamos como siempre aquí en la FM Azul y Oro, hoy martes. Bueno, un saludo cordial. A ver, ¿qué? Ah, muy bien. Bueno, ahí está. Lo que quería que traiga tu microondas y que para ver tu medida. Bueno, ahí está. Lo hacemos así en vivo. Bueno, estamos aquí en la FM Azul y Oro.

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Fran Soteras, lista 5, opción 7. Fran Soteras está presentándose para concejal. Candidato a concejal, lista 5, opción 7.

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Bueno, aquí estoy, sigo por aquí, enseguida voy por allá. Bueno, tenemos invitados el día de hoy, así que bueno, contentos por recibir esta invitación. Vamos a comenzar a transmitir para que nos vean en el Facebook.

0: Bueno, aquí estoy. Estamos bien, a ver. Hola, hola. Sí, ahí está. Bueno, qué gusto realmente. Hoy estamos aprovechando, estamos recibiendo la visita de nuestros amigos de la Casa del Repuesto. Está Lindsay, está Jonathan. Buenas noches, ¿qué tal? ¿Cómo está?
1: Muchas gracias, Jan, por recibir nuestro programa. Y estamos muy felices de venir a comentar un poquito los servicios que contamos en la Casa del Repuesto.
0: Bueno, por favor, les escuchamos.
1: Todavía no nos están encontrando. Nosotros somos de la ciudad de Luque, ¿sí? Estamos ubicados en la ruta Luque, camino a Areguá,
2: casi la
1: pasal 1. Y básicamente lo que hacemos en la Casa del Repuesto es ofrecerle repuesto para sus electrodomésticos. Y también un plus hoy día que tenemos es la del servicio técnico, ¿verdad? En el servicio técnico nos dividimos en dos áreas, por decirlo de una manera, ya que nosotros tenemos el servicio técnico que sería inmediato, que el cliente lleva. Y si es un problema que se puede resolver en minutos, le resolvemos en el momento. El cliente puede esperar 15 a 20 minutos y ya lleva su electrodoméstico como nuevo. Y la segunda opción sería el servicio técnico ya un poco más ampliado, que ya lleva un par de días más de lo que sería la revisión de, por ejemplo, para darte un ejemplo, Jean Paul, el microondas, ¿verdad? Trae un cliente, se acerca y nos comenta que el microondas no enciende. Básicamente conecta y no prende. Entonces, nuestro técnico Jonathan lo que hace es la revisión, va viendo lo que sería cada pieza.
3: Te comento, tiene un tiempo de espera, ya que hay que revisar qué problema exactamente tiene, hacemos una revisión, un chequeo, le avisamos al cliente, le pasamos un presupuesto y ahí él nos confirma si quiere el trabajo o no. Te comento también que la revisión son sin costo.
4: Ajá.
3: Y ya.
4: La consulta no cuesta.
3: Sí. No, la consulta no tiene costo.
1: Es así.
4: Y justamente anteayer estuve por ahí y me llamó la atención porque decía microondas. Y generalmente por el microondas tenés que ir a Asunción, ¿verdad? Acá siempre se acuerdan de Nicolás Delgado, que era el dueño de la radio, y siempre él decía que Dios está en todas partes, pero atiende en Asunción, ¿verdad? Porque muchas veces teníamos que irnos a Asunción para arreglar un electrodoméstico, para comprar repuestos. Hoy día ya tenemos esa facilidad con la Casa del Repuesto, que ya tiene incluso también, no solamente ir a comprar repuestos, sino de repente también poder, digamos, arreglar. O sea que la Casa del Repuesto no es solamente, digamos, para los técnicos que se van y compran los repuestos. Sí. Es para toda la ciudadanía que quiera tener una solución, que in situ van a poder ver qué le falta, que ustedes les pasan el presupuesto y ahí encuentran la solución, ¿no?
1: Sí.
3: Eso es lo bueno que tenemos, que en un solo lugar la gente puede conseguir todo lo que necesita, tanto los repuestos como la reparación. No hace falta que esté yendo de un lugar a otro, que el técnico le pide tal repuesto, tienen que estar buscando. Nosotros nos encargamos de todo eso. Entonces el cliente queda tranquilo, nos trae su electrodoméstico, va a su casa tranquilo y nosotros le vamos dando el retorno de lo que sería el problema, la solución, si hay los repuestos, todo en un solo lugar. Esa es la facilidad que le damos a la gente.
4: Y tenemos también la accesibilidad, digo, para mucha gente que viene, porque en Areguá de repente no hay la Casa del Repuesto, por lo menos todavía, no sé si a lo mejor alguna vez estarán pensando. O sea, la gente de Areguá no va a tener que irse, por ejemplo, hasta San Lorenzo o hasta Asunción, puede venir a Luque porque le queda por el camino incluso la Casa del Repuesto. ¿El horario que ustedes están teniendo?
1: Sí, te comento, nuestro horario que manejamos es de lunes a viernes de 7:30 de la mañana a 18 horas. Uh-huh. Y los días sábados también es muy importante recalcar y comentarles, porque estamos hasta las 4 de la tarde. 7:30 a 4 de la tarde.
4: Ah, no, es hasta el mediodía, sí, nomás, por ejemplo.
1: Justamente, Jean Paul, mucha gente viene los sábados por ese motivo. Sale del trabajo, va a su casa, va a buscar su microondas, su licuadora y se acerca al local. Nosotros estamos hasta las 4 de la tarde, horario continuado.
4: Ah, qué bueno, porque a veces de repente uno quiere, qué sé yo, no sé, se le ocurre cocinar algo especial un domingo, por ejemplo, y justo se le descompuso su electrodoméstico, la resistencia del horno eléctrico, el air fryer que aprendí justamente. Jonathan me mostró, y cómo el air fryer, y me muestra un horno prácticamente, porque tiene una resistencia parecida al horno, que es más chico. Bueno, me explicó todito y yo decía, ¿qué es lo que es el air fryer? Bueno, en fin, qué interesante poder saber y aprender, porque muchas veces le dejamos nomás al técnico y nosotros no sabemos ni qué le hace, qué no le hace. Ustedes le muestran, le dan esa facilidad de que, bueno, mira, hay que cambiar. De hecho, una vez el horno de mi tía,
1: sí,
4: se descompuso, ¿verdad? Una tía muy querida que siempre nos hace media luna, nos cocina, ¿verdad? Siempre. Y entonces yo, bueno, quería aprovechar también eso y ustedes era que yo llevé y bueno, pudimos tener ese, recuperar, porque incluso ya tiene su tiempo también el horno, ¿no?
1: El horno, así mismo. Y justamente ese es el plus que nosotros le brindamos a nuestros clientes, Jean-Paul, ya que nosotros primeramente armamos un presupuesto para que el cliente sepa qué repuesto es el que se le va a reparar, qué costo tiene el repuesto, qué costo tiene la mano de obra. Una vez que el cliente aprueba, una vez que el cliente dice, ok, yo me animo a pagar por esta reparación, es ahí donde nosotros hacemos la reparación. Para tener en cuenta también,
4: ¿verdad? Y prácticamente, digamos, no tiene un costo más allá del normal, digamos, porque el repuesto tiene un costo, la mano de obra tiene otro costo, el plus es el bajo costo que tiene la mano de obra, me imagino, ¿o es así?
1: Es correcto, John, pero estás en lo cierto. Así mismo, como nosotros nos caracterizamos un poquito de lo que sería la venta de repuesto.
4: Normal, digamos, porque el repuesto tiene un costo, la mano de obra tiene otro costo, el plus es el bajo costo que tiene la mano de obra, me imagino, ¿o es así?
1: Es correcto, John, pero estás en lo cierto.

0: impresionante la explicación que das, que conoces por lo visto de lo que se está hablando y cómo das esa explicación. Por eso te quería saber si vos sos la propietaria o sos la gerente de marketing o ya sos ambas cosas.
1: Hoy día ya soy ambas cosas, Jean-Paul, entonces ya hago ambos papeles y es lo que más me gusta y me apasiona y más porque me gusta ayudar a lo que sería a la gente de Luque, ¿verdad? Más como habías comentado que ya no tienen que ir hasta Asunción para hacer su reparación, entonces qué bueno brindarle a nuestros compueblanos luqueños una solución dentro de su propia ciudad, ¿verdad?
0: Sí, y bueno, también hablabas del estacionamiento que de repente cuesta, en el centro es tan difícil poder estacionar. Ustedes están, digamos, cerquita relativamente de lo que es el centro, donde se circula mucho, inclusive la gente se baja el colectivo y prácticamente enfrente se sube otra vez, bueno, accede a todo eso, ¿no?
1: Exactamente, para la gente que viene a Asunción, como para los clientes que vienen de la ciudad de Areguá, contamos con lo que sería el estacionamiento y, como usted dijo también, la línea colectivo que es la Aregüeña, que es la que pasa, creo que otras más pasan
2: varias
1: ahí.
2: Varias líneas.
1: Sí, sobre esa ruta pasan varias líneas. Entonces, el cliente se puede comunicar con nosotros y nos va preguntando qué líneas de colectivo pasan frente al local.
0: Jonathan, ¿cuáles son los equipos que más problemas suelen tener, digamos? ¿Cuáles son los artefactos más recurrentes a la hora de la reparación?
2: Y vienen por temporadas, la verdad. Ahora, en época de frío, lo que más viene son los hornos, porque es lo que más se usa. En época de verano, son más las licuadoras. Porque la gente ahí saca su licuadora, había sido no funcionaba esto, no aquello. Entonces, en época de calor, todo es más licuadora. Y también lo que tenemos es mucho, es los termos.
0: Ya se va a llegar en la época. Sí. De hecho, bueno, el termo siempre está...
2: Siempre se usa, tanto frío como calor, el termo se usa siempre como para mate o tereré.
0: No quiero meter la pata, porque no hablamos antes de que cómo vamos a hacer, qué vamos a preguntar, pero quiero nomás preguntar, ¿la ampolla esta de vidrio tienen también?
1: Sí.
0: Pregunto porque como que no se usa tanto, pero siempre se usa.
1: Sí, la ampolla, esa es la ampolla que va por los termos forrados termolar de agua caliente. Tenemos cuatro tamaños.
0: Sí.
1: Cuatro medio litro, dos modelos de un litro y uno de 1.8. O sea, serían cuatro modelos. Lo ideal es que el cliente vaya con su termo hasta el local y acá el técnico o algún compañero que esté disponible te hace el cambio de ampolla de forma gratuita. Como te digo, en ese caso se le cobra solamente el repuesto.
2: Incluso tenemos también lo que son los picos, las manijas, las tapas.
0: He visto también una vez cuando fui el filtrito también, que para también. Porque queremos poner el remedio refrescante. Sí.
1: El
0: anti-yuyo.
2: Porque el problema es que se tranca, se tranca y a veces hasta incluso puede llegar a dañar el pico. Se tranca definitivamente, le agarra todo el óxido. Tenemos el filtro justamente especialmente para eso.
0: Y bueno, espectacular. Entonces, bueno, están siempre invitados en este espacio. Muchas gracias por apoyar justamente a Deportes de Primera Mano, que es el programa también donde estoy. Y así que qué gusto realmente que puedan aprovechar también el espacio que tenemos y, bueno, que la gente sepa también lo que hacen. Así que, bueno, bienvenidos sean.
1: Muchísimas gracias por la invitación. Gracias. Y me gustaría dejarle el número de teléfono
0: para
1: llamadas,
0: ¿cierto?
1: WhatsApp. Le voy indicando, es el 0993-444-288.
0: Bueno, si puedes repetir otra vez mientras la gente agarra, desbloquea su número, digo, su teléfono.
1: Okay,
0: a ver, sí.
1: Te repito.
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0: ¿Entre semanas están abiertos hasta las?
1: 6 de la tarde.
0: 6 de la tarde. Buen horario también, porque hay algunos negocios que cierran las 5 de la tarde y las 5 apenas no nos da tiempo a nada.
1: Es así.
2: Incluso también hacemos envíos a todo el país.
0: Ya.
1: Importante. Nosotros hacemos los envíos para el interior del país como para lo que sería central.
0: Y también, no quiero olvidarme, también hay repuestos para lavarropas, repuestos también para la parte de aire acondicionado también.
1: Sí. Refrigeración en general tenemos. También tenemos para los amigos técnicos, se pueden ir acercando ya que empieza ya la temporada alta, ya va a empezar dentro de unas semanas más ya se empiezan a descomponer los aire acondicionados, entonces hay que adelantarse un poquito la carga de gas.
0: ¿Ustedes tienen gas también?
1: Sí.
0: ¿Vende también el gas?
2: Sí, tenemos la recarga.
0: Yo sé que sí, pero les pregunto como si fuese que
2: para
0: no sé.
2: Los aire acondicionados, todo tipo de gas refrigerante, varios modelos, varios tipos.
0: Bueno, para cocinas también, todo.
1: Sí, somos especializados en lo que sería la cocina, especialmente la vitrocerámica, la que trae el vidrio encima, la placa eléctrica, entonces se pueden acercar y al local y nosotros les vamos a ir ayudando.
0: Bueno, Lindsay Sotelo, muchas gracias, Jonathan también. Jonathan, ¿tu apellido?
2: Saita,
0: mira vos, Muy bien, muchísimas gracias por venir, bienvenidos sean siempre aquí en este espacio y bueno, con mucho gusto les vamos a estar recibiendo.

0: Linda siempre.
1: Muchas gracias por la invitación.
2: Gracias, bueno, gracias.
3: Ahí está, Lindsay Sotelo, Jonathan Said, de la Casa del Después, bien uniformados. Ellos vinieron aquí, por supuesto, para compartir un poco de este espacio. Bueno, vamos a seguir nosotros con más éxitos musicales aquí en la FM Azul y Oro.

0: Ahí está. Bueno, aprovecho para saludarle a Beto Aranda. Beto Aranda, pero no estuvo de cumpleaños en estos días. Hola, Beto. Beto Aranda, ¿cómo andamos? Él siempre escucha a esta hora. ¿Dónde estás, Beto Aranda? Te vamos a regalar ya unas pizzas directo ya. Beto Aranda. ¿Estás por Luque?
1: Me cuesta olvidar.
0: Bueno, ahí está, estábamos con la gente de la Casa del Repuesto. Está aquí cerquita de la radio, espectacular realmente, sí. Allí está, hoy mísera, vos sabés que escuché, o sea que pregunté, ¿cómo es lo que es el air fryer? Y me mostró todo ahí, donde está la resistencia que tiene un ventilador. Espérate, picora, dije. Como agua se vende. O sea, andan descomponiendo también, y la Casa del Repuesto arregla, sí.

0: divertidísimo.
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43 de las 20 en toda la República del Paraguay. El viernes vamos a tenerle a Fran Soteras, ¿sí? El de la lista 5, opción 7. Fran Soteras va a venir a charlar un poquito con nosotros, a hacerse conocer. Así que vamos a estar esperándole el próximo viernes aquí en...

Sí, saludos a Robert Jiménez, seguro está trabajando, Robert Jiménez, o estaba trabajando, ya seguro estaba viniendo. Robert Jiménez, el jinete más audaz del tercer tiempo, tenemos que grabarle esa viñeta.

0: Sol.
1: Hasta la próxima. Hasta la próxima. Hasta la próxima.
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